Soy Claudia Chávez. Hola, ¿qué estás haciendo este domingo? ¿Ya listo para retomar las actividades junto con los colegios, las escuelas de todo el país? Ya sé, nos ponemos un poco nerviosos, pero bueno, bien, hay que entrarle y con todo, relájate y déjate acompañar por los 40, ¿no? Yo creo que esa es una muy buena opción. Oigan, pues Spider-Man ha sido la sorpresa increíble. Bueno, no la sorpresa porque se esperaba, me refiero a Spider-Man Brand New Day. Se convirtió en la segunda película más taquillera de la historia en Estados Unidos. Reunió 858.4 millones de dólares, cifra con la que se superó el récord impuesto en ese país por Avengers Endgame en 2019. Actualmente Star Wars, el episodio 7, que es el despertar de la fuerza, es la película que mantiene el récord histórico en Estados Unidos en cuanto a taquilla, con un global de 936.6 millones de dólares recaudados. ¿Qué es esto? Pero, por ejemplo, Tom Holland ostenta el título, o la película de Tom Holland ostenta el título de la película que más rápido rompió la barrera de los 800 millones de dólares en un país, digo, en Estados Unidos, consiguiéndolo tan solo en 19 días. Wow, está cañón. Es que eso de romper récords no es tan fácil, pero cuando una película está bien hecha, sigue la línea y el fandom la apoya, pues bueno, puede suceder esto. Tom Holland está viviendo uno de sus mejores momentos. Oigan, pues vamos a música, les late. Sigue escuchando entonces Los 40, 101.7. Antes de

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Hola, yo soy Claudia Chávez y estoy contigo este domingo a través de los 40. A través de redes sociales se volvió viral una anécdota muy simpática que a mí no hubiera podido suceder si yo fuera mamá, no lo soy. Pero seguro cualquiera de ustedes que están escuchando y que tienen hijos, imagínense que van con su pareja, ¿no? Esposo o no esposo, pero van con tu pareja. Van entrando a una tienda de esas en la que encuentras todo para tu hogar, ¿no? Ya sea construcción, ya sea lámparas, ya sea focos, ya sabes cuál, ¿no? Esa. Bueno, resulta que se dieron cuenta, ya que estaban ahí, que se les había olvidado la carriola de su pequeña. Entonces, improvisaron, ¿saben cómo? Con una cubeta. De esas cubetas para pintura. ¿Ves? ¿Cubeta? Una cubeta de plástico. Ahí metieron a la niña y ahí la llevaba el hombre, ¿no? Ya sea el esposo o la pareja. Bueno, eso estaba muy simpático, se volvió súper simpático. Mi pregunta es, ¿esa tienda no tenía carritos o esa tienda no tenía canastas? Creo que era más fácil una canasta como arrastrarla que la cubeta, pero bueno, se solucionó. Si algo saben hacer los hombres es solucionar. A ver cómo, de qué manera, pero él ya llevaba a la niña en la cubeta. Tenía que tener la edad específica para caber en la cubeta. Bien, me gusta. Me gusta la opción. Pudiéramos aplicarla. ¿Se puede para las mascotas? 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

Estamos de regreso aquí en Los 40. Oigan, felicitar al Coliseo GNP Seguros en Guadalajara, que recuerdan que se estaban preparando para su inauguración el 11 de septiembre con Rod Stewart, y por motivos de salud tuvo que cancelarla, ¿no? Pero atención, porque ¿cómo es que inauguran? Ya no es el 11 de septiembre, sino el 22 llega Michael Bublé. ¡Wow! Será un gran concierto. Por si te interesa, eres súper fan, tienes la oportunidad de viajar a Guadalajara o conoces a alguien que vive en Guadalajara, o lánzate, que tú pasa la voz. Pero está padrísimo porque el 22 de septiembre inauguran con Michael Bublé. ¿Quién inaugura? Pues la gente de Coliseo GNP Seguros. Pero por si te interesa, bueno, que sepas que habrá una preventa de una tarjeta muy conocida el 1 de septiembre, y ya la venta general será el 2 de septiembre. No te quedes fuera. Luego no digan que no les avisé, ¿ok? Soy Claudia Chávez, sigue escuchando a Los 40, 101.5.

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Oigan, pues gracias, nos vamos. Envío un abrazo enorme, de verdad. Gracias por acompañarnos, por mandarnos un mensajito, por seguirnos en arroba Claudia Chávez FM, por platicar, por relajarse. Y mañana comienza el gran día. Mañana es el día del regreso a clases. Pásela bien. Lo hemos vivido muchas veces. No pasa nada. Toma tiempo a tu salida para que no llegues tarde a tus citas. Dejen los uniformes listos. Si ahorita lo está checando, pues ya ni modo. Si va un poco sucio, es que si lo lavas no creo que se alcance a secar. Si tienes secadora, puede. Pero ¿saben qué? Ya, esas son situaciones que no los voy a alterar a esta hora de la tarde o noche. Soy Claudia Chávez. Les mando mil besos. Hasta la próxima. Peleando.

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8: Buen fin de semana para todos. Qué gusto darles la bienvenida a Del 40 al 1. Prepárense, porque vamos a disfrutar lo mejor de la música en este desfile de los 40. Los saluda Paulina Valerio.
9: Hola, soy Roberto Contreras de este lado, dándoles la bienvenida al conteo que ustedes mismos construyen votando por sus canciones favoritas a través de la app de los 40 y, por supuesto, en los40.com.mx.
8: Exacto, Robert. Aquí ustedes son los que deciden qué temas se quedan dentro de las 40 casillas más importantes de la semana.
9: Por eso la invitación está abierta. Queremos saber cuál es tu canción favorita. Compártela en nuestras redes sociales en @los40mx.
8: No los hacemos esperar más. Suban ese volumen porque aquí comienza el viaje musical de la semana. Bienvenidos a Del 40 al 1.
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17: ¿Buscas consentir tu piel de forma natural sin descuidar tu cartera? Llegaste al lugar indicado. Hoy en nuestra tecnología doméstica cuidaremos de ti y de tu bolsillo, enseñándote a preparar unas humectantes barras de jabón con miel. Acompáñanos en Revista del Consumidor Radio.
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18: Esta tecnología doméstica está validada por el Laboratorio Nacional de Protección al Consumidor. Tome nota de los ingredientes y presten mucha atención. ¡Comenzamos!
17: Los ingredientes que vamos a necesitar son 3 tazas de base de jabón transparente cortado en cubos, media taza de agua purificada caliente, 1 1/2 cucharadas de miel de abeja, una pizca de colorante vegetal amarillo y 40 gotas de esencia de miel.
18: Los utensilios que utilizaremos son una taza medidora, una cacerola con capacidad de 2.5 litros, un tazón de vidrio con capacidad de 1.5 litros, un plato extendido, un cuchillo, una cuchara sopera, un molde de silicón, un rollo de papel aluminio, un rollo de plástico adherente para alimentos y un atomizador. ¡Vamos al procedimiento!
17: Comenzaremos colocando los cubitos de la base para jabón en el tazón y la llevamos a baño María. Movemos hasta que se hayan derretido por completo. Vertemos en una taza la miel, el colorante y la esencia. Mezclamos y dejamos reposar unos minutos. Después, agregamos el agua caliente.
18: Cuando la base para jabón esté completamente derretida, añadimos la mezcla de miel y revolvemos hasta incorporar todos los ingredientes. Retiramos el fuego y vertemos la preparación en los moldes. Si no cuentas con moldes de silicón, puedes utilizar vasos desechables recubiertos con una capa de aceite mineral para facilitar el desmolde.
17: Si notas que se formaron burbujas en la superficie, puedes eliminarlas rociando alcohol del 96 utilizando un atomizador. Esto ayudará a que el jabón tenga una textura lisa. Dejamos enfriar a temperatura ambiente y posteriormente refrigeramos por 30 minutos para solidificar.
18: Ahora desmoldamos los jabones y los envolvemos en papel aluminio, después en plástico adherente para alimentos. Y así de fácil, en tan solo 40 minutos quedaron listas nuestras barras de jabón con miel. Recuerda almacenarlas en un lugar fresco y seco.
17: ¡Anímate a prepararlas! Esta receta rinde para 6 barras, tiene una caducidad de 6 meses y un costo promedio de $118.34.
18: Si prefieres seguir el paso a paso en video, recuerda que puedes ver esta tecnología doméstica en nuestro canal de YouTube, Profeco TV. Ahí encontrarás muchísimas recetas para ahorrar y hacer tú mismo los productos en casa, teniendo la certeza de la calidad en los ingredientes que utilizas.
17: Aprende a hacer desde un gel para el cabello o un champú para lavar el auto, hasta jamón artesanal o unos deliciosos enjambres de chocolate.
18: Presúmenos cómo te quedaron tus jabones. Etiquétanos en Instagram con el hashtag Tecnología Doméstica Profeco y menciona a @revistadelconsumidormx. Nos escuchamos en la próxima Tecnología Doméstica.
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17: Síguenos en nuestras redes sociales. En Facebook nos encuentras como Revista del Consumidor MX y Profeco Oficial. En Instagram estamos como @revistadelconsumidormx y @profecooficial. En X las cuentas son @rdelconsumidor y @profeco. Y en TikTok, síguenos como @profeco.
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0: competencias donde hay que llegar primero y van a 180, 200 kilómetros por hora. Es increíble que se les permita a estos jóvenes pues ir a esas velocidades, echando carreritas algunos, pasándose los altos otros, pasando de un carril a otro de manera intempestiva. No, es la verdad ya un problema la circulación de motociclistas en estas condiciones.
1: Esperemos que no le pase nada a usted, amigo radioescucha, que maneja motocicleta y que además sea usted muy prudente. La verdad es, ya no sabemos si cuando pasa un motociclista y pueda tener algún percance, la verdad, pues como conductor de algún vehículo, pues también se siente ese nerviosismo, ese miedo de atropellar a alguien. O sea, no es que se atropelle a la gente nada más porque uno quiere, sino a veces el problema está...
0: No, porque se meten de manera intempestiva entre automóviles, van a la derecha, a la izquierda y se van metiendo y
1: ahora,
0: se van acomodando.
1: Sí, aclaramos siempre que no son todos, pero en su gran mayoría pues sí hemos visto esta imprudencia. ¿Qué me dice de la volcadura que también se dio en Riberas del Río Atoyac, donde una unidad de transporte se volcó sobre esta vía tan importante a un costado del Instituto Tecnológico de Oaxaca? Ahora sí que la camioneta de redilas que llevaba llena de garrafones de agua terminó patas para arriba, así como está. Todas estas imágenes las puede encontrar también en nuestras diferentes plataformas, fotografías y videos a través de Despierta Oaxaca en Facebook, donde ya estamos con 129 mil seguidores, otros 1,000 seguidores más. Muchísimas gracias a la gente que se integra a esta gran comunidad, maestro, de manera orgánica, y que bueno, ahí puede expresarse también libremente como lo hacemos aquí en radio. 129 mil seguidores a la gente que nos sigue a través de las cuentas también de Twitter X, donde estamos y ya alcanzamos 171,700 seguidores en la cuenta de Twitter X, donde vamos muy bien. También es en Instagram y en TikTok. Es contenido que, bueno, todo un equipo profesional se encarga de estas redes sociales, así es que lo invito para que se eche un clavado, le dé like, me gusta, seguir y esté enterado de todo lo que pasa. Bueno, también, maestro...
0: Fíjate que sería bueno recordar a nuestros amigos que van a salir ya para la escuela, que van a salir a cumplir los compromisos del día, de la jornada. Hay que tomar en cuenta que hay obras que obstruyen la circulación en Viguera, en El Rosario, y también quiero comentarles que ayer me tocó observar que arrancaron unas obras, me imagino que ya estaban programadas, me imagino yo que estaban programadas, porque mire usted, a unas cuantas horas de que inicie ya el ciclo escolar 26-27, justamente para llegar al Instituto Cumbres, ya ve usted que ahí está la carretera que pasa por precisamente en la parte de la Exgarita. Hay una carretera que, por cierto, la arreglaron muy bonito, pero ya la volvieron a descomponer. Ya ayer estaban unas máquinas abriendo, ya no se podía transitar. Así es que para nuestros amigos que van al sur de la ciudad, tomen en cuenta que esta vía podría a estas horas, no creo yo que en unas cuantas horas, en 12, 15 horas, hayan tapado ya ese tremendo hoyo que hicieron y ya lo hayan arreglado. Por lo tanto, yo solicito muy atentamente a mis amigos conductores que tomen vías alternas para la parte sur de la ciudad.
1: Las 5:48.
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1: 5:49. 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Bueno, el accidente del camión también de la Secretaría de Marina anoche en la carretera allá en el Istmo de Tehuantepec, en La Ventosa. Este camión transportaba elementos de la Secretaría de Marina, sufrió un aparatoso accidente sobre esta carretera en la región del Istmo, y de acuerdo a los reportes que nos mandaba nuestro corresponsal Roosevelt rasgado,

0: La unidad habría sido, pues, se había salido de la cinta asfáltica por causas que aún se desconocen, que no han sido determinadas. Tras el percance, varios elementos de infantería de la Marina resultaron lesionados y recibieron atención médica. Algunos marinos fueron auxiliados en el lugar y posteriormente trasladados al Hospital Naval de Salina Cruz, donde fueron valorados para determinar la gravedad de sus lesiones. Ahí en nuestras redes sociales se encuentran algunas fotografías y nos está enviando Roosevelt Rasgado más videos de este accidente que sufriera este camión de la Secretaría de Marina anoche en la carretera Juchitán-La Ventosa. Estaremos pues informándoles a detalle. Mientras tanto, pues vamos a hacer contacto ya de nueva cuenta con todo nuestro equipo que nos acompaña desde muy temprano y hacemos contacto con nuestra compañera Alondra Olivera. Atención con esta información porque hablamos de prevención y de un riesgo que no debemos tomar tan a la ligera. Ante esta intensificación del segundo periodo de lluvias en Oaxaca, la Coordinación Estatal de Protección Civil pues emitió una advertencia alrededor de 165 municipios que cuentan con localidades que podrían estar en riesgo. ¿Pero en riesgo de qué, usted podría decir? Bueno, pues en riesgo de deslizamientos de laderas. Vamos a escuchar precisamente a nuestra compañera Alondra Olivera con esta información a detalle.
1: Luego de la tragedia que se vivió en Nepal y ante la intensificación de

0: considerar la reubicación de comunidades asentadas en zonas de alto riesgo.
1: Tenemos un cálculo de aproximadamente 165 municipios que tienen localidades en riesgo, sobre todo de deslizamiento de laderas. Por eso acabo de hablar del hecho de que les decimos a las autoridades, busquen otro lugar. El problema es que hay municipios muy apartados, tienen agencias muy lejanas y finalmente no hay dónde poderlo reubicar.
0: Reconoció que trasladar localidades, particularmente en municipios y agencias alejadas, representa un desafío. Sin embargo, destacó que la prioridad debe de ser proteger la vida de la población. El organismo pidió a las autoridades atender los mapas y diagnósticos de riesgo y tomar decisiones preventivas en sus consejos municipales y asambleas comunitarias ante posibles emergencias. Para Despierta Oaxaca, Alondra Olivera.
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3: Muchas gracias, Alondra Olivera. Gracias por este reporte, como siempre, con información puntual y oportuna. Vámonos con nuestros corresponsales también en diferentes regiones de la entidad.
4: Hacemos contacto ya con nuestro compañero Henry Santiago, que tiene información muy importante esta mañana. Henry, ¿cómo estás? ¿Cómo te fue el fin de semana? Saludos, aquí estamos ya listos para recibir tu información.
3: Adelante, Henry Santiago, desde la costa oaxaqueña.
5: Hola, ¿qué tal? Iván, Jesús, auditorio, buenos días. Inicia el ciclo escolar 2026-2027 en nuestro país, por supuesto, en Oaxaca y en este municipio de Santa María Huatulco. En unos minutos más prácticamente estarán ya en sus planteles escolares del nivel básico en este municipio. En lo que corresponde al nivel preescolar existen 28 planteles. En el nivel primaria, 33. En el nivel secundaria, 17. En el nivel bachillerato, 8. Y de universidades, 3 que se encuentran en este territorio municipal de Santa María Huatulco. Todo listo para el regreso a clases. Cabe mencionar que en el nivel de bachillerato y universidades, en algunos casos, ya regresaron desde la semana pasada a clases, pero en el nivel básico lo harán el día de hoy, así como los subsistemas, como CECITE o también COBAO, que regresan a las aulas a partir de este lunes 31 de agosto. Cabe mencionar que el gobierno municipal, a través del área de la Policía Vial Municipal, así como el gobierno del estado, a través de la Policía Vial Estatal, estarán atendiendo precisamente que se garantice la seguridad de los estudiantes de los diversos niveles, en los planteles escolares, para lo cual se ha dispuesto de un operativo especial para este regreso a clases, como lo han hecho, por supuesto, en ocasiones anteriores. Mencionar que culminó la temporada vacacional y pues de inmediato este fin de semana no hubo la presencia de turistas como se esperaba y pues a iniciar prácticamente ya el mes de septiembre. Inicia el ciclo escolar con el último día de este mes de agosto, pero arrancarán los dos meses quizás más difícil para la actividad turística, septiembre y octubre. Pero hoy regresan a clases los niños y niñas de Santa María Huatulco, de Oaxaca y de nuestro país. Les deseamos el mayor de los éxitos, que aprovechen la oportunidad del estudio, tanto a los niños, las niñas, como a los maestros y las maestras. Arranca el ciclo escolar 2026-2027 aquí en este municipio de Santa María Huatulco. Es el reporte para Despierta Oaxaca en W Radio 95.7, reportó desde la costa oaxaqueña Henry Santiago.
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3: 5:56 a.m. Tenemos muchísima información, así es que nos vamos con más reportes.
4: Paco Ortiz nos informa esta mañana que hay un histórico pacto energético entre Estados Unidos y Venezuela. Son 65,000 millones de barriles de crudo en la operación. Adelante, Paco.
6: Hola, ¿qué tal, compañeros de Despierta Oaxaca? Muy buenos días. Informarles esta mañana que el gobierno de Estados Unidos y Venezuela formalizaron un acuerdo petrolero sin precedentes que otorga a empresas privadas estadounidenses el control operativo y de desarrollo sobre 17 campos estratégicos en territorio venezolano, abarcando una reserva estimada en 65,000 millones de barriles de crudo. El anuncio lo realizó el presidente Donald Trump, calificando la transacción como el mayor acuerdo petrolero de la historia mundial,

0: Según la Casa Blanca, el acuerdo permitirá duplicar las reservas de crudo bajo gestión estadounidense y estabilizar los precios de la gasolina a nivel global a largo plazo. Por su parte, la presidenta interina de Venezuela, Delcy Rodríguez, destacó que la alianza energética impulsará una inyección de capital estimada en 100 mil millones de dólares. Estas inversiones estarán orientadas a la reconstrucción, modernización y aumento sustancial de la producción del sector hidrocarburos y la industria petroquímica del país sudamericano. Con un marco proyectado a 25 años, el pacto marca un giro geopolítico decisivo en la región, reabriendo masivamente las puertas de Venezuela al capital extranjero. Mi reporte esta mañana. Para Despierta Oaxaca, Paco Ortiz.
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2: Muchas gracias, Paco Ortiz. Gracias por este reporte, como siempre, con información oportuna al momento, con información internacional. Y cerramos también con la música en esta mañana, a las 5:58 a esta hora de la mañana.

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¿Qué tal? Muy buenos, bendecidos y madrugadores días, Oaxaca. Gracias a Dios por la vida, por la salud, por cada uno de todos ustedes. Aquí estamos en vivo y en directo

0: un lugar. Todas las personas que conozco se equivocan y lo han hecho
1: con su esfuerzo, con su talento y con todo aquello que nos hace únicos. A nosotros los adultos nos toca algo muy importante, acompañarlos. No solamente preguntarles si lo hicieron bien o mal, si y cada uno y cada quien cada día tiene la oportunidad de construirlo con sus decisiones, con su esfuerzo, con su talento y con todo aquello que nos hace únicos. A nosotros los adultos nos toca algo muy importante, acompañarlos. No solamente preguntarles si lo hicieron bien o mal. Niños y jóvenes, ánimo, que les vaya muy bien en este día. Que aprendan algo nuevo todos los días, que conozcan a gente maravillosa, que sonrían, que regresen a casa sabiendo que hay quienes creen profundamente en ustedes. Arriba, pues, ese ánimo. En Despierta Oaxaca, aquí nos despertamos con la verdad y con dignidad. Bienvenidos, como siempre, a este espacio informativo, a esta hora de la mañana, en esta emisión de radio. Estamos en página web, en redes sociales y también en Alexa. Vámonos con los titulares de las 6, las noticias más calientitas que el comal de las clayudas a esta hora de la mañana. Primero aquí, lo demás es historia. Inversiones extranjeras en sectores estratégicos serían sometidos a revisión de seguridad nacional, y esto habla de la importancia que requiere pues revisar toda inversión extranjera y si no está coludida inclusive con el crimen organizado.
2: Familias de presuntos desaparecidos exigen pasar de los discursos a los resultados.
1: Hoy lunes regresarán, bueno, si ya nos está escuchando en este momento, regresan a las aulas miles de estudiantes de Oaxaca. Esto ya es el inicio formal, pues, del ciclo escolar 2026-2027. Si usted está de vacaciones, le ponemos al día. Tráfico lento y muy pesado en la zona del Rosario. Tráfico lento en Viguera y tráfico lento en la Exgarita de Jojo. Tome precauciones.
2: En otra información, admiten amparo de Santa María Chimalapa contra el acueducto Uxpanapa, que afecta este territorio.
1: Sindicatos señalan presunto desvío de 35 millones de pesos en pensiones del municipio de Oaxaca de Juárez.
2: Oaxaca será sede de una nueva muestra de cine mexicano del 2 al 9 de septiembre.
1: Organizaciones sociales y la Asociación Oaxaqueños Buscando a los Nuestros realizan una marcha pacífica hacia el Zócalo de Oaxaca.

0: Acción Civil advierte que alrededor de 165 municipios de nuestra entidad cuentan con localidades en riesgo de deslizamientos de laderas. Esto ante la intensificación del periodo de lluvias.
1: Asesinan a Natasha Guiedani Gutiérrez, ex regidora de Tehuantepec, e una gente maravillosa que sonrían, que regresen a casa sabiendo que hay quienes creen profundamente en ustedes. Arriba, pues, ese ánimo. En Despierta Oaxaca, aquí nos despertamos con la verdad y con dignidad. Bienvenidos, como siempre, a este espacio informativo, a esta hora de la mañana, en esta emisión de radio. Estamos en página web, en redes sociales y también en Alexa. Vámonos con los titulares de las 6, las noticias más calientitas que el comal de las clayudas a esta hora de la mañana. Primero aquí, lo demás es historia. Inversiones extranjeras en sectores estratégicos serían sometidos a revisión de seguridad nacional, y esto habla de la importancia que requiere, pues, revisar toda inversión extranjera y si no está coludida inclusive con el crimen organizado.
0: Familias de presuntos desaparecidos exigen pasar de los discursos a los resultados.
1: Hoy lunes regresarán, bueno, si ya nos está escuchando en este momento, regresan a las aulas miles de estudiantes de Oaxaca. Esto ya es el inicio formal, pues, del ciclo escolar 2026-2027. Si usted está de vacaciones, le ponemos al día. Tráfico lento y muy pesado en la zona del Rosario, tráfico lento en Viguera y tráfico lento en la exgarita de Jojo. Tome precauciones.
0: En otra información, admiten amparo de Santa María Chimalapa contra el acueducto Uxpanapa, que afecta este territorio.
1: Sindicatos señalan presunto desvío de 35 millones de pesos en pensiones del municipio de Oaxaca de Juárez.
0: Oaxaca será sede de una nueva muestra de cine mexicano del 2 al 9 de septiembre.
1: Organizaciones sociales y la asociación Oaxaqueños Buscando a los Nuestros realizan una marcha pacífica hacia el Zócalo de Oaxaca

0: existirá además un ambiente cálido y de bochorno en zonas bajas. En la costa de Oaxaca continúa el mar de fondo, con oleaje elevado y riesgo de corrientes de resaca, por lo que se recomienda precaución a quienes acudan a playas y a las embarcaciones menores. Este fenómeno se mantiene asociado a las condiciones de oleaje en el Pacífico. Las lluvias más importantes estarán relacionadas con la
1: una gente maravillosa, que sonrían, que regresen a casa sabiendo que hay quienes creen profundamente en ustedes. ¡Arriba, pues, ese ánimo! En Despierta Oaxaca, aquí nos despertamos con la verdad y con dignidad. Bienvenidos, como siempre, a este espacio informativo, a esta hora de la mañana, en esta emisión de radio. Estamos en página web, en redes sociales y también en Alexa. Vámonos con los titulares de las 6, las noticias más calientitas que el comal de las clayudas a esta hora de la mañana. Primero aquí, lo demás es historia. Inversiones extranjeras en sectores estratégicos serían sometidos a revisión de seguridad nacional, y esto habla de la importancia que requiere pues revisar toda inversión extranjera y si no está coludida inclusive con el crimen organizado.
2: Familias de presuntos desaparecidos exigen pasar de los discursos a los resultados.
1: Hoy lunes regresarán, bueno, si ya nos está escuchando en este momento, regresan a las aulas miles de estudiantes de Oaxaca. Esto ya es el inicio formal, pues, del ciclo escolar 2026-2027. Si usted está de vacaciones, le ponemos al día. Tráfico lento y muy pesado en la zona del Rosario, tráfico lento en Viguera y tráfico lento en la exgarita de Jojo. Tome precauciones.
2: En otra información, admiten amparo de Santa María Chimalapa contra el acueducto Uxpanapa, que afecta este territorio.
1: Sindicatos señalan presunto desvío de 35 millones de pesos en pensiones del municipio de Oaxaca de Juárez.
2: Oaxaca será sede de una nueva muestra de cine mexicano del 2 al 9 de septiembre.
1: Organizaciones sociales y la asociación Oaxaqueños Buscando a los Nuestros realizan una marcha pacífica hacia el Zócalo de Oaxaca.

0: proyecto pueda afectar sus territorios. El amparo ahora deberá continuar su proceso ante la justicia federal, mientras Santa María Chimalapa busca frenar el proyecto y que se analicen sus posibles impactos sobre el agua, el territorio y el ecosistema de la región. Para Despierta Oaxaca, reportó Esteban Vázquez.
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2: Muchas gracias, Esteban Vázquez, gracias por este reporte. Una gente maravillosa, que sonrían, que regresen a casa sabiendo que hay quienes creen profundamente en ustedes. Arriba, pues, ese ánimo en Despierta Oaxaca. Aquí nos despertamos con la verdad y con dignidad. Bienvenidos, como siempre, a este espacio informativo, a esta hora de la mañana, en esta emisión de radio. Estamos en página web, en redes sociales y también en Alexa. Vámonos con los titulares de las 6, las noticias más calientitas que el comal de las clayudas a esta hora de la mañana. Primero aquí, lo demás es historia. Inversiones extranjeras en sectores estratégicos serían sometidos a revisión de seguridad nacional, y esto habla de la importancia que requiere, pues, revisar toda inversión extranjera y si no está coludida inclusive con el crimen organizado.
3: Familias de presuntos desaparecidos exigen pasar de los discursos a los resultados.
2: Hoy lunes regresarán, bueno, si ya nos está escuchando en este momento, regresan a las aulas miles de estudiantes de Oaxaca. Esto ya es el inicio formal, pues, del ciclo escolar 2026-2027. Si usted está de vacaciones, le ponemos al día. Tráfico lento y muy pesado en la zona del Rosario, tráfico lento en Viguera y tráfico lento en la exgarita de Jojo. Tome precauciones.
3: En otra información, admiten amparo de Santa María Chimalapa contra el acueducto Uxpanapa, que afecta este territorio.
2: Sindicatos señalan presunto desvío de 35 millones de pesos en pensiones del municipio de Oaxaca de Juárez.
3: Oaxaca será sede de una nueva muestra de cine mexicano del 2 al 9 de septiembre.
2: Organizaciones sociales y la asociación Oaxaqueños Buscando a los Nuestros realizan una marcha pacífica hacia el Zócalo de Oaxaca

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7: Ya escuchamos durante todos los días gente que se reporta desde diferentes puntos de la República Mexicana en la página web www.despiertaoaxaca.com y también a través de Alexa. Mil gracias por reportarse. Hay llamados del auditorio.
8: Buenos días, amigos de Despierta Oaxaca, aquí escuchándolos todos los días. Mire, resulta que los taxistas del ADO, algunos están cobrando muy caro para entrar al fraccionamiento del Rosario, argumentando que van a dar toda la vuelta por Hornos, y pues la verdad sí hay tráfico, pero mire, apenas eran las 10 de la noche y me estaban cobrando caro. Que se movivea esta situación, que atenta contra pues la economía de las familias, y también que vea estas irregularidades de los taxistas, que para llegar al Rosario pues están subiendo el costo del servicio. Podrían decirle también a Zapao que llevamos 32 días sin agua en la colonia Las Flores, por favor. Buenos días, amigos, siempre aquí pendientes de la información. Pasé al baño que está a un lado del mercado Benito Juárez. El individuo que estaba atendiendo me dio muchas monedas de 50 centavos de mi cambio. Le pedí que por favor me diera monedas de peso. Pues me respondió groseramente, ojalá que la administración de este mercado y de este baño pues ponga gente más amable, que pongan a otra persona porque este está malhumorado. Gracias por leer mi mensaje.
7: Vámonos con información de la capital. Sindicatos del Ayuntamiento de Oaxaca de Juárez señalan un presunto desvío de alrededor de 35 millones de pesos en la Dirección de Pensiones Municipales. Los trabajadores exigen que se esclarezca el manejo de estos recursos y que se determinen responsabilidades en el dado caso de que las irregularidades denunciadas sean confirmadas. Adelante, Adriana, con la información.
9: Dirigentes de los 6 sindicatos del Ayuntamiento de Oaxaca de Juárez denunciaron un presunto desfalco superior a 35 millones de pesos del Fondo de Pensiones de los Trabajadores mediante transferencias que aseguran fueron realizadas hacia cuentas bancarias particulares. El señalamiento fue hecho por Marcelino Coache Verano, dirigente del sindicato Libre, quien afirmó que los trabajadores detectaron movimientos financieros que consideraron irregulares y comenzaron a solicitar información para conocer el destino de las aportaciones destinadas al retiro. De acuerdo con su denuncia, posteriormente habrían sido modificados o alterados equipos contables de la Dirección de Pensiones, presuntamente con la intención de eliminar evidencias relacionadas con las operaciones. Los dirigentes también afirmaron haber recibido llamadas y mensajes con amenazas y presiones para que dejaran de exigir transparencia y de hacer público el caso. Los sindicatos realizaron una protesta en las oficinas de la Dirección de Pensiones y exigieron esclarecer el manejo de los recursos. Además, pidieron la salida de la titular de esa dependencia al considerar que podría existir responsabilidad en el manejo del fondo. Hasta el momento, los señalamientos corresponden a denuncias de los dirigentes sindicales y está pendiente determinar oficialmente el destino de los recursos y si existe responsabilidad administrativa o penal. Para Despierta Oaxaca, Adriana García.
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7: Pues muchas gracias, Adriana García, gracias por este reporte y bueno, pues estaremos muy atentos con todo esto que pues ha surgido y que tiene en el ojo del huracán una vez más el tema del municipio de Oaxaca de Juárez y el manejo de recursos, que al parecer no ha sido transparente.
8: Por si fueran pocos los problemas que tiene el municipio de Oaxaca de Juárez, pues agregue usted esto, el manejo de recursos del Fondo de Pensiones. Y además también agréguele usted las amenazas que ha recibido el dirigente de esa organización de los trabajadores del 3 de marzo. Este es sindicato independiente, el señor Cuache Verano, por estar denunciando esta situación. Se agrega, pues algo que deben hacer las autoridades es la investigación a fondo de este tema. Pero mire usted, si también fuera poco los grandes problemas que tenemos, hay una información que se originó en el Istmo de Tehuantepec a raíz de una infausta situación que se vivió. Fue asesinada Natasha Guedani Gutiérrez. Ella fue regidora del Ayuntamiento de Santo Domingo, Tehuantepec, e hija del líder histórico de una organización de esa zona, Anastasio Gutiérrez, conocido como Tacho Canasta. La información la tiene nuestro compañero Roosevelt Rasgado.
7: Adelante, Roosevelt, con los detalles, nuestro corresponsal en la zona del Istmo de Tehuantepec.
10: Muy buenos días, Iván, Jesús, amigos del auditorio. Natasha Guedani Gutiérrez, de 26 años de edad, quien fuera regidora de Asuntos Agropecuarios, Ganadería y Pesca del Ayuntamiento de Tehuantepec, fue asesinada a balazos la mañana de este domingo en la colonia Flor de Azalia, en Santo Domingo, Tehuantepec, en la región del Istmo. De acuerdo con reportes de corporaciones policiales, la joven fue atacada por sujetos desconocidos, quienes le dispararon en repetidas ocasiones antes de escapar del lugar con rumbo desconocido. Tras la agresión, familiares acudieron para auxiliarla y la trasladaron de emergencias al Hospital Regional de Salina Cruz. Sin embargo, alrededor de la 1:15 de la tarde, personal médico confirmó su fallecimiento debido a las lesiones provocadas por proyectiles de arma de fuego. Luego de confirmarse el deceso, autoridades ministeriales acudieron al hospital para realizar las diligencias correspondientes y solicitar la intervención de la Fiscalía General del Estado de Oaxaca, que inició la carpeta de investigación para esclarecer el homicidio y determinar la identidad y responsabilidad de los agresores. Este asesinato ocurre poco más de un año después del homicidio de su padre, Anastasio Gutiérrez, conocido como Tacho Canasta. Ocurrió el 26 de mayo del 2025 en la séptima sección de Santa Cruz Tagolaba. Aquel crimen continúa bajo investigación de las autoridades judiciales. La muerte de Natasha Guedani vuelve a colocar a Tehuantepec y a la región del Istmo ante un nuevo hecho de violencia que deberá ser esclarecido por las autoridades. Para Despierta Oaxaca de W Radio, Roosevelt Rasgado, desde el Istmo de Tehuantepec.
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7: Bueno, pues ahí está. Más y más ejecuciones, más y más violencia, más y más feminicidios. Y parece ser que las autoridades encargadas de la seguridad, de la gobernabilidad, pues simple y sencillamente duermen en sus laureles. Así que asesinan, pues, a la hija del ex líder, y ella también fue ex regidora, Anastasia, de Tacho Canasta, y seguramente lo recuerdan. Bueno, pues Natasha Guedani Gutiérrez fue asesinada.
8: Cobardemente asesinada. ¿Dónde estarán los que actuaron con toda alevosía, ventaja, premeditación? Ojalá que sean encontrados rápidamente por las autoridades.
7: En Oaxaca capital, una marcha que pone en el centro a las familias que siguen buscando a sus seres queridos. Organizaciones sociales y la Asociación Civil Oaxaqueños Buscando a los Nuestros realizaron el día de ayer una marcha pacífica desde la Fuente de las Ocho Regiones al Zócalo de Oaxaca en el marco del Día Internacional de las Víctimas de Desaparición Forzada. Vamos a escuchar los detalles que nos ha preparado nuestra compañera Alondra Olivera.
11: En el marco del Día Internacional de las Víctimas de Desaparición Forzada, integrantes del colectivo Oaxaqueños Buscando a los Nuestros y otros colectivos de búsqueda marcharon por calles de la ciudad para exigir a las autoridades de Oaxaca generar y transparentar una base de datos real sobre las personas desaparecidas en el estado, al señalar que actualmente no existe una cifra exacta y confiable. Marta Pablo, integrante del colectivo, señaló que ni la Fiscalía General del Estado ni la Comisión de Búsqueda cuentan hasta el momento con un registro que permita conocer con precisión la magnitud del problema.
12: Pues mira, no tenemos un, una cifra exacta, porque tú lo mismo lo has dicho, ¿no? Ni la comisión ni fiscalía, que son los encargados de tener justamente lo que oíste ahorita el comunicado, necesitamos una base de datos real, ¿no? Que nos digan efectivamente cuántos desaparecen. Porque nosotros como colectivos cada uno tenemos nuestra cifra, ¿no? Entonces estamos diciendo de que hay una cifra aproximadamente de 4,000 o más desaparecidos a nivel estatal, ¿no? En nuestras 8 regiones, en nuestras tantas vicefiscalías que existen, ¿no?
11: De acuerdo con estimaciones de los propios colectivos, en Oaxaca habría aproximadamente 4,000 personas desaparecidas distribuidas en las 8 regiones del estado y las distintas vicefiscalías. La activista consideró que se trata de una crisis que se ha prolongado durante muchos años, por lo que relató que dentro de su colectivo existen familias que llevan entre 13 y 16 años buscando a sus seres queridos. Para Despierta Oaxaca, Alondra Olivera.
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7: Muchas gracias, Alondra Olivera. Gracias por este reporte. 6:29, que no se le haga tarde. Va a encontrar tráfico en diferentes puntos. En el Rosario, pues ya sabe que está cerrada desde el Río Salado hasta la Urce. Solamente hornos, así es que va a ser un verdadero caos. Salga con mucha anticipación, al igual que en la Isgarita de Jojo. Y de igual forma, en el Crucero de Viguera, donde también se hace un cuello de botella, porque pues ahí en la vía alterna que habían preparado para que pasaran los vehículos, bueno, pues al parecer hay una alcantarilla en mal estado y se tuvo que cerrar a un solo carril. Así es que los 3 carriles que venían se reducen a 1. Así es que tome sus precauciones.
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7: Las 6:30, una breve pausa y regresamos con más en esta hora del chocolate, porque Chocolate Mayordomo sabe y emociona.
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0: 6:35. Aquí estamos de regreso de nueva cuenta en Despierta Oaxaca con toda la información y bueno, con todo el equipo profesional. Gracias y un reconocimiento pues a todo el equipo que está a cargo de la producción, al productor, a la productora, al ingeniero, a todo el equipo de coordinador de corresponsales, de reporteros, al mismo equipo de la información del sitio web, de redes sociales, en fin, a todos ellos una felicitación muy especial. Vámonos con mensajes del auditorio, a la gente que se ha reportado al 951-306-6574. Gracias, aquí están como siempre sus mensajes, los leemos tal cual. Y bueno, pues para la gente que se reporta y que nos dice, oiga, no ha pasado mi mensaje, aquí está el reclamo, mire.
1: Pase mi mensaje, por favor, porque luego lo ignoran.
0: Maestro, ya no debe usted ignorar ningún mensaje.
2: No, no, abuelita, por favor, no se enoje, no se enoje, aquí están los mensajes. Buenos días, amigos. Gracias, muchas gracias por informarnos todos los días. Una denuncia a quien corresponda. En la colonia Los Pinos, que se encuentra entre la primera y la segunda sección de Vista Hermosa Santa Rosa, fíjese que la presidenta de esta colonia debe ver qué solución se le da al problema de la basura. El camión de la basura recoge los desechos, pero mire, la gente quema los plásticos todo el tiempo y siempre hay contaminación en esta zona. Es insoportable estar respirando un ambiente contaminado. Gracias por leer mi mensaje. Por otra parte, buenos días, amigos. Hoy es la bendición de los animalitos en el Templo de la Merced. Así es que prepárese con sus mascotas para llevarlos al templo. Qué bonita es esta costumbre, esta tradición de llevar a los animalitos, a los gatos, a todos los animalitos ahí a la Merced. Buenos días, amigos. Hoy quiero hacer un merecido reconocimiento al personal de Protección Civil. Ayer tuve una desafortunada situación. Un familiar se extravió en el transcurso de la tarde y al darnos cuenta, lo buscamos, comenzamos a buscar de inmediato por toda la zona del centro histórico. Llegando a la calle de Correos, me topé con una camioneta de Protección Civil. Le hice de señas para preguntarles cómo podía radiar a mi familiar para ampliar la búsqueda. Y de inmediato me pidieron datos, tanto de mi familiar como los míos, y empezaron a contactarse con otras autoridades. Después me avisaron que lo habían encontrado ya y muy amablemente se ofrecieron a llevarme hasta donde se encontraba mi familiar. Gracias a Dios lo encontramos. Y gracias por esta situación tan amable. Y yo estoy muy agradecido con los de Protección Civil. Muchas gracias.
0: Muy bien. Operativo, dice, de la CEMOVI en Periférico y Avenida Central. Dirigido, dice, a los taxistas. Así es que tome sus precauciones, amigos. Si viajan en estas unidades de transporte, pues hay un operativo, nos indica aquí el auditorio, en Periférico y Avenida Central por parte de la CEMOVI, dirigido a los taxistas. Vámonos hasta nuestras regiones. Hacemos contacto ya con nuestro corresponsal en la Mixteca, Héctor Bautista Mairén. En información, un hecho que ha generado preocupación entre la comunidad, las autoridades de Santo Domingo, Yosoyama, denunciaron un homicidio, el homicidio de uno de sus comuneros. El hecho vuelve a generar preocupación entre los habitantes de esta comunidad mientras se espera que las autoridades correspondientes realicen las investigaciones para esclarecer lo ocurrido y determinar las responsabilidades correspondientes. Vamos a echar el reporte con Héctor. Buenos días, adelante con los detalles.
3: ¿Qué tal? Muy buenos días. Desde la Mixteca, esta es la información. Autoridades agrarias y municipales de San Juan Ñumí denunciaron una nueva agresión armada en el paraje Portezuelo de La Paz, que forma parte del territorio en conflicto entre Santo Domingo Yosoñama y San Juan Mixtepec. Según un documento signado por el presidente municipal de San Juan Ñumí, Raúl Guzmán José, por el presidente del Comisariado de Bienes Comunales de Santo Domingo Yosoñama, Eligio José Santiago, así como por 10 agentes municipales y de policía, incluido el de Santo Domingo Yosoñama, Adrián José Antonio, el ataque armado ocurrió el sábado 29 de agosto a las 4:15. Las autoridades dieron a conocer que en estos hechos fue herido por disparos de arma de fuego el campesino Juan Carlos San Juan González, de 36 años de edad, originario de San Isidro Yosoñama, quien murió durante su traslado al hospital. En su escrito, solicitan a la presidenta de la República, al gobernador del estado y al secretario de Seguridad Pública Federal que brinden seguridad y protección a los habitantes del territorio en conflicto. Hicieron énfasis que ante el inicio del ciclo escolar 2026-2027, debe garantizarse la integridad de los estudiantes y padres de familia de las 10 comunidades que se encuentran dentro del núcleo agrario de Santo Domingo y Yosoñama. Por su parte, el presidente municipal de San Juan Mixtepec, Anderson Bautista, y el presidente del Comisariado de Bienes Comunales, Eleazar Jacinto Cervantes Hernández, informaron mediante una transmisión de Facebook que los agredidos fueron los habitantes de su municipio. Según el testimonio del Comisariado de Bienes Comunales de San Juan Mixtepec, el mismo sábado 29 de agosto, un grupo de personas procedentes de San Juan Yumí y Santo Domingo Yosoñama llegaron hasta la comunidad La Batea, perteneciente a San Juan Mixtepec, donde realizaron una serie de disparos de arma de fuego en contra de algunas casas y 3 vehículos. Mediante un documento que también dieron a conocer, ambas autoridades detallaron que los disparos en La Batea comenzaron a las 7 de la mañana y se prolongaron hasta las 6 de la tarde, provocando crisis nerviosa entre los habitantes. Finalmente, hicieron un llamado a los gobiernos federal y estatal para que intervengan y le pongan un alto a la violencia en la zona. Para Despierta Oaxaca, desde la Mixteca reportó Héctor Bautista Mairén.
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0: Muchas gracias, Héctor Bautista Mairén. Gracias por este reporte. Las 6:41. Atento aviso a toda la gente que de repente se atrevía a ir allá por esta autopista Mitla-Tehuantepec. Inclusive me comentaban algunos amigos que tenían que hacer unas maniobras y pasaban este famoso túnel. Bueno, pues ahora le actualizo la información. Se reporta el cierre del paso vehicular en la autopista Mitla-Tehuantepec a la altura del camino lateral del túnel El Tornillo. ¿Se acuerda que se vino abajo meses después, unos cuantos días después, semanas después de que López Obrador lo inaugurara? Bueno, pues desde ahí ha estado cerrado. Y había un camino lateral que ayudaba a hacer el paso.
2: Los vehículos para saltar el túnel.
0: Efectivamente. Bueno, pues el acceso había sido habilitado únicamente como paso provisional para maquinaria. Sin embargo, el día de ayer domingo por la mañana, antes de las 6:30 de la mañana, fue cerrado nuevamente al tránsito vehicular. De acuerdo con el reporte, durante las noches incluso colocaban arena en el acceso para impedir el paso. Pero ahora, por la fotografía que tenemos, pues bueno, está completamente cerrado. De estas obras que inauguró López Obrador y que, bueno, se vinieron abajo, pero pues me imagino que alguien, en algún momento, habían dicho que un año, ya pasó casi 8 meses y creo que este...
2: No, en el mes de febrero nos dijeron que se iba a inaugurar y iba a terminar la obra completa en el mes de octubre, así es que ya estamos en unos cuantos días.
0: Pues yo creo que se va a quedar así, maestro, para que no, usted que contemplaba ir, porque hay muchos que se arriesgaban a hacer este...
2: Sí,
0: paso,
2: fíjate,
0: el camino a...
2: yo recorrí esa ruta en una ocasión, un sábado, fui, regresé y estaba bien. Pero bueno, lamentablemente ocurrieron las lluvias y esas torrenciales aguaceros y mira nada más cómo quedó.
0: Bueno, vámonos con más información.
2: Henry Santiago nos informa desde la región de la costa. Henry, ¿cómo estás? Muy buenos días, pendientes de todo lo que nos informas de esa importante región de nuestra entidad.
5: Hola, ¿qué tal? Iván Jesús Auditorio, buenos días. El día de ayer se realizó una evacuación de una persona que se encontraba con problemas médicos. Dicha persona, de nacionalidad japonesa, se encontraba a bordo de un buque de autodefensa marítima del Japón que se encontraba en aguas internacionales frente a la costa de Huatulco, aproximadamente a 50 millas náuticas. El buque solicitó el apoyo para evacuar a dicho marinero de 48 años de edad y de inmediato a bordo de una embarcación Defender de la Secretaría de Marina, destacamentada en la 20ª zona naval con sede en Huatulco, se dirigieron al punto para hacer evacuada a esta persona. Posteriormente, el marino del Japón fue trasladado a través de esta embarcación Defender a las instalaciones de la 20ª zona naval con sede en Huatulco y posteriormente al Hospital Naval de la Secretaría de Marina con sede en este mismo lugar. La persona presentó problemas médicos y bueno, en este apoyo interinstitucional y este apoyo internacional también entre las Fuerzas Armadas, tanto del Japón como de México y por supuesto en muestra de solidaridad con los marinos
6: En aguas internacionales fue que se llevó a cabo esta maniobra y esta acción para el rescate de esta persona que se encontraba con problemas de salud. Afortunadamente, a tiempo se atendió el llamado de auxilio del personal del buque de origen japonés de la Autodefensa Marítima del Japón, y con el apoyo de la Secretaría de Marina fue trasladado este marino al Hospital Naval para recibir la atención médica correspondiente. Esto sucedió el día de ayer en aguas internacionales frente a la costa de Huatulco. Afortunadamente, repito, la atención fue oportuna para este marinero de origen japonés por parte de los elementos de la Secretaría de Marina con sede en Huatulco, destacamentados en esta vigésima zona naval. Así las cosas el día de ayer aquí en Huatulco. Para Despierta Oaxaca, en W Radio 95.7, reportó desde Huatulco Henry Santiago.
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0: Muchas gracias, Henry Santiago. Gracias por este reporte. Las 6:45. Gracias por sus mensajes al 951-306-6574. Amigos de Despierta Oaxaca, para solicitar una vez más su apoyo para que a través de su medio nos envíen el agua a las privadas de Pueblo Nuevo, parte baja. Con todo gusto, ahí estamos ya en este momento reenviando el mensaje a las autoridades de Zapao. No basta con decirle a la gente qué día y aproximante, si turno matutino o vespertino, hay que enviarles el agua de veras, no a través de un mensajito de redes, hay que enviárselas ya, la gente no puede vivir sin agua. Amigos de Despierta, los invitamos a ustedes y al público a la bendición de animalitos, que será hoy en el Templo de la Merced a partir de las 4 de la tarde. Los esperamos con mucho gusto, nos envían la invitación, celebrando a San Ramón Nonato. Ven con tu mascota, y ya nos envían ahí la invitación. Lunes 31 de agosto, 4 de la tarde, en el Templo de la Merced. Muchísimas gracias. Bueno, vamos a la última pausa. Regresamos con más en esta hora del chocolate de Chocolate Mayordomo, porque sabe, sabe.
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11: ¿Buscas consentir tu piel de forma natural sin descuidar tu cartera? Llegaste al lugar indicado. Hoy en nuestra tecnología doméstica cuidaremos de ti y de tu bolsillo, enseñándote a preparar unas humectantes barras de jabón con miel. Acompáñanos en Revista del Consumidor Radio.
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13: Esta tecnología doméstica está validada por el Laboratorio Nacional de Protección al Consumidor. Tome nota de los ingredientes y presten mucha atención. ¡Comenzamos!
11: Los ingredientes que vamos a necesitar son 3 tazas de base de jabón transparente cortado en cubos, media taza de agua purificada caliente, 1 1/2 cucharadas de miel de abeja, 1 pizca de colorante vegetal amarillo y 40 gotas de esencia de miel.
13: Los utensilios que utilizaremos son 1 taza medidora, 1 cacerola, cacerola con capacidad de 2.5 litros, un tazón de vidrio con capacidad de 1.5 litros, un plato extendido, un cuchillo, una cuchara sopera, un molde de silicón, un rollo de papel aluminio, un rollo de plástico adherente para alimentos y un atomizador. ¡Vamos al procedimiento!
11: Comenzaremos colocando los cubitos de la base para jabón en el tazón y la llevamos a baño María. Movemos hasta que se hayan derretido por completo. Vertemos en una taza la miel, el colorante y la esencia. Mezclamos y dejamos reposar unos minutos. Después, agregamos el agua caliente.
13: Cuando la base para jabón esté completamente derretida, añadimos la mezcla de miel y revolvemos hasta incorporar todos los ingredientes. Retiramos el fuego y vertemos la preparación en los moldes. Si no cuentas con moldes de silicón, puedes utilizar vasos desechables recubiertos con una capa de aceite mineral para facilitar el desmolde.
11: Si notas que se formaron burbujas en la superficie, puedes eliminarlas rociando alcohol del 96 utilizando un atomizador. Esto ayudará a que el jabón tenga una textura lisa. Dejamos enfriar a temperatura ambiente y posteriormente refrigeramos por 30 minutos para solidificar.
13: Ahora desmoldamos los jabones y los envolvemos en papel aluminio, después en plástico adherente para alimentos. Y así de fácil, en tan solo 40 minutos quedaron listas nuestras barras de jabón con miel. Recuerda almacenarlas en un lugar fresco y seco.
11: ¡Anímate a prepararlas! Esta receta rinde para 6 barras, tiene una caducidad de 6 meses y un costo promedio de $118.34.
13: Si prefieres seguir el paso a paso en video, recuerda que puedes ver esta tecnología doméstica en nuestro canal de YouTube, Profeco TV. Ahí encontrarás muchísimas recetas para ahorrar y hacer tú mismo los productos en casa, teniendo la certeza de la calidad en los ingredientes que utilizas.
11: Aprende a hacer desde un gel para el cabello o un champú para lavar el auto, hasta jamón artesanal o unos deliciosos enjambres de chocolate.
13: Presúmenos cómo te quedaron tus jabones. Etiquétanos en Instagram con el hashtag Tecnología Doméstica Profeco y menciona a @revistadelconsumidor.mx. Nos escuchamos en la próxima Tecnología Doméstica.
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11: Síguenos en nuestras redes sociales. En Facebook nos encuentras como Revista del Consumidor MX y Profeco Oficial. En Instagram estamos como @revistadelconsumidorMX y @profecooficial. En X las cuentas son @rdelconsumidor y @profeco. Y en TikTok, síguenos como @profeco.
13: Si tienes

0: Los usuarios ubicados en territorio estadounidense visualizarán Lago América. En Canadá mantendrán el nombre originario de Lago Ontario y la audiencia global verá ambos términos. Mi reporte esta mañana para Despierta Oaxaca, Paco Ortiz.
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2: Se las aplicó a los canadienses. Así como el Golfo de América.
3: El Golfo de América.
2: El Golfo de México.
3: Pero será el Golfo de América de tu equipo. ¿Eh? Oye, pues ya que le cambie el nombre de Estados Unidos, hombre. Estados Unidos de Donald Trump. Ya, para que quede para la eternidad ahí. Bueno, pero vámonos con el deporte. Es Eduardo Núñez Lotito que nos informa en esta recta final de este espacio de comunicación. Eduardo, ¿cómo estás? Muy buenos días. Adelante con tu maleta informativa.
2: Atenti, atenti. Buena mañana. Buena, Mati. Adelante con los detalles.
4: Hola, ¿qué tal? ¿Cómo les va? Buen inicio de semana. Es un gusto, un placer de saludarlos. Aquí estamos en W Radio Despierta Oaxaca. ¿Cómo te va, Iván y compañeros? Los saludo con mucho gusto. Nosotros comenzamos a rodar la información deportiva. Se fue la jornada número 6 del torneo Apertura 2026 con los siguientes resultados. Cruz Azul le pegó 3-1 al equipo del Necaxa. Atlante y León no se hicieron daño, igualaron 1-1. Cholos da tremenda cachetada a los Pumas y le gana 2-0. De visita, señoras y señores, el equipo de los Gallos Blancos le gana 3-1 al equipo de los Zorros del Atlas. Pachuca y Chivas igualaron 1-1. Imparable el América y más líder que nunca, le gana 2-0 al equipo del Puebla. Santos y Tigres 0-0. Toluca le pega 4-0 al equipo de los Bravos. Y San Luis de visita le gana 3-1 a los Rayados de Monterrey. Me voy, pero mañana, martes, regreso, ya lo saben, W Radio, Despierta Oaxaca. Voy con el crack de la información, mi compañero Iván y todos los compañeros. Informo para todos ustedes, ya lo saben, su gran amigo, Eduardo Núñez Lotito. ¡Vamos que vamos! ¡Chau, chau!
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2: Muchas gracias. Eduardo Núñez Lotito, el uruguayo más oaxaqueño. Como siempre, gracias por esta información deportiva. Bueno, hay mensajes del auditorio que nos llegan al 951-306-6574. Buenos días, solicito su intervención para que manden pues a algún agente de tránsito en el cruce del puente de San Jacinto. Es un verdadero caos. Y que tengan bonito día. Bueno, pues lo anticipamos aquí durante todos estos 2 meses de vacaciones, que ojalá las autoridades de cada municipio de Santa Lucía, de la ciudad de Oaxaca de Juárez, de San Jacinto a Milpas, les pudieran enviar agentes de vialidad. Ayer domingo, por ejemplo, no había agentes de vialidad en el crucero de Viguera, nos reporta la gente, y cada quien pasó como Dios le daba a entender. Hoy espero que con el regreso a clases hayan mandado a tantos elementos, porque están buenos para multar, están buenos para detenerte, para infraccionarte, pero para ayudar más con estas obras, me parece que no se está haciendo un buen trabajo. Ojalá y lo tomen en cuenta la gente que dirige estas dependencias.
3: Fíjate que hay un concepto que tenemos que ampliarlo en la cobertura de los servicios y la coordinación. El concepto es metropolitano. Este concepto incluye la coordinación de todas las entidades, de todos los organismos, de las instituciones para poder llevar a cabo esta buena vialidad en el Valle de Oaxaca. Buenos días, amigos. Quiero hacer una denuncia. En la calle Nezahualcóyotl, parte alta, no han enviado el agua desde hace ya un mes. Es en la colonia Nezahualcóyotl, en San Martín, Mexicapan. Los vecinos estamos muy molestos y preocupados y le pedimos al presidente municipal que haga algo. Sigue el enorme basurero que deja una pseudoempresa llamada Frutas Selectas en la primera privada de Hornos, aquí en Santa Lucía el Camino, sin que las autoridades hagan algo o que obliguen a la empresa para que tire su propia basura. ¿O habrá mochada de contubernio? Preguntan. Bueno, pues ahí el presidente municipal tiene que responder. Buenos días, amigos. Otro comentario. Miren, en el periférico y la colonia Libertad, entre las calles de Las Flores y Cuauhtémoc, se estacionan autobuses que van a México, obstruyen el paso en las banquetas todas las noches. Ojalá la autoridad corrija esta situación y que tengan su propio espacio para abordar estos camiones. Gracias por su atención. Es muy pequeño el espacio y se estacionan en la calle hasta 3 autobuses. pues ahí está el planteamiento y

0: solicitan la intervención. Yo quiero enviar un saludo muy especial a mis amigos Jaimito Ramírez del Trío Fantasía, saludos, y también para mi amigo Joaquín Ríos Pisa.
1: Buenos días, amigos de Despierta Oaxaca. Les informamos que el semáforo que está ubicado frente al IMSS en Calzada Héroes de Chapultepec no funciona. Recordemos que hoy regresan a clases y se encuentra muy afectado el tráfico en esta zona. Gracias por leer mi mensaje. Es lo que le decíamos. A ver si ponemos a alguien capaz de que por sentido común o por iniciativa diga, oye, no funciona este semáforo, vamos y arreglemos. Ah, que le falta un fusible, un foquito, pues pónganlo. De ahí en fuera nos vale si nos dicen que es que todo mundo fantasea y todo mundo vive una vida virtual, postean, ay, estamos en tal crucero. Mentira, llegan, se toman la foto, se la mandan al jefe y se van. Llegan a otro punto, toman la foto de que están ayudando al tráfico y se van.
0: Supervisión, no habrá supervisión para los trabajadores, para los jefes.
1: Caramba. Ya les dijimos, la gente que está pegada al celular, pues posiblemente se lo crea, pero la gente que vivimos en la vida real, es esto, eso que están haciendo es una grosería, es algo tonto. Entiéndanlo, autoridades, de nada sirve un TikTok, de nada sirve. Las redes sociales solamente son para entretenimiento y sí para informar, y lo hacemos de manera oportuna y real. Muchos medios de comunicación que sí tenemos nombre, por ejemplo, usted cuando dice algo, aquí, licenciado Jesús Mamán, sí, tiene un nombre y apellido. Claro. Pero hay gente que lo postea y ni siquiera tiene un nombre y
0: se
1: apellido.
0: Se pierde en el anonimato.
1: Y lo hacen así, de manera como que muy oculta. Bueno, Fernando Palacios Cházares, desde la región de la Sierra Flores Magón, nos tiene un reporte de última hora. Adelante, Fer. Buenos días, te escuchamos.
2: Iván Jesús y Auditorio, buen día. Jazmín Estrada Torres, de 22 años, quien fue atacada con arma blanca el pasado jueves 27 de agosto, continúa delicado su estado de salud, motivo por el que no ha podido rendir su declaración ante la Fiscalía Local de Huautla de Jiménez. Así lo dio a conocer el señor Pedro Estrada Hermenegildo, padre de la joven madre de un niño de 6 años. Como lo informamos oportunamente en este mismo espacio noticioso, este lamentable hecho ocurrió en la agencia de Igualeja Mazatán Día de Flores, donde fue atacada con arma blanca la joven madre de familia la tarde del jueves 27 de agosto, Alred Cházares.
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1: Bueno, muchas gracias, Fernando. Se nos acabó el tiempo. Llegamos a la recta final. Muchísimas gracias por sus mensajes. Iniciando las clases, iniciando el caos también en Calzada Madero y Avenida Tecnológico. Se atoran los automóviles, nos dice una persona más del auditorio. Gracias a agentes de vialidad, por favor ponen un filtro en la carretera federal 195 de Matías Romero en el crucero de Lagunas. ¡Qué bárbaros! Para que sean parejos con las motos, con los carros y con los trailers que también van de paso, sino simplemente con los vehículos particulares. Qué también barbaridad. En Matías están sufriendo.
0: ¡Qué barbaridad! Estimados amigos, bueno, pues así culminamos este espacio de comunicación de este día. Hoy lunes 31 de agosto, mañana estrenamos mes. Por favor, no haga bilis, por favor. Soy Jesús Bamán Jiménez y deseo, como siempre, lo mejor de lo mejor para usted y los suyos.
1: Bueno, pues llegamos a la recta final de Despierta Oaxaca. Gracias por acompañarnos en este inicio de semana. A ti que estás trabajando, a ti que vas manejando, que estás emprendiendo, o para usted que está comenzando el lunes, que tenga una excelente mañana, que vengan buenas noticias, buenas oportunidades y que mucha fortaleza para enfrentar lo que usted viva, lo que se le presente enfrente. Esto es Despierta Oaxaca, despierta con la verdad, despierta con dignidad. Excelente inicio de semana. A nombre de todo el equipo, sigue en sintonía de las estaciones de Grupo Encuentro Radio. Nos escuchamos mañana, Dios mediante. Seguimos en www Despierta Oaxaca y en nuestras redes sociales y en Alexa. A nombre de todo el equipo, su servidor Iván González. Que Dios los bendiga.
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2: A ver, buenas ideas que salieron mal. Casarte. Ya, ya lo dije todo.
1: Puede pasar. A mis papás les puede. Oye, tú no estás comprometida. Hasta se lo dieron en hoy y todo.
3: Ay, no.
1: Sí, Andrea Legarreta fue la madrina de anillos.
2: Y el negro Liza,
1: ¿qué pasó?
2: Oficializó mi compromiso.
1: Pues en break, ¿no?
2: No, bueno, o sea, va a suceder, pero exacto, todo su tiempo. Yo ya les contaré aquí.
1: Wow.
2: Exacto, en pausa la boda, pero la relación sigue en pie. Bueno, yo supongo que el compromiso igual.
1: Sí. Bueno, por ejemplo, ideas buenas que salen mal, la de salir sin enamorarse y va y uno de los dos se enamora. ¿Qué dices hoy? Pero esto cae su bronca, ¿eh?
3: Caes claro. Directo, ¿no?
1: Te enamoras.
2: Claro, enamorarte también como de del que no querías, ¿no?
1: Claro, que nada más era un ratito y luego dices, no, ya lo amo.
2: Y ya tienes tres hijos,
3: ya le mandas arcoiris por en el WhatsApp.
1: Vámonos con música.

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1: 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Chaparro se convirtió en el quinto eliminado de la Casa de los Famosos México tras recibir el menor respaldo del público entre los 5 habitantes en la placa. Pudieron regresar Mariana, Ernesto, Karina y Gemma. Los posicionamientos subieron de nivel. Ernesto La Guardia fue quien más recibió en la gala. 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Tras concluir el periodo vacacional de verano, este lunes regresan a las aulas cerca de 24 millones de estudiantes de educación básica en todo el país para el inicio escolar 2026-2027, que tendrá una duración de 185 días y concluirá el 9 de julio del 2027. El primer día de asueto será el próximo 16 de septiembre. El expresidente Enrique Peña Nieto reapareció en Italia en la boda del cantante israelí Omer Adam, la cual reunió empresarios y figuras del medio artístico. Durante la fiesta fue fotografiado conviviendo con otros asistentes, entre ellos el empresario israelí Avishai Neria, vinculado con el software espía Pegasus. Este domingo se llevó a cabo con éxito la edición número 43 del Maratón de la Ciudad de México, una prueba de 42.195 kilómetros. Compitieron más de 30.000 corredores que cubrieron la ruta del Estadio Olímpico Universitario al Zócalo. Los ganadores fueron el peruano Cristian Pacheco en la rama varonil y la etíope Amexayat Acefa Kasenk en la rama femenil. Soy Ivette Parga Ávila.
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0: ¡Hay llamada! ¡Bueno!
2: Bueno.
0: ¿Qué pacho? ¿Quién habla?
2: Daniel.
0: ¿Qué onda, mi Dani? ¿Dónde marcas, Daniel?
2: De aquí de Azcapotzalco.
0: Eso, de Azcapotzalco. Saludos hasta allá. Ahora sí, cuéntanos, por favor, mi Dani. Buenas ideas que salieron mal, es el tema del día.
2: Híjole, buenas ideas que salieron mal cuando le dices a tu suegra que se quede unos días nada más.
0: ¡No! ¡No! Así no hay problema, suegra. Tienes el fin.
3: Oye, y ya no la sacas de ahí, ¿verdad?
2: Llevo mes y medio en mi casa.
0: ¡No! ¡No!
3: ¡Ay, Daniel!
0: ¡No me hagas eso!
3: ¿Pero qué, no la llevas chido?
2: No, sí la llevo chido, pero pues cada quien en su casa, ¿no?
4: Claro, así poquito. El muerto y el arrimado a los tres días empieza a apestar, algo así.
2: Exactamente.
3: Sí, no, sí, lo dijiste bien.
4: Ah, dije bien el dicho. Ah, por fin, ya me llegó la sabiduría. ¡Ya soy un viejo! Enloqueciendo, me salen los dichos.
0: Eres un sabio.
4: Oye, y con la suegra, pues obviamente con la pareja no hay espacio a solas, ¿verdad?
2: Pues no, porque no se puede hacer ruido, de repente la tiquita ya se queda ahí con mi esposa, ya hasta tarde ahí echando el chisme, y pues ya no, nada de nada.
0: Y tú ya te vas a dormir solo, y ya cuando llegue ya estás bien jetón, y pues ya.
2: Pues ya, o sea, como que te estás en la cama, sí, mi amor, y pues ya cuando menos... Veo ya sí. Que
0: se escucha en tu voz que hace dos meses que nada, sí, nada de nada. Sí. No te preocupes.
4: Oye, pero ¿tu suegra es de las que opina mucho de cómo haces las cosas o no?
2: Pero que sí le agradezco es que cocina muy rico, pero creo que ella se agarró para decir, ay, si les gusta mi comida aquí, yo les puedo preparar diario.
0: Ay,
2: no, no.
3: Ay, pero Daniel, también eso está bien rico.
2: No, sí, pero ya lo dijo el cojo, el muerto y el arrimado
0: no van, terminan apestando, ¿no?
3: No van. No quedan.
0: Te mandamos un abrazote. Venga, vámonos con música.

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1: 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La temperatura, 14 grados.
2: 7.50. Hey.
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1: Gracias, muchísimas gracias, auditorio de Encuentro. Muy buen día, qué gusto poder estar con ustedes. Justo las 8 de la mañana, 31 de agosto de este 2026. Primera emisión del noticiario Encuentro, a nombre de todo el equipo de producción, su servidor Francisco Vázquez Jiménez, les da la más cordial bienvenida a esta cobertura informativa para el estado de Oaxaca desde la capital. Recuerda, estamos en la señal 95.7 de FM y con muchísimo gusto estamos llegando a Pinotepa Nacional 98.1 de FM, Los 40 Salina Cruz 97.1 de FM, Matías Romero Aventaño, 90.5 de FM, Juchitán de Zaragoza, 91.7 de FM. Estamos en el 951-308-1361, de inmediato, para que usted tenga ese dato y pueda comunicarse con nosotros y ser parte de este encuentro, primera emisión de hoy, le digo, ya 31 de agosto. Señoras y señores, este 31 de agosto comienza oficialmente el ciclo escolar 2026-2027. Para estudiantes de educación básica en México, de acuerdo con el calendario establecido por la Secretaría de Educación Pública, la jornada marca el retorno a las aulas después del periodo vacacional de verano. El calendario contempla 185 días efectivos de clases para alumnas y alumnos de preescolar, primaria y secundaria, tanto de escuelas públicas como de planteles particulares incorporados al sistema educativo nacional. Las actividades académicas concluirán el 9 de julio de 2027. Respecto a los horarios, la hora de entrada depende del nivel educativo y de la organización de cada plantel. En términos generales, los estudiantes de preescolar suelen iniciar actividades por la mañana, mientras que primaria y secundaria manejan horarios diferenciados de acuerdo con el turno correspondiente. Las familias, por supuesto, ya comienzan a tener una gran movilidad para poder llegar puntualmente a las escuelas, por lo que se recomienda atender las indicaciones proporcionadas previamente por cada plantel para conocer la hora exacta de ingreso y salida. Se nota, se ve de inmediato, marca una gran diferencia en un primer aspecto, la movilidad. Hoy las calles de nuestras ciudades, las carreteras alrededor de nuestras ciudades, están con una movilidad realmente extraordinaria. Si la comparamos con lo que ha sucedido en las últimas semanas, si la comparamos la movilidad con lo que hemos tenido a partir de que se declaró el ciclo vacacional de verano, cuando concluye el ciclo escolar y vamos a esperar varias semanas antes de llegar a este 31 de agosto, donde de manera oficial la Secretaría de Educación Pública marca el inicio de su calendario. El regreso a clases implica un incremento en la movilidad, pero impresionante. Durante las primeras horas del día, particularmente en las inmediaciones de los centros escolares y principales vías de tránsito. Ah, pero también se va a poner así a la hora de la salida. Así que mucha paciencia, mucha precaución, evitemos mayores problemas, dolores de cabeza con algún incidente. Vemos a muchas personas en automóviles, en bicicletas eléctricas, en motocicletas, en muchos otros vehículos eléctricos que apenas si se alcanzan a observar en que el tráfico de automóviles que están concentrándose esta mañana allá a las puertas de las escuelas. Lo que no dejamos escuchar también en medio muchas veces de la desesperación son los claxons. Evítelo, de verdad. Es bastante molesto, es desquiciante de pronto el ruido del claxon. Tome las cosas con paciencia, eso a usted también, por salud, es lo que más seguramente le va a generar pues condiciones, ¿no?, de tranquilidad para que pueda sacar adelante su jornada. Se va a poner así también a la hora de la salida. Incluso hay entidades, hay ciudades en donde se anuncian operativos especiales para reforzar la seguridad y agilizar el tránsito durante la jornada. Con el inicio del nuevo ciclo escolar, estudiantes, madres, padres de familia y personal educativo retoman pues las actividades académicas conforme al calendario oficial de la Secretaría de Educación Pública. Por cierto, les adelanto que hoy en Oaxaca capital, se dará inicio con este ciclo escolar. Ya sabe usted que hay una ceremonia oficial en donde las autoridades estatales le dan la bienvenida al ciclo escolar con los trabajadores de la educación, por supuesto los alumnos, las alumnas y con los padres de familia. A esta hora, la secretaria de Educación, quien es Fernanda Chávez, estará dando inicio con este ciclo escolar, precisamente teniendo como sede la Escuela Secundaria General Bicentenario de Juárez de San Antonio Arrazola, con una matrícula de 270 alumnos, 37 maestras y maestros. Este evento, insisto, en un primer momento estaría encabezado por el gobernador Salomón Jara, pero a esta hora indican que será la secretaria de Educación Estatal, Fernanda Chávez, quien encabezará el evento, insisto, en la Escuela Secundaria General Bicentenario de Juárez de San Antonio Arrazola, donde tampoco estará, por cierto, nos comentan que el actual director del Instituto Estatal de Educación Pública de Oaxaca, por temas de salud, no acudirá al evento, hará presencia en algunos días más, una vez que logre total recuperación, insisto, en un tema de salud, en este caso el director general del IEPO, Emilio Montero Pérez. Pues éxito, mucho éxito les deseamos, y hay que trabajarlo, hay que procurarlo. En el deseo, mero deseo, y en la aspiración como tal, por supuesto que desearíamos un ciclo escolar sin un solo día suspendido, sin una sola actividad que no se cumpla, con alcances académicos, con alcances en la enseñanza-aprendizaje que realmente fortalezca a todos como entidad. Por supuesto que la atención, la procuración de los niños, de las niñas, de todo lo que representa la educación básica en nuestra entidad, con el soporte de los trabajadores de educación, con todos los planes, por supuesto, planeación, no solamente de los maestros, sino de las propias autoridades, con la dedicación de los alumnos, alumnas, y con el respaldo de los padres de familia, aspiraríamos a un ciclo escolar distinto, mejor, mucho mejor, del que hemos tenido entre el 2025-2026. Así que, pues hagamos todo lo que esté en nuestras manos para que así se pueda lograr. 8:09, las 8:09. Avanzamos en esta emisión Encuentro. Vamos a otros temas. Mire que una fuerte explosión sacudió las inmediaciones de la comandancia de la Policía Municipal de Ojo Caliente, Zacatecas, luego que sujetos a bordo de un vehículo arrojaran un artefacto explosivo ante las instalaciones policiales. De acuerdo con los reportes de la Secretaría de Seguridad Pública del Estado, el atentado dejó un saldo de 7 personas lesionadas, 6 civiles y un elemento de la Policía Municipal. Todos los heridos fueron trasladados a centros médicos para recibir atención especializada. La detonación provocó severas afectaciones en la infraestructura de la comandancia y daños a la propiedad privada. 11 automóviles particulares, 2 patrullas de la corporación resultaron con daños. La onda expansiva y el fuego ocasionaron afectaciones estructurales en el inmueble de seguridad y locales contiguos. De manera inmediata se reforzó el operativo de seguridad en la zona con el objetivo de dar con los responsables. La situación se encuentra bajo control, informaron las fuerzas de seguridad del Estado. Aquí la pregunta es, ¿bajo el control de quién o de quiénes? Cuando escuchamos que estas organizaciones criminales deberían ser catalogadas como terroristas, pues con eventos, con acciones, con actos tan reprochables, tan lamentables como este, era muy claro que la afrenta, la falta ya de cualquier tipo de respeto, de consideración hacia las autoridades, como en este caso está ocurriendo en Zacatecas, en el estado de Zacatecas, pues ya nos ilustra plenamente, ¿no?, el nivel de fuego, el nivel de ataque de estas organizaciones en algunos municipios de la República Mexicana, en las entidades en donde definitivamente no hay paz, no hay tranquilidad para la ciudadanía, en donde todas las mañanas se tienen que reforzar las medidas de seguridad, en donde tiene que haber intervención de las fuerzas federales. Solas las entidades, solos los municipios no podrían tener mejores resultados. Ahí está en la situación donde el alcalde de Ojo Caliente, Juan Manuel Zambrano, anunció que habrá medidas preventivas para resguardar a la población. Quedó cancelada la coronación de la reina y el resto de las actividades programadas para la Feria Regional de Ojo Caliente 2026. Se suspendieron las clases en las escuelas de la cabecera municipal y la atención en las oficinas administrativas del ayuntamiento. Corporaciones de los tres niveles de gobierno mantienen un operativo en los accesos al municipio para dar con los agresores. Ahí tiene usted el dato. Cuando las autoridades locales dicen todo está bajo control, la gran pregunta es ¿bajo control de quién o de quiénes? Cuando esto ocurre en Zacatecas, cuando debe arrancarse el ciclo escolar también en esta entidad y de pronto, por lo menos en ese municipio, por lo menos en esa localidad, dicen tendrán que esperar unos días más hasta que pues haya mejores condiciones para la actividad cotidiana de las familias ahí en Ojo Caliente. A pocos días de que se cumplan 12 años de la desaparición de los 43 estudiantes de la normal Raúl Isidro Burgos, sus padres, los padres de los 43 estudiantes desaparecidos, denunciaron que las investigaciones permanecen prácticamente estancadas y cuestionaron la falta de resultados sustanciales para conocer el paradero de sus hijos y plantearon el regreso del grupo interdisciplinario de expertos independientes. En un posicionamiento difundido previo al aniversario del caso, los familiares de los estudiantes señalaron que, pese a las promesas oficiales de esclarecimiento, la realidad muestra avances mínimos y acusaron al Estado mexicano de mantener una política de encubrimiento hacia las Fuerzas Armadas. Mediante un comunicado, hicieron referencia a la reunión que sostuvieron el 27 de agosto pasado en Palacio Nacional con autoridades federales, en donde plantearon como una de sus principales demandas el regreso del grupo interdisciplinario de expertos independientes. Consideraron indispensable la reincorporación de este grupo internacional para coadyuvar y supervisar de manera autónoma las líneas de investigación, al advertir que resulta insuficiente que las indagatorias dependan exclusivamente de herramientas tecnológicas y mecanismos oficiales. Los familiares también exigieron la entrega inmediata de más de 800 folios y registros militares que afirmaron fueron generados por el Centro Regional de Fusión de Inteligencia durante septiembre de 2014 y que consideran fundamentales para esclarecer lo ocurrido la noche del 26 y la madrugada del 27 de septiembre de ese año. Acusaron además al gobierno federal de negarse a abrir de manera completa los expedientes en poder de la Secretaría de la Defensa Nacional, lo que sostuvieron representa un incumplimiento de las promesas de verdad y justicia. Iremos al corte, tendremos después anuncios con la información que se genera a esta hora y aquí en el estado de Oaxaca. 8:14 a.m, muchas gracias por ser parte de este encuentro. Es la primera emisión para hoy, 31 de agosto. Ya volvemos.
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0: Muchas gracias. 8:16. Vamos a continuar con los reportes. Miren, le comparto también que esta mañana, afortunadamente, después de que hemos transcurrido con una semana completa prácticamente de bloqueos en la región del Istmo de Tehuantepec, ahí sobre la carretera transísmica entre Juchitán y Santo Domingo de Tehuantepec, esta mañana, y no quiero invocarlos de ninguna forma, pero sí es importante que usted tenga pues la información, le dé esto tranquilidad, en el sentido de que no hay bloqueos ahí en la transísmica. Recuerda que familiares de personas detenidas por autoridades locales en la región del Istmo de Tehuantepec pues han manifestado exigiendo la liberación de quienes aseguran pues son inocentes de todas estas situaciones por las que fueron detenidos, ¿no? Bueno, ahí tiene usted el dato. Por lo menos en esa carretera a esta hora hay libre tránsito. Y eso ayuda muchísimo para lo que le hemos pues estado comentando desde el inicio, ¿no? El tema del regreso a clases, el arranque del ciclo escolar 2026-2027 en este 31 de agosto, con bloqueos a las vías de comunicación. Imagínense el caos que esto generaría. Quiero pensar que las personas también que se han venido manifestando han tenido también que cumplir con sus actividades en ese mismo sentido, ¿no? Del ciclo escolar con sus familias. 8:18, vamos con más información esta mañana de encuentro. Les doy a conocer que habitantes de la colonia Reforma en Oaxaca de Juárez continúan denunciando daños en calles y viviendas que atribuyen a los trabajos de construcción del centro comercial Parque Oaxaca. Los vecinos señalan que pese al deslave y colapso de un muro registrado días atrás dentro de la obra, los trabajos continúan. Durante un recorrido realizado en la zona se constataron algunas de las afectaciones reportadas por los habitantes. Una vecina de la calle Eucaliptos denunció que su vivienda presenta grietas y daños en los pisos, por lo que pidió atención ante el riesgo de que pudieran, pues, en un momento dado, el daño estructural fuera tan importante que pusiera en riesgo o en peligro la integridad física de los habitantes de estas viviendas. También cuestiona que el proyecto haya iniciado presuntamente sin contar con todos los permisos correspondientes y responsabilizan a la empresa Fibra Danos y a las autoridades estatales y municipales de permitir el desarrollo de esta construcción. Álvaro Morales nos tiene información de la actividad que registra esta mañana la capital oaxaqueña en medio de la movilidad que genera el comienzo del ciclo escolar 2026-2027. Álvaro, te escuchamos.
1: Francisco, buenos días. Efectivamente, este día, este 31 de agosto, está comenzando el ciclo escolar 2026-2027 en más de 11.200 instituciones de educación básica del estado de Oaxaca. Son más de 822.000 alumnos los que van a formar parte de este ciclo, desde educación inicial, preescolar, primaria, secundaria. Son pues los niños y jóvenes que van a estar incorporándose en el transcurso de este día a las aulas. Recordar que hay muchas instituciones que tienen los turnos matutinos, que son los que están en ese momento pues prácticamente incorporándose ya de forma, de manera oficial, a este ciclo escolar, pero también hay turnos vespertinos que serán los que lo hagan en el transcurso del mediodía para ya darle forma y comenzar de lleno las actividades en las aulas. Te reitero, de acuerdo con las autoridades educativas, son 11.200 planteles los distribuidos en las 8 regiones del estado. En estos 11.200 planteles acuden más de 822.000 alumnos, 822.000 hasta el ciclo 2025-2026, más los que se sumen de nuevo ingreso en los diversos sectores educativos de la entidad. Recordar que la semana pasada la sección 22 de la CENTE llamó a comenzar el ciclo escolar como parte del calendario alternativo que ellos promueven desde el 2006. Sin embargo, hemos podido recorrer varias instituciones educativas de la zona metropolitana de la ciudad de Oaxaca, y en estas instituciones los únicos que regresaron a las actividades fueron los maestros. Ellos sí, durante la última semana llevaron a cabo trabajos de organización, trabajos administrativos, hubo incluso primarias e incluso también secundarias, en donde todavía la semana pasada se llevaron a cabo trabajos trabajos de inscripción en el caso donde había todavía cupo, pero esto en respuesta al llamado de la sección 22 de la CENTE la semana anterior, los alumnos no regresaron a las aulas a pesar del calendario alternativo. Se contabilizaron algunos casos esporádicos, algunos casos aislados donde sí hubo actividades en algunas escuelas, principalmente del sector de pueblos indígenas. Ahí sí hubo respuesta menor, pero respuesta al fin a este llamado de la sección 22 después de esta semana. Ahora sí, hoy, de acuerdo con el calendario oficial de la SEP, los jóvenes, los niños, las niñas, las y los adolescentes regresarán a las aulas para comenzar sus clases de este nuevo año escolar. Recordar que las primeras festividades de este ciclo, incluida la primera suspensión de clases, se va a llevar a cabo dentro de 2 semanas, cuando se lleva a cabo el festejo con motivo de la independencia de México y el grito de Dolores los próximos 15 y 16 de septiembre. Francisco, este es el reporte que tenemos.
0: Gracias a Álvaro Morales por el dato. 8:22. Vamos a otro tema. La Comisión de Turismo, presidida por Tania Palacios Curi, del PAN, aprobó reformas a la Ley General de Turismo a fin de que los prestadores de servicios turísticos tengan la obligación de implementar protocolos de prevención, atención y canalización en casos de violencia de género, y que los establecimientos de hospedaje cuenten con espacios seguros y den aviso a la autoridad competente cuando ocurran estos hechos. El dictamen establece que la Secretaría de Turismo tiene como responsabilidad promover, en coordinación con la Secretaría de las Mujeres, el diseño, implementación, seguimiento y evaluación de políticas públicas y acciones específicas orientadas a que, en el marco de la actividad turística, se contribuya a la erradicación de la violencia. Además, a la igualdad sustantiva, el bienestar social, la autonomía económica, la participación y el fortalecimiento económico de las mujeres, con perspectiva de género, derechos humanos e interseccionalidad. La Comisión consideró viable la modificación porque mediante la institucionalización de una política transversal con política con perspectiva de género e igualdad sustantiva en el sector turismo, se aboga a lograr la paridad entre mujeres y hombres sin violencia ni discriminación y con respeto a los derechos humanos. Al respecto, la diputada Palacios Curi señaló que la reforma busca que una trabajadora no tenga que elegir entre guardar silencio o perder su empleo frente a la violencia y que si una turista está en peligro, encuentre en su hotel un espacio seguro y no una puerta cerrada. Técnicamente dijo, se obligará a incorporar perspectiva de género, derechos humanos, interseccionalidad en las políticas del sector y establecer protocolos de prevención, atención y canalización ante la violencia de género, porque la igualdad sustantiva se mide en el momento en que uno deja de decir que una mujer tiene derechos y empieza a garantizar que pueda ejercerlos. En tanto, se enfatizó que es indispensable implementar políticas públicas que garanticen el binomio de desarrollo y seguridad para las mujeres, tanto de quienes visitan nuestro país como de las trabajadoras en ese sector. Al aprobar el dictamen, se cumple con el deber de promover una legislación que facilite los esfuerzos intersecretariales atendiendo las problemáticas sociales de manera integral. Vamos a continuar para darles a conocer de otros temas en esta mañana de encuentro. Vamos a tener el dato, por cierto, de nuestros compañeros en las diferentes regiones de la entidad, con lo que también resulta relevante esta mañana, lo que está ocurriendo en Matías Romero Avendaño y que tiene que ver con la situación del agua, lo mismo que en varios municipios al interior de la entidad, Pero bueno, vamos a tener el dato de lo que ocurre en Matías Romero Avendaño esta mañana con la voz de Romualdo Santiago. Buen día.
2: ¿Qué tal, Francisco? Amigos del auditorio, muy buenos días. Desde Matías Romero, esta es la información. El administrador del sistema de agua en esta ciudad de Matías Romero, Farid de León Franco, dio a conocer ayer por la tarde mediante un comunicado que el próximo jueves 3 de septiembre se suspenderá el servicio de agua en esta ciudad ferrocarrilera. Esto debido a que se ha programado durante una semana llevar a cabo o darle una limpieza general al cárcamo donde se almacena el agua proveniente del río Malatengo. En este sentido, pues pidió a la ciudadanía tratar de agarrar, de almacenar o de guardar la suficiente agua, el suficiente líquido en tinacos, en lo que se pueda, de alguna manera, porque serán varios días en que no se estará enviando agua a la población. Y es que decía ayer en este comunicado que se van a desmontar totalmente los dos equipos de las dos líneas, la que abastece a Matías Romero y la dos que abastece a las colonias de la parte sur poniente de esta ciudad ferrocarrilera. Ante esta situación, pues pide también la comprensión de la ciudadanía, debido a que pues la temporada pluvial en aquella zona pues ha solvado el pozo y en este momento los equipos pues están jalando arena, lo que puede ser pues un tanto problemático para las mismas bombas, ya que esto podría generar pues un desgaste terrible y que esto también puede provocar pues daños en lo que son precisamente las bombas de la línea 1 y 2. Ante esta situación, pues bueno, esto será el próximo jueves, está avisando con anticipación, ya que, como comentaba, será una semana prácticamente en que Matías Romero se quede sin el vital, el líquido, porque serán varios días de trabajo y pues en ese sentido, al desmontar los equipos, pues no se podrá enviar agua ni por las noches. Es mi reporte en esta mañana, Francisco. Buenos días.
3: Gracias, gracias, Armando Santiago. Buen día. Momento de ir a los anuncios y volver con más información. Nos están dando ya las 8 de la mañana con 28 minutos. Gracias porque se quedan con nosotros.
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0: En la revisión de lo que nos va dejando la semana, en el comentario, en la opinión, estos temas que sin duda pues son interesantes por lo que terminan por generar, por lo que implican, por los alcances que tienen en el país, por las decisiones que toma pues la cúpula partidista, ¿no? O los administradores, gobierno como tal, pues van dejando algunas secuelas. Son temas vigentes además, ¿eh? Esta semana sin duda habrá muchos momentos en que la conversación va a incluir estos temas que nos ha dejado el pasado fin de semana.
3: Así que, ¿qué les parece? Vamos a presentarles parte de la emisión sabatina de Encuentro, con la participación, por cierto, del señor Humberto López Lena. Adelante.
14: La intervención, la incursión, el operativo de corporaciones federales fue capaz de arrestar a más de una docena de integrantes de la Alianza de Sindicatos y Asociaciones del Estado de Oaxaca. Y mire que la conversación, aun cuando cambia de nombres, de apellidos, de protagonistas, conserva los ingredientes de las asociaciones, los acuerdos, los pactos. ¿Cómo se llega a ocupar un puesto de elección popular? ¿Quiénes financian? ¿Quiénes son los aliados? Y una vez que se está donde se quiere estar, ahora, ¿cómo se pagan los favores? ¿Cómo podrían mantenerse esas relaciones? ¿Cómo se empodera en un momento dado a un sindicato? ¿Quién los empodera? ¿Cómo llegan a esto los gremios? Integrantes de la dirigencia de la ASAEO, Alianza de Sindicatos y Asociaciones del Estado de Oaxaca, fueron detenidos durante una serie de cateos realizados la madrugada del jueves en distintos municipios de los Valles Centrales. Esto lo confirmó el fiscal federal de Oaxaca, Bernardo Rodríguez Alamilla. La organización es investigada por su presunta participación en delitos como extorsión, cobro de piso, despojo, narcomenudeo. La Fiscalía General del Estado informó que la estructura sindical podría ser parte de delitos como extorsión, cobro de piso, despojo y narcomenudeo como parte de investigaciones derivadas de trabajos de inteligencia. ¿Realmente de la Fiscalía o de instancias federales?
1: Primeramente, el jueves durante la mañana se confirmó la detención de Sharon Italia C. Sharon Italia C es la dirigente de la Alianza de Sindicatos y Asociaciones del Estado de Oaxaca, la ASAEO, una organización que vale la pena mencionar, fue articulada por el hermano del gobernador Salomón Jara, el hermano Noé Jara Cruz. Y vale la pena también mencionar, don Humberto, que en San Pablo Etla, en La Esmeralda, pues fue un mismo lugar, y todos recordamos, donde el 22 de julio anterior fue asesinado el periodista Alejandro Oliva Aguilar. Dentro de estas investigaciones también se detuvo a otra mujer, y esta mujer, y creo que esto añade un ingrediente muy preocupante, muy peligroso, y lo que ya hemos visto en otros estados de México y que se está pues corroborando en Oaxaca, y a ella le agregamos el síndico segundo de Oaxaca de Juárez, que en otra acción distinta, el síndico segundo de Oaxaca de Juárez acusado de pertenecer a una célula de personas que roban carros, que remarcan carros y que venden carros, pues bueno, dentro de una actividad ilícita cuyo centro de operación de este último caso del síndico segundo, pues es en la zona metropolitana de Oaxaca capital.
17: A mí me llama la atención, Álvaro, de lo que está sucediendo. Efectivamente, esto no es privativo de nuestro estado de Oaxaca, pero tú decías en un principio, y esa es una de mis preguntas que quisiera hacerte, de la relación de la líder Sharon Italia con Noé Jara. Álvaro.
1: Lo que hace la ASAEO, le reitero, esta alianza es una alianza seccional, esta alianza, esta agrupación toma fuerza a partir del actual gobierno de Salomón Jara, la articula justamente Noé Jara. En síntesis, don Humberto, la ASAEO es un organismo seccional, es una agrupación que se articula a partir de Noé Jara y que va absorbiendo a militantes de otros organismos que en su momento tuvieron mucho poder, como CATEM-CTM, pero que fueron pues prácticamente desmantelados a través de la atracción de sus militantes, principalmente transportistas, pero también otro tipo de trabajadores, como diableros, como comerciantes. Vamos, es una coalición, vamos, de muchos grupos, pero también contemplada y también caracterizada y denunciada por actos irregulares. Y el último antecedente, ese sí, una acusación verbal la hace Alejandro Leiva, el periodista asesinado el 22 de julio, donde dentro de las agrupaciones o dentro de los entes a los que él acusa de poder fabricar algún acto violento en su contra, pues también figura la ASAEO. Y dentro de estos señalamientos también hay puntos de vista de Alejandro Leiva que afirman que pues ASAEO está involucrada
18: en múltiples hechos delictivos.
17: Me llama mucho la atención que un hermano del gobernador esté presto o visiblemente promocionándose con fotografías relacionadas con este tipo de personas. ¿Por qué se le relaciona? Se supone que Noé es funcionario del municipio de Oaxaca. ¿En qué estará ayudando, relacionando, aportando en la limpieza, en la basura? ¿En qué está metido?
18: No, es que no hay cara. Como se han manifestado en muchos medios de comunicación, pues es la persona que articula, es la persona que toma el mando. En todos los regímenes hay liderazgos que se hacen cargo de poder tejer relaciones con los sectores más influyentes, y en todo caso los sectores que hasta cierto punto pueden ser más útiles para las administraciones en cuestiones de movilizaciones, en cuestiones de reacción al momento de contener ciertas condiciones. Ahora me parece que se evidenciaron más las acusaciones, eran muy públicas, eran excesivamente públicas las acusaciones sobre la ASAEO en torno a los hechos delictivos, y evidentemente será quizá esta mujer, Sharon Italia, la dirigente, pero quien maquinaba todo esto, quien articuló esta agrupación, públicamente ha sido señalado Noé Jara como el brazo político, el brazo que le da poder, porque sin el brazo político no hay poder, y este brazo político que le daba poder o que le da poder a Saeo es Noé Jara.
17: Paco, ¿qué dice el gobernador? ¿Qué ha dicho el gobernador referente a que están involucrando a su hermano? ¿Y qué ha dicho también el gobernador referente a estas 9 detenciones, 14, 21 tateos que nos dice Álvaro, pero que además articulados y operados por la Guardia Nacional, no por la estatal? ¿Qué dice el fiscal oaxaqueño Paco?
14: Bueno, de entrada, en el discurso, en la narrativa política, por supuesto que hay una lógica. El gobernador no tendría por qué salir a decir nada distinto a lo que ha dicho. En el sentido de que en Oaxaca no habrá impunidad. En Oaxaca todo el que la hace la paga. En Oaxaca el gobierno está dispuesto a transparentar, a poner orden. Y esto es lo que el gobernador ha declarado últimamente. El hecho de que en Oaxaca no se permitirá la intromisión de grupos delincuenciales. Y terminó respaldando los operativos realizados por las autoridades estatales y federales que derivaron en estas detenciones. Ahora, ASAEO como sindicato formal, como sindicato legal, no tiene ningún registro. Y esto podría reforzar lo que Álvaro nos ha comentado, en el sentido de que todo es una alianza, un acuerdo meramente político. En el caso de la Alianza de Sindicatos y Asociaciones del Estado de Oaxaca, no existe evidencia pública, no hay registro oficial federal o estatal que respalde una condición jurídica de la ASAEO. Pero se presentan como sindicato de transportistas, son capaces de convocar asambleas, cobran cuotas mediante recibos a asociaciones de taxistas, pretenden además obligar a diversos grupos a afiliarse, aunque legalmente, insisto, no existe constancia pública de que cuente con personalidad sindical reconocida por las autoridades correspondientes, Alberto. Ahora, lo hemos comentado en otras ocasiones, porque el caso de la ASAEO no es único. Los sindicatos pasaron de ser entes que procurarían las mejores condiciones de trabajo para sus agremiados, para convertirse en grupos que ofrecen al mejor postor político a los trabajadores, a cambio del acaparamiento de las inversiones públicas o privadas en nuestro Estado. Es evidente que cuando son útiles para el voto cautivo, el intercambio de favores resulta caro para la ciudadanía. Porque el gobierno se puede, en un momento dado, sacudir de ellos, ¿eh? Y eso ellos lo entienden perfectamente. Por eso creo que elevan sus condiciones y elevan su poderío desde sus propias exigencias, sus propios criterios. Veamos cómo los líderes sindicales, señor Humberto, amigos del auditorio, logran acaparar, logran reunir un patrimonio y alcanzan un estatus social, una condición económica que no pueden, pero que tampoco quieren ocultar. Es evidente. ¿Cómo se enriquecen durante un trienio en ayuntamientos? Durante un sexenio, ni se diga. Rodeados ya no de personas con pico y pala. Las personas que nos acompañan ya no son de esos que llevan chalequitos verde, fosforescente, rojo, de alta visibilidad como parte del tema de normativa de trabajo. Ya no los vemos en redilas que trasladan personal o material de construcción o herramientas. No, se ven rodeados de hombres armados, camionetas blindadas, personas que los protegen con chalecos antibalas. Hasta hace algunos años, Humberto, recordamos a los líderes sindicales de la CTM, de la CENOP, de algunos otros gremios. Por cierto, conocimos a varios. Eran muy populares, ¿no? Eran asediados porque significaban una oportunidad de trabajo. No se les veía con un equipo de seguridad a su lado. Iban a las fiestas, a las pachangas, presentados con
17: ellos. Diputados, senador, el líder de la CATEM, ¿no? Senador especial de Morena, ¿no?
14: Pero a esto se han convertido los sindicatos. El caso de la CEO no es privativo. Hay varios más al interior del Estado. Y Paco, en el caso de la SAE, han extendido su presencia al interior de la entidad.
3: Auditorio de Encuentro, son las 8:43 a.m, 8:43 en esta nuestra cobertura informativa para hoy, 31 de agosto. Antes de irnos a los anuncios, permítame compartir un mensaje de nuestro auditorio. El taxi foráneo, bueno, un taxista de una de las unidades foráneas en la capital, nos reporta que en el tráfico del tramo central de Abastos, Etla, levemente fluido, con algunas complicaciones en el crucero de Hacienda Blanca y Puente del Pi. Se recomienda mantener la calma y respetar las indicaciones de los policías viales. En Viguera, sin novedad y fluido el tráfico. Saludos a nuestro amigo taxista foráneo que nos está compartiendo este dato, que creo que es bastante oportuno y de mucha utilidad para nuestro auditorio, sobre todo en estas zonas que nos refiere en cuanto al tránsito vehicular. Tomen sus precauciones y mucha paciencia. 8:44, vamos a los anuncios, volvemos de inmediato.
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1: Minutos, aún vamos a la cobertura de Noticiarios Encuentro. Y tenemos a continuación el reporte de mi compañero Antonio Villaseñor desde la ciudad y puerto de Salina Cruz. Bueno, señor.
2: Muy buenos días, Francisco. Un gusto poderte saludar desde el puerto de Salina Cruz. Te comento rápidamente que ayer por la día las armadas ejecutaron a la municipal de San Pedro de Tepec, Natacha Guerani Reina, quien era hija del líder comunal Anastasio Gutiérrez, más conocido como Tacho Canasta. Estos hechos sucedieron sobre la carretera transísmica en el entronque de esta colonia que se denominó Jorge Flores, en donde, bueno, ahí ellos iban a bordo junto con su hermano. Natasha iba con su hermano a bordo de un vehículo particular y fueron interceptados por estos sujetos armados, que en repetidas ocasiones le al momento de quererle salvar la vida a su propio hermano, que venía conduciendo este vehículo color blanco marca Volkswagen Vento, acudió al hospital de al momento de recibir atención. Falleció Natasha Guerán Gutiérrez y su hermano recibió también varios impactos en el brazo. Se encuentra hasta estos momentos delicado, internado en este hospital. Estos hechos, la fiscalía acudió al hospital a poder levantar los hechos ocurridos. Hay que señalar, el papá le quitaron la vida hace más o menos un año. Gutiérrez, cerca de este mismo, hace.
1: Bueno, tenemos ahí complicaciones para continuar con el enlace con el compañero Antonio. Vamos a procurar recuperar la línea en cualquier momento. Mientras tanto, vamos a informarles de otros temas en esta mañana de lunes. También vamos a tener información con Susy Cruz en un momento para tener los datos sobre la situación que ha ocurrido en las carreteras de nuestras ciudades. Los fines de semana suelen ser también de accidentes por la alta afluencia en las vías de comunicación, de pronto por los apuros, también por las calles y, bueno, una actividad que suele ser un tanto fuera de lo ordinario, ¿no? Cada fin de semana. También cuando se aprovecha para poder disfrutar de algún destino turístico, y entonces esto que involucra algunas otras condiciones en las carreteras. Anoche, por ejemplo, se presentó un accidente entre La Ventosa y La Venta, allí en la carretera que comunica a La Ventosa, en un paraje, un lugar conocido como La Ciénega, donde volcó un camión tipo Kodiak que transportaba a elementos de la Secretaría de Marina. Desafortunadamente, varios de ellos sufrieron lesiones considerables. Fueron trasladados hasta el Hospital Naval, con sede en la ciudad y puerto de Salina Cruz, esperando se puedan recuperar totalmente de las lesiones que sufrieron, insisto, por la salida de este camión de la cinta asfáltica. Es un tramo de carretera bastante estrecho y al menor descuido, una zona muy transitada, por cierto, suceden estos accidentes, ¿no? Hay datos que nos refieren muchos accidentes en este punto de la carretera entre La Ventosa y La Venta. Habrá que seguir tomando precauciones ahí. Vamos a recuperar la comunicación con Villaseñor para complementar tu reporte, Villaseñor. Adelante.
2: Gracias, Francisco. Una disculpa, las redes ahorita, sobre todo teléfono, fallando. Y te comentaba yo que, bueno, el papá de esta regidora del Ayuntamiento Tehuantepecano, Natasha Guerani Gutiérrez Reina, también le habían quitado la vida en la séptima sección de lo que se le conoce como el barrio de Santa Cruz Talgolaba hace más o menos un año. Anastasio Gutiérrez, más conocido como Tacho Canasta, también falleció por impactos de arma de fuego. También te comento, Francisco, que de estos hechos ya están iniciando las investigaciones para dar
3: con los responsables de este lamentable crimen ocurrido aquí en Tehuantepec. De otros, en otros hechos también te comento, en otras noticias, Francisco, te comento que bueno, ya se restableció a un 80% el sistema de agua potable en el puerto de Salina Cruz. Ya hasta el momento da a conocer el encargado del CEA de Bienestar, Carlos Orona, que llevan más de 80% restablecido el suministro de agua potable en las colonias bajas, sobre todo en las zonas bajas y medias. En las partes altas todavía se está viendo el tema de poder rebombear con mayor potencia, y sobre todo será por las noches, cuando en estos 2-3 días de este inicio de esta semana, y por supuesto inicio del mes de septiembre, el mes patrio, se puede restablecer al 100% el suministro de agua potable en las zonas altas, como la 5 de febrero, Barrio Juárez, Cuquilita, parte de la San Pablo Sur, San Pablo Norte. Y bueno, hay que esperar un ratito, ya esperamos más de 15 días sin evitar líquido, y que nos podamos esperar otro día más para poder tener ese beneficio. Por supuesto, hay que estar atentos de este tandeo que vaya a hacer el CEA Bienestar. Y en otras noticias te comento, Francisco, que hace unos minutos reportaron dentro de las instalaciones del plantel CONALEC 155, ubicado en la colonia de Miramar, aquí del puerto de Salina Cruz, derivado a un incendio, una fuerte movilización de elementos de protección civil y de bomberos municipal al lugar, a esta institución educativa que también ya empezó con clases. Más de 800,000 estudiantes empezaron en el estado de Oaxaca este día lunes, este nuevo ciclo escolar 2026-2027, y en este plantel educativo también cientos de estudiantes ya llegaron a tomar sus clases en esta escuela con el 155, y con este siniestro que sucedió hace unos minutos tuvieron que ser evacuados del lugar hasta poder controlar el fuego que se generó en el área de cafeterías, en el área de comedores de esta institución educativa.
1: Gracias Antonio Villaseñor por la información. Buen día, continuamos.
3: Gracias, Juan.
1: 8:53. Saludo con mucho gusto a mi compañera Susy Cruz, que nos tiene información también sobre el accidente.

0: de contención y posteriormente cayó al cauce. El conductor quedó atrapado dentro de la cabina y tuvo que ser rescatado con apoyo de vecinos y cuerpos de auxilio. Posteriormente recibió atención médica por diversas lesiones. Este accidente también dejó daños materiales en el puente, el triciclo y la propia pipa. Hasta el momento no se ha precisado la gravedad de las lesiones ni se han establecido oficialmente las causas del percance. Sin embargo, habrá que tomar pues previsiones en este sentido y, como bien lo compartías, Francisco, pues en este regreso también a clases muchos accidentes se han originado sobre todo en las carreteras, por eso hay que extremar precauciones.
1: Por supuesto, Susi, muchas gracias. Continuamos. Vamos ahora con el dato que nos trae Lilo Martínez. Tiene que ver con las condiciones del clima para las próximas horas.
2: Muy buenos días, excelente mañana de lunes. Les informo que la Coordinación Estatal de Protección Civil y Gestión de Riesgos dio a conocer que para este inicio de semana las condiciones meteorológicas estarán marcadas por la presencia de una circulación ciclónica en niveles altos de la atmósfera y el avance de la onda tropical número 34, sistemas que estarán favoreciendo lluvias en gran parte del territorio oaxaqueño. De acuerdo con este pronóstico, para la tarde y la noche se estarán desarrollando tormentas que podrían ser localmente fuertes, acompañadas de actividad eléctrica y rachas de viento, principalmente en regiones montañosas como la Sierra de Juárez, Sierra Sur y la Mixteca, además de la presencia de nubosidad que estará provocando un ligero descenso en las temperaturas máximas. En cuanto al ambiente caluroso, el Istmo de Tehuantepec estará registrando temperaturas de hasta los 36 grados Celsius, la costa alcanzará 35 grados, mientras que la cuenca del Papaloapan y la Sierra de Flores Magón llegarán a los 34 grados. Por otra parte, Protección Civil reiteró que continúa el evento de mar de fondo en el litoral oaxaqueño, con oleaje elevado, corrientes de arrastre y reducción de las zonas de playa. Ante estas condiciones, está exhortando a la población y a los visitantes respetar la bandera roja, evitar ingresar al mar y no practicar deportes acuáticos. Las autoridades también recomiendan extremar precauciones en carreteras, evitar cruzar zonas inundadas y mantenerse atentos, atentas a los avisos oficiales durante las próximas horas. Cuídese mucho y que sea un excelente inicio de semana.
1: Gracias, muchas gracias a Lilu Martínez. Para ir cerrando nuestra emisión, Susi Cruz nos trae otro dato que nos pues ilustra cómo en la cotidianidad dentro de cada familia la canasta básica siempre cobra especial relevancia. Por ejemplo, reportan el aumento en el precio de un producto tan importante para el desayuno, por ejemplo, el huevo, que presiona el gasto de las familias en Oaxaca. Susi, te escuchamos.
0: El precio del huevo volvió a aumentar y el impacto comienza a sentirse en el gasto diario de las familias oaxaqueñas, Francisco, particularmente en vísperas, pues ya que hoy efectivamente el regreso a clases está dando inicio ciclo escolar 2026-2027, cuando se incrementan más los gastos en el hogar. A nivel nacional, durante la primera quincena de agosto, el precio del huevo registró un incremento de 7.92%. En Oaxaca, datos del Sistema Nacional de Información e Integración de Mercados señalan que el pasado 26 de agosto el huevo blanco se vendía al mayoreo entre 33.50 y 35 pesos por kilogramo en el módulo de abasto. El aumento se suma al encarecimiento de otros productos de la canasta básica y ocurre mientras Oaxaca pues registró una inflación quincenal de 0.26%, superior al promedio nacional de 0.10%. Para las familias, el problema no es solamente cuánto cuesta el huevo, sino que pues cada incremento reduce la capacidad de compra de la despensa. La alternativa termina siendo comprar menos, surtir productos o buscar precios más bajos. Esto es lo que se tiene también en cuanto a lo que se está generando en la economía, Francisco.
1: Muchas gracias, Susi. Muchas gracias. Y gracias a nuestro auditorio. Estamos así dando cobertura en esta nuestra primera emisión a lo que está ocurriendo esta mañana en la entidad oaxaqueña. Les recuerdo que tendremos una segunda emisión hoy mismo a las 3 de la tarde por estas frecuencias de Grupo Encuentro Radio. Y no olviden seguirnos en redes sociales. Estamos como Encuentro W Radio Oaxaca en Facebook, en X, en Instagram, en nuestro canal de YouTube también.

0: supuesto, en nuestro portal encuentroradiotv.com. Que sigan teniendo, pues, excelente jornada. Dios mediante, nos escuchamos hoy mismo a las 3 de la tarde para una nueva emisión de su noticiario Encuentro. A nombre de toda la gente que participa en la producción de este espacio informativo, soy Francisco Vázquez Jiménez. Son las 9 de la mañana en Oaxaca. Hasta pronto.
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6: La temperatura, 17 grados.
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1: ¡Vámonos! Te hacen ya Párate de los 40. Se conecta desde los 40 a Guadalajara, Claudia Chávez.
2: ¡Muy! ¡Buenos días! Comenzando la semana, necesitamos energía, necesitamos actitud. ¿Cómo andan, eh?
1: Muy bien, muy felices de aquí a los aerobics, Clau. O sea,
2: pero por prendidos, ¿eh?
1: Pero por favor.
2: Y oigan, justo precisamente los 40 viral del día de hoy les voy a platicar. Seguramente hace algún tiempo se enteraron de José Luis, un invidente que canta en las calles de la Ciudad de México.
3: Sí, un caso de éxito.
2: Un caso de éxito. Se llama La Voz del Romance. José Luis, La Voz del Romance. Y mucha gente se le ha acercado. Hay un creador de contenido que se llama Alexis Oman, que él es muy famoso por juntar dinero y a lo mejor comprarte la despensa o ayudarte a comprar una silla de ruedas.
1: Sí, junta varo, ¿no? Junta varo y ayuda a los que necesitan. Sí,
2: él quiere que se ponga de moda como hacer el bien, ¿no? Bueno, resulta que pues se topa con José Luis y entonces lo sigue durante varias semanas. Bueno, ya dice que se pone de acuerdo con él. Oye, aquí nos vemos a tal porque vamos a hacer que tú, la verdad, que la hagas en grande, ¿no?
1: Claro.
2: Que salgas de las calles, porque sí está padre que la gente te conozca, pero necesitamos que salgas de las calles. Y entonces dice que por más que lo intentaba, que buscaba más creadores de contenido y hacía colaboraciones y nada, y no pasaba nada. Y entonces dice, bueno, ¿qué va a ocurrir? O sea, sí, qué bonito que la gente te conozca, pero quiero que hagas
1: algo. Pero que explote esto, ¿no?
2: Pero que explote. Y entonces, en esa publicación que él sube, ¿quién creen que le deja un comentario? Eden Muñoz.
1: ¡No, cállate!
2: ¡Oh, wow! ¡Sí! Increíble.
1: Me emociono.
2: Eden dice, a ver, ¿saben qué? Que onda, hagamos algo. No hagamos algo de que hay que venga que
1: una
2: me
1: carnita asada.
2: Lo invitó,
1: ¿no?,
2: a su casa.
4: A ver, pelis.
2: Lo invito. Claro. A ver, cuéntame un chiste.
4: Vamos a ver películas.
2: Mímica. No.
4: Hay que jugar caras y gestos.
1: Tampoco.
2: Seguramente han de haber jugado al principio para romper el hielo, pero no, lo invitó a grabar un disco.
3: ¡Wow!
2: Le va a producir un disco, se lo está produciendo y aparte lo va a apoyar. Ya está haciendo gira de conciertos. O sea, todavía no tiene el disco, pero él en su repertorio tiene un montón de canciones que tienen que ver así.
1: No, y espérate, lo bañaron, le cortaron el pelo, lo peinaron, le pusieron ropa,
2: guapo.
1: Se lo regalaron, ¿no?
2: Él en guapo.
1: Claro, galán.
2: Y es algo que acaba de ocurrir y está increíble que corramos la voz, ¿no? Porque hay mucho talento desperdiciado por ahí, pero necesita apoyo, ¿no? Y entonces, bueno, José Luis, La Voz del Romance, apadrinado por Eden Muñoz, bueno, seguramente le abrirá alguno de sus conciertos. ¿Qué sé yo, no? Se vienen cosas increíbles.
1: Seguro, sí.
3: Todo esto empieza, obviamente, pues a raíz de Alexis Oman. Lo intenta conectar, lo hace viral en sus redes.
2: Así es.
3: Y mira el gran resultado.
2: Qué bonito.
3: Me encantan,
2: ¿no?,
3: las historias de éxito.
2: Ay, a mí también. Las espero que. Por ejemplo, hubo una que hicimos hace mucho, se me fue Macario, ¿no? Macario también. La historia de éxito salió también de Allá Párate.
4: Sueñalindo, corazón.
1: Mejor conocido como el Sueñalindo, ¿no? Macario, el Sueñalindo.
4: ¿Qué tendrán las personas con discapacidad visual que cantan mejor?
1: Pero Macario no tiene.
4: No, o sea, pero está. Andrea Bocelli.
1: Ajá.
4: Está José Luis, La Voz del Romance.
1: Sí.
4: El que salía a la academia, que estaba así medio virolito, también cantaba
1: bien.
4: Sí. Miguel Ángel.
3: Pues
4: Miguel
3: que tienes
4: Ángel.
3: Que desarrollar, yo creo que
2: sí.
3: otros talentos.
1: El oído, ¿no?
3: No, claro.
2: Eso yo creo.
3: Exacto. Y como que otros sentidos, yo creo que te funcionan mucho mejor. Yo diría
2: pero
3: que tiene toda lógica.
4: Si el sordo no oye, pero bien que compone, el ciego no ve, pero bien
1: que canta.
2: Bien que canta.
4: Pero cántala.
2: Sí, bueno, una historia increíble. Yo creo cuántos músicos desearían, ojalá yo fuera José Luis, ¿no? Fíjate, qué chistoso. O sea, cómo a lo mejor su vida puede ser muy drástica o muy trágica, pero ahora en este momento mucha gente quisiera ser José Luis.
1: Ya, en compa de Edén Muñoz, ¿no? O sea, ya abriéndole conciertos, se va de gira, reality show y así.
3: Pues, no, pero 100% creo que todos merecemos una oportunidad de hacer lo que nos gusta. Qué bueno sí. Que cayó primero en manos de Alexis, que se viralizó. Que la gente apoya este tipo de historias y que Eden Muñoz dijo, ¿sabes qué, papito? Yo no te voy a dejar ir.
4: Y no te rindas, no te rindas, porque José Luis no la veía llegar y mira. Ya y le llegó. Nada más no veía.
1: Le llegó. Clau, te mandamos un beso. Muchas gracias.
2: Les queremos. Buen inicio de semana. Que les vaya muy bien hoy.
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1: Los 40. ¿Será que Karol G y Bruno Mars tendrán algo más que una amistad? La publicación de un carrete de fotografías en redes sociales por parte de la cantante colombiana en la que aparece acompañada de Bruno Mars en actitud cómplice encendió las especulaciones sobre una posible relación sentimental. ¡Los 40! El funeral del rey Harold V, fallecido el viernes a los 89 años de edad, se celebrará el miércoles 9 de septiembre en la Catedral de Oslo. Además, los ciudadanos podrán despedirse del monarca a partir de mañana, ya que su féretro será expuesto en la capilla del Palacio Real. ¡Los 40! Pato Ward hizo historia en la IndyCar. El piloto de 27 años se convirtió en el primero en lograr dos triunfos en un mismo día en la era moderna de la competición. Se ubica ya como el mexicano con más victorias en la historia del serial estadounidense, con 12, superando la marca de 11 de Adrián Fernández. ¡Los 40! Y tras la jornada 6 de la apertura 2026, América se mantiene como superlíder y único equipo invicto del torneo. Las Águilas suman 16 puntos luego de 5 victorias y un empate. Le siguen Toluca, Tijuana, Atlas, Chivas, Querétaro, León y Puebla. Soy Ivette Parga Ávila.
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1: 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La temperatura, 17 grados.
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1: ¡Qué bonita mañana! Mucho regreso a clases. Y yo sé que muchas mamás y papás esta mañana de pronto estaban pensando, ¡ay, el lunch! Ahorita ya preparo para el lunes, pero bueno, mañana martes, miércoles, jueves, viernes. Y es que es todo un tema pensar en qué van a comer nuestros pequeños. Pero yo no vengo con las manos vacías. 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Vamos con música y regresamos con más.
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2: 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Y ya tenemos llamada. ¡Suéltame la Lion! Hola, hola, buenos días.
3: Hola, buenos días.
2: ¿Cómo te llamas? Esa es la energía que necesitamos para el regreso a clases.
3: Me llamo Sofía.
2: Sofía, qué gusto saludarte. Y Sofi, ¿te gustaría tener una lonchera y una mochila espectaculares cortesía de Bodega Aurrera?
3: Sí, estoy muy emocionada.
2: Bueno, lo que tienes que hacer es muy sencillo. Vamos a armar tu lunch con base a los productos que te voy a dar, ¿va?
3: Ok, perfecto, okay. Gracias.
2: Excelente. La lista dice así para Sofía. Vas a tener jamón de pavo y cerdo cocido Chimex. Vas a tener un pan de caja blanco. Vas a tener mayonesa McCormick, uy, de limón, que es bien rica. También vas a tener yogur griego natural, cereal Kellogg's Zucaritas, para poner el toque dulce, y un plátano Chiapas. Entonces, con estos elementos, Sofía, ¿cuál es tu lunch ideal para el día de hoy?
3: Ideal para el día de hoy es un sándwich de jamón con mayonesa en la sandwichera para que así se haga como calientito. Uh-huh. Un bowl de yogur con Zucaritas y plátano para complementar.
2: Ay, me parece muy bien, qué excelente lunch. Me encanta, Sofi. Mira, ya me abriste el apetito. Ya se me antojó también. Y por ahí, ¿qué decimos en producción? Nos gusta, sí, a todos nos gusta. ¿Estamos de acuerdo en que te llegue tu mochila y tu lonchera, cortesía de Bodega Aurrera? Sofi, muchas gracias por llegar.
3: Muchas gracias a ti.
2: Qué cool, qué cool que empecemos el día, la semana, con toda la energía, con todo el flow para este regreso a clases. 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

0: de terminar este capítulo, esta aventura. Aquí arroba Gabo Ramos Oficial, arroba Nashirón, arroba Cojo Feliz y toda la producción. Es momento de, pues, nosotros cerrar la puerta de esta cabina, de esta etapa de Ya Párate, que como pasa en todos lados, ¿no? Son momentos, son el momento de división, los atesoramos en nuestro corazón a todos los yaparateanos. Y bueno, desde el año pasado veníamos haciendo diferentes secciones, conexión con la gente, los kits yaparateanos. Arroba Nashirol estuvo ya también desde, pues, el inicio de este año también, ¿no?
1: Sí, como lo dije al principio, Gabo, yo venía por 8 días. Y de verdad que la vida es mágica. Sin duda, esta oportunidad la llevaré siempre en lo más profundo, de mi corazón. Creo que cada entrevista, cada risa, cada momento en esta cabina me hizo crecer muchísimo. Y por supuesto que nos seguiremos viendo en el camino. Estoy obviamente con muchos sentimientos encontrados. Estoy así como que, pues, emocionada más que nada por todo lo que pasó, por todo lo que viví.
0: Y que viene.
1: No, claro, y hasta dónde yo pude llegar personalmente y profesionalmente. Gracias, porque este programa, sin duda, ya para tenerlos y se los comparto, me retó de una manera increíble. Estaba yo quizás vibrando en otra área de mi vida, de no saber, de no encontrar rumbo, y yo le voy a agradecer allá para darme esta estructura. Y ¿sabes algo? De verdad, levantarme temprano es lo más hermoso que me ha sucedido. No lo quiero dejar nunca.
0: Ya inicié el día riéndose, ¿no? Emocionado. Arroba Cojo Feliz.

0: garra de Faisy.
1: Tamara Vargas.
0: Tamara Vargas, de
2: un. La buen... garra. Sí. Bazooka. Niño toda... con barba.
0: Todo. No, sí, de
2: Alexita,
0: verdad.
2: Alexita, Iñaki.
0: Entonces, sí, gracias por esta oportunidad. Los veo pronto, los veo en otros proyectos.
1: En La Maraca, por lo
0: Los veo en La Maraca el 2 de septiembre, los veo en la película el 16 de septiembre, a toda madre, solo en cines. Pero de verdad, gracias al público que se unió, gracias a los que me conocieron nuevos, que no me conocían y me permitieron hacerlos reír y sin vulgaridades.
2: Es verdad.
0: Gracias.
2: Te controlaste.
0: A este programa. Te gracias.
2: Saludos a toda la gente también del Cojo Feliz, de La Hora Feliz, que te estuvo acompañando y nos acompañó también todas las mañanas, y los comentarios y toda la banda pesada que también se adaptó a este horario. Yo quiero agradecer a todo el equipo, a Rulo Berea en la producción, también el Johnny Bomboni, John Zacarías, que estuvo en la parte de la cuestión de primero del streaming, luego contenido digital, a Anita, a Pani, a Angelillo Pillo en la parte digital, el buen Mau Sopresitas también al tiro con todo, Danita, que mira, por aquí también anda, a Dana, que estuvo también desde el día uno, el Leoncio Cósmico, talentazo, hermano, que queremos, que también es una institución en esta empresa. Y agradecer también a los jefes, ¿no? La libertad que siempre nos dieron desde el día uno, la confianza y la emoción que siempre le pusieron también al lado de nosotros. Muchas gracias. Yo también estuve haciendo varios pasos por esta estación, desde un turno ahí en la tarde, luego el tlacuache, luego los eventos y luego acá con Ya Párate. La verdad, pues es un gran paso. Yo digo que no es un adiós, es un hasta luego.
1: Así es.
2: Y a seguir con los proyectos y con la vida, porque la verdad esto es lo que a nosotros nos llena, nos emociona. A mí levantarme temprano, también hablarle a todos los niños que van a la escuela, a la gente que va a la chamba, acompañarlos y recibir esas llamadas todos los días, y que hay buena onda. O sea, no, los chaparteros nos abrazaron.
1: Sin duda nos llenaban el corazón, y como dices tú, nos llenaron como ese granito de nuestra carrera, a esta pasión que es comunicar. Y ¿sabes algo? Yo creo que nos vamos con el corazón súper agradecidos. Y no triste porque terminó, sino feliz porque sucedió. Y sé que nadie, y se los digo ya para terminar, nadie está para cumplirle el sueño a nadie. Sin embargo, ustedes nos lo cumplieron a nosotros. Y eso, bueno, ¿qué les digo? Lo va a valorar toda la vida.
2: ¡Vamos, carajo! Gracias por todo el apoyo, gracias por todo el cariño, gracias a todo el equipo, y gracias también a nuestras familias que nos apoyaron en este horario.
1: Sí, ¿no? Gracias.
0: Gracias a mis suegros que estuvieron llevando a la niña en lo que yo estaba acá, ahí al novio de mi suegra, el Rana, gracias.
1: Qué chido, sí, la verdad, nuestros familiares, ¿no?
2: No, amigos, mi esposa, mis hijos, mis papás, mi hermana, todo el mundo apoyando que todo saliera perfecto. Y bueno, muchas gracias a toda la gente que estuvo conectada y apoyando este proyecto. Y bueno, lo que sigue, obviamente, en nuestras redes sociales, nos encanta hacer contenido, es lo que nos llena.
1: Ay, no, oye, yo así de, es que quiero contarles, aprovechando ya que será la última vez.
2: ¿Qué debes contar?
1: Ay, pues muy contenta, porque el día de hoy, mira, justo cierro un capítulo, ¿sí? Pero abro uno completamente nuevo, ya lo puedo anunciar, Prefiero la Muerte por Amazon Prime, y una serie increíble de zombies de amor, y bueno, donde tengo la oportunidad de actuar y hacer también esta pasión, para que por lo menos por ahí me vean.
2: Venga, pues ahí estuvo, @ Nashirol, @ Cojo Feliz, @ Gabo Ramos Oficial, y este es nuestro último chau.
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0: buenos días. Ya estamos aquí en vivo al aire, listos para empezar una nueva semana, listos para darlo todo aquí en el brunch de los 40. Sí, contigo desde este momento, 10:05 minutos y hasta la 1 de la tarde. Ya llegamos, ya estamos aquí. Tus chicas favoritas, tus amigas, tus parceras, tus comadres, tus compitas,
1: tus muchachas.
0: Buenos días.
1: Buenos días, alegría. No puedo creer que estoy diciendo alegría el lunes a las 10:05 de la mañana. ¿Qué tienen de bueno? Sería mi verdadero saludo si la vida fuera justa, pero como no lo es, aquí estamos todos nosotros y también seguramente ustedes que están regresando a sus casas después de llevar a sus chilpayates, a sus hijos. Híjole, ya volvieron a clases los chamacos. Magua Romero, buenos días.
2: Buenos días, mi querida arroba arriba pop music.
0: Hola, mi querida Magua.
2: Quédame, buenos días. Oigan, sí, pero qué agusticidad se siente en la ciudad, pareciera ser que no hay ni regreso a clases.
0: ¿Qué?
2: Pues no sé, yo no me topé tráfico y eso me da gusto, la verdad.
0: Hermana, muy digo, te felicito verdaderamente.
2: No sé qué rayos, pero bien, muy bien, oigan. Gran fin de semana, feliz inicio de semana, Acapulco, a Puebla también, que nos escuchan en vivo y en directo a través de sus coches, porque decidieron poner en su frecuencia respectiva en su ciudad y están escuchando pues aquí en la CDMX, antes Distrito Federal, el 101.7 de tu FM. Así que muy buenos días, alegrías. Arranquémonos con las news de Olivia Rodrigo, porque me tiene con el gaznate aquí atorado, mi
0: gaznate.
2: Amor.
0: Oye, gaznate. Oye,
2: ¿sabes qué es
1: el gaznate?
2: El gaznate es como un gargajo, ¿no?
1: No, el gaznate es... Bueno, según yo, por favor, corríjenme si estoy equivocada.
2: El gaznate.
1: ¿Qué no es ese dulce que es como una especie de buñuelo relleno de merengue rosa?
2: Ora.
0: Mira, la rosca de reyes, ¿no?
1: Sí, ¿no?
0: Es cierto. Dice,
2: esa es la rosca de reyes, ¿no?
1: Agua.
0: Dice, postre mexicano de forma cilíndrica hecho con una pasta de harina de trigo frita, similar a la de un buñuelo que se cruje al morder y se rellena de merengue blanco. Recibe este nombre por su parecido físico con la tráquea, porque justamente el gaznate es una palabra que se refiere principalmente a la garganta.
1: Pues si lo cual quiere decir que no se te puede atorar el gaznate porque te estarías tragando tu propio
2: cuerpo.
1: Pero
2: si hace semejanza.
0: Pero si se dice ese...
2: Según ChatGPT, preciosa güera, dice...
1: Ah, no, seguro sabe más que yo.
2: Dice que es una comparación a esta región norte de tu cuerpo, abajo de entre la quijada, la barbilla y tu cuello, que se le puede denominar también gaznate.
1: Como la manzana de Adán.
2: ¡Exacto!
1: ¡Oh, vaya!
2: ¡Ándale!
1: Todos los días aprende algo nuevo, bronchero.
0: ¿Pero qué tiene que ver esto con Olivia Rodríguez?
2: Absolutamente
0: que yo
2: nada.
0: Lo traigo atravesado aquí en el gaznate, preciosa.
2: Exactamente.
1: Ahora,
0: absolutamente nada, solo las ganas que tenemos de saber esta información. Y es que recordemos que hace unos meses Olivia Rodrigo anunció un festival enteramente para mujeres, bueno, no para mujeres, hecho con artistas femeninas y con producción femenina, llamado el Daisy Chain Fields. Ajá. Y pues se llevó a cabo el pasado 29 de agosto, es decir, el sábado que pasó, en California. Y pues fue bastante interesante porque lo que hizo fue llevar a todo el mundo como hacia los 90s, o sea, con una estética de esta época, muy rock pop alternativo, muy margaritas y muy como nostalgia juvenil, muy Olivia Rodrigo.
1: Me encanta. Oigan, bueno, pues importante esta información. Ojo aquí, no es la primera que hace este tipo de festival, ¿eh? Favor de no olvidar que Jimena Sariñana hizo exactamente lo mismo en este país.
0: En el Era Fest.
1: Efectivamente. Era Fest. Pero bueno, este festival de Olivia Rodrigo fue súper exitoso. Recaudaron 10 millones de dólares. Y lo bonito es que todo esto es para organizaciones sin fines de lucro, todas ellas que buscan beneficiar a mujeres y niñas. Y pues sí, anunció Olivia Rodrigo antes de subirse al escenario, junto con la filántropa Melinda Frenchgate, que se había duplicado los 10 millones durante el evento. Así que al final la donación fue de 20 millones de dólares para instituciones sin fines de lucro para ayudar mujeres y niñas.
2: ¿Pero quién más estuvo ahí en el mismo escenario?
1: ¿Sabes
2: Olivia
1: quién
2: Rodrigo?
1: No estuvo? Katsai, porque cada día son menos.
2: A ver, pues según yo estuvo Stevie Nicks.
0: Uy, mira.
2: Estuvo también Garbage.
0: Wow.
2: Estuvo Chappell Roan. Y las otras ya no las conozco.
0: ¿Qué más? Chappell Roan.
1: Mitski,
0: debutó corte de pelo. Corte de pelo. La Chappell Roan dejó a todo el mundo, mejor dicho. Se cortó la cabellera.
2: ¿Stylist?
0: Sí, sí, sí. Estaba Mitski, que acá la amamos, que nos encanta. Twitchy también estaba.
2: Ah, mira.
0: Y estaba Sarah McLachlan y The Breeders. Y algo interesante fue que cuando obviamente Olivia Rodrigo se subió a cantar, pues la acompañó nadie más y nadie menos que el ícono musical alternativo de los noventas, Alanis Morissette.
2: Casi
0: y
2: nada.
0: Y
2: sonera
0: ironic.
1: Y cantaron la ironía. Qué ironía.
0: Por supuesto.
1: Support. Qué lindo. Oigan, y ya nada más como para que se sepa algunas, ¿a dónde va el dinero de este festival?
0: Por favor,
1: pues ahí les va.
0: Por favor.
1: Chéquense nada más.
0: Fiscalizando.
1: Algunas, sí, sí. Ni que me hubiera casado con un político.
0: Mira, hermana.
1: Pues mira. Ahí les va. Organizaciones a dónde va el dinero. Baby to Baby, que es una organización dedicada a la entrega de artículos esenciales como pañales, leche de fórmula, ropa y comida para niños necesitados. Mother Alliance, que apoya a madres afrodescendientes durante y después del embarazo. National Women's Law Center, que se encarga de la lucha de género en todo el país. El Centro de Derechos Reproductivos, Spiego, el Centro Johns Hopkins para la Salud, Indígena, Planned Parenthood, etcétera. O sea, muchas, puras organizaciones enfocadas en favorecer a las mujeres y sus derechos, sobre todo pues en una sociedad que todavía está un poquito retrasada en algunas cositas, nada más un poquito, así lo vamos a dejar,
2: un arrocito y ya. Oye, pues qué bueno, porque seguramente en sus apretadas agendas pues le han de haber dicho, te confirmo el mero día, un día antes, ¿no? ¿O cómo fue? Porque cabe mencionar que pues, o sea, a ver, si bien no les van a pagar, ¿no? No es como que, ay, sí, Olivia, te cobro barato, ¿no? Sí, por ayudar a tu no, buena causa, sí. Pues no, o sea, van de agrapa.
1: No, pues sí, tendrían que, así recuperarían lo que invirtieron, o sea, no podrían donar nada.
2: Sí, exactamente. Sí. Ojalá que sea deducible de impuestos ante su buena labor, la verdad.
0: Yo creo que
2: su
0: sí.
2: Su participación.
0: Y lo cool es que sí tuvo muy buena acogida el festival, tanto así que ya Olivia Rodrigo dijo que regresaba para el 2027. Estuvo, ya dijimos que cantó con Alanis Morissette, Ironic, pero también estuvo cantando con Stevie Nicks, Landslide, que es un rolononononazo. Y qué lindo de verdad ver que una mujer tan joven como Olivia Rodrigo en el mundo de la música tiene una conciencia tan poderosa, tan activista. Recordemos que también lanzó Serena Joy, que es la canción de las que les hablé el viernes pasado, que está interesante el subtexto. Entonces, pues, siento que es una mujer que me gusta lo que está haciendo Olivia Rodrigo con las juventudes de hoy.
1: Efectivamente.
2: Y la chaviza debería de que sí. ¿Cuántos años tiene la morra? ¿27?
0: Como 26, 27.
2: Está muy morra. Está muy morra.
1: Pero la verdad está lindo porque sí tiene público de todas 23. Las edades. Fíjense que cuando yo vine, yo la fui a ver 23. Aquí, me sorprendió la cantidad de mamás con niñas chiquitas que había. Y qué lindo que tengan un ejemplo así, la verdad. O sea, y que esté buscando una forma de ayudar. Me gusta Olivia Rodrigo.
2: Aplauso
1: para
2: Olivia.
1: Tiene mis 100,000 puntos, ¿o cómo dices tú?
2: 25. Toma mis 25,000 puntos.
1: Ah, son todos.
2: Porque por respeto al artista... Se mencionan este tipo de notas, diría nuestra icónica Belinda.
1: Así es. Oh, que por cierto, Dolce Vita Jesús.
2: Bueno,
0: ese video
2: provoca hartas cosas, hermana.
1: Sí, ¿eh?
2: No entiendo por qué no me invitaron hasta jalar el cable, rayos.
1: Hubiera estado, o sea, hasta yo iba. En fin, ya hablaremos de eso más adelante, pero antes vamos a comenzar este bello programa, el Brunch de los 40, con música. Vamos a escuchar a Malcolm Todd, esto se llama Earrings, y ya regresamos con Gaby Jospa para hablar de por qué el Botox 2.0 está cambiando la medicina estética. Todo esto aquí en el Brunch de los 40.
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2: La temperatura, 21 grados.
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1: Ya estamos de vuelta aquí en el Brunch de los 40 y ya llegó ya hasta aquí porque es lunes de Moda y Belleza. Gaby Hospa, médico estético y regenerativo, estética oncológica, nutrición clínica y bariatría, para hablar sobre el Botox 2.0. Bueno, yo es la primera vez que escucho esto. Para empezar, empecemos por eso.
2: Buenos días.
3: Hola, muy buenos días. Hoy lunes de todos los niños. Al fin entraron a la escuela.
1: Ya estabas desesperada, Gaby.
3: Ya regresó tu barrio. Estaba a punto de aventar así a la escuela.
1: Qué barbaridad.
2: Se sintió largo esta vez.
3: Es que han sido las vacaciones más largas.
1: Gaby ya dejando a su hijo en la puerta así de, el lunes te reciben, hijo.
3: No, ¿qué creen? Que el chiquito todavía no entraba. Ya estábamos listos para llevarlo y entra hasta mañana.
2: Se despertaron y lo arreglaron.
1: No. Bueno, fue como el día uno, ¿no? El día cero.
3: Exactamente, el día cero.
1: De preparación. Mi querida Gaby Hospa, a ver, platícanos de esto nuevo Botox 2.0, porque como lo decía Gaby Cam, es la primera vez que en lo particular lo escuchamos. A ver, ¿qué es?
3: Bueno, el Botox sigue siendo la misma toxina botulínica que seguimos utilizando, pero la diferencia es que ya no estamos hablando de congelar rostros. Ay, siempre que la gente piensa en Botox, ¿qué es lo que te dicen? Llegan los pacientes y te dicen, no quiero ser como tal y tal artista, o con la ceja picuda, o que no me puedo mover. Hay como muchas bromas así de que se me va a ver choque el agua. Entonces, el Botox 2.0, estamos hablando de que las técnicas de aplicación están cambiando, nos estamos renovando, y lo que buscamos es relajar, dar salud al rostro sin cambiarte, sin que tú tengas otra personalidad, sin que tengas otra cara, sin haber movilidad. Y estamos hablando de que vamos a hacer neuromodulación, que quiere decir que no vamos a hacer una parálisis total de los músculos, sino que vamos a hacer análisis más profundos en los pacientes para no cambiarlos, no cambiar sus gestos, no cambiar su sonrisa, no cambiar la forma en la que ellos platican, para que no se vuelvan otras personas, sino que simplemente les digan, ah, te ves bien, te ves rejuvenecido, y que la gente no perciba, más bien perciba que te hiciste algo y no lo sepa.
2: Wow, eso está increíble. Mi querida Gaby, esto del Botox 2.0, yo siento que se debió a justamente lo que todo el mundo decía, como no, es que yo sí quisiera ponerme Botox, pero es que no quiero dejar de verme como me veo. Las fórmulas duran el mismo tiempo que el Botox normal.
3: Efectivamente, lo que cambia es que ahora ya no nos vamos a poner 50 unidades, 60 unidades, no, vamos a poner lo que analicemos en ese paciente. Vamos a conservar algunas líneas que son necesarias para que no te cambie la expresión, pero lo que vamos a hacer es relajar los músculos para que no se formen tantas arrugas y no cambies, para que tengas una prevención en lugar de cambiar. Eso es el enfoque nuevo de la toxina botulínica, prevenir y hacer que se vean rejuvenecidos sin cambiar. Esa es como la regla más importante, y que los diagnósticos sean mucho más personalizados. Estudiar muy bien la musculatura, todos sonreímos diferente, a lo mejor yo tengo la característica de que levanto más mi ceja, y entonces lo que está buscando esta toxina es que a lo mejor no me arrugue, pero que yo pueda ser la misma persona que sigue levantando igual la ceja, ¿no?
2: Ok, mi ceja de villana.
1: ¿Y este Botox 2.0 tiene algún cambio, por ejemplo, en la aplicación? O sea, ¿es igualito a la aplicación, es inyección, es qué cambia?
3: Es inyección, la fórmula activa es la toxina botulínica, que tenemos que recordar que la toxina viene como tal de una bacteria. Entonces, esto no va a cambiar, es toxina botulínica tipo A. Hay diferentes marcas, se le conoce como Botox porque Botox es una de las marcas principales. Por eso todo el mundo, cuando se va a hacer la aplicación, te dice Botox, pero hay diferentes marcas que existen en el mercado.
1: ¿Cuál es la mejor, Gaby?
3: Todas son muy buenas, pero también va a depender de tu paciente y tus necesidades. Es que algunas duran más tiempo, algunas fijan más rápido, entonces depende de la necesidad de tu paciente. Yo también les digo, no hay una mejor, depende de la característica de tu paciente. Hay algunas que duran menos, pero por ejemplo, si un paciente toma a lo mejor ansiolíticos o toma medicamento para dormir, cualquiera le va a durar poquito. Entonces ahí puedes utilizar una toxina que tenga menor duración, porque la vas a tener que estar recolocando. Y hay toxinas que no crean anticuerpos, eso es muy importante. Como al final vienen de una bacteria, si tú la pones antes del tiempo, vas a crear cierta resistencia.
1: Claro.
3: Entonces sí es muy importante cuidar los tiempos de aplicación, pero en pacientes que toman medicamentos y que les dura poco, hay esa opción de toxina. Entonces no es que haya una mejor, sino la mejor tiene que ser la que te quede a ti, la que sea para ti, y la que te quede más natural. Eso también es muy importante.
2: La que te quede mejor. ¿Sabes qué me está gustando de este Botox 2.0, mi querida Gaby Jospa, que está con nosotros, nuestra médico estético y regenerativo de cabecera, contándonos de cómo está cambiando el Botox 2.0 a la medicina estética? Me gusta que se siente más preventivo. De pronto antes uno escuchaba el Baby Botox. ¿Cuál es la diferencia entre el Baby Botox y el Botox 2.0?
3: Justamente el Baby Botox te dice que habla de cantidad. Uh-huh. O sea, ahí se empezó a usar porque entonces poníamos muy poquitas unidades.
1: A quienes le tenían miedo, ¿no?
3: Entonces, estamos hablando que poníamos entre 15 y 20 unidades, que a lo mejor no te alcanzaba para todas las líneas de expresión que tienes. La diferencia con el Botox 2.0 es que aquí no nos vamos a ir con la cantidad. Te vamos a poner lo que necesites, pero lo que vamos a cuidar es en qué músculos lo vamos a colocar. Porque a lo mejor no te vamos a paralizar totalmente la frente, ¿no? Por ejemplo, ahorita salió, antes de que dijera su embarazo, Anne Hathaway, salió una fotografía en donde se le veían ciertas arrugas en la frente. Eso está súper interesante porque lo que hicieron justamente sí corregir ciertos puntos de arrugas, pero dejaron algunas otras para que justo no se viera tan paralizada, sí, para que tuviera esta movilidad. Entonces, esa es la diferencia, que aquí no vamos a tomar en cuenta cantidades, sino lo que vamos a buscar es cómo gesticula cada paciente y de acuerdo a ese análisis vamos a colocar la toxina.
1: Wow. Oye, Gaby, me gusta. A ver, ya nos contaste un poco Baby Botox, Botox 2.0. ¿Qué es el Mesobotox?
3: El Mesobotox es una técnica en donde nosotros hacemos aplicación de Botox muy superficial. El Botox tiene una característica también en la piel, como que cuando tú te aplicas se va a ver súper tensa la piel y a veces hasta se ve brillosa porque como que te da un efecto de plástico estirado, sí, ¿no? Sí. Entonces el Mesobotox es una técnica en donde pones microdosis muy diluida en toda la cara con una técnica de mesoterapia para buscar ese efecto como de cerrar el poro, de que se vea como si te hubieras pasado hielo en ese momento. La realidad es que hay que hacerlo con personas que sepan, porque al final este Botox se puede meter a músculos y entonces si no se coloca la cantidad, la dilución adecuada, puedes tener asimetrías en el rostro. Entonces hay que tener cuidado con todas las técnicas, que siempre que vayan sea con un profesional, con un médico que realmente conozca las técnicas y que no sea a lo mejor alguien que no sea de personal de salud y que lo vio en un TikTok o por moda, lo está colocando y pueden tener muchas repercusiones.
1: Claro. Okay. Claro. A ver, si por ahí hubiera alguien, mi querida Gaby, que justo fue con una persona no profesional y quiere revertir lo que le aplicaron, ¿se puede o definitivamente es que claro ya se que van sí. a quedar así?
3: Claro, okay. Que sí. Afortunadamente lo que tiene bonito el Botox y para muchos no tan bonito es que no es eterno. A mí okay, me encantaría sí. que fuera eterno. Si ya me lo pongo ahí se queda toda la vida. Pero no, tiene cierto tiempo de vida. Eso es muy bueno, ajá, porque si te lo aplicaste y no te gustó, pues ya no te lo aplicas.
1: Pero
3: no
1: en ese ratito,
3: nada,
1: ¿no? Pon tú que fuiste, ¿no? Y al otro día ya no te gustó la cara.
3: Hay antídoto, efectivamente, okay. Sí lo podemos con aparatología. Obviamente, si viene de una bacteria, si tomas antibiótico, si tomas un relajante muscular, con eso podemos echar y con otro tipo de técnicas que no voy a decir al aire, porque.
1: Claro. Pues me roban.
3: Porque cualquiera lo puede hacer solo en casa. O sea, sí, alguien se pone a aplicar y dice, ay, ya sé cómo revertirlo si me sale mal, ¿no? Entonces, hay que ser muy cuidadosos de lo que se les da a los pacientes, pero sí hay fórmulas para poder echar para atrás ese Botox. Entonces, sí, no es permanente, que eso no está tan padre, pero a la vez lo hace muy seguro.
1: Qué bueno. Me gusta escuchar eso, Gaby José.
2: Qué rico saber esto. Me encanta que estamos ahondando más en lo que es el Botox 2.0. Está con nosotros la doctora Gaby Jospa, médico estético y regenerativo, también hace estética oncológica, nutrición clínica y bariatría. Hoy en nuestro lunes de Moda y Belleza Brunch, si tú tienes alguna duda, te gustaría saber más del Botox tradicional o del Botox 2.0, pues mándanos tus dudas ya mismo al 55-51-66-8101. Nosotros vamos a ir con música, pero al regresar seguiremos hablando de las diferencias y por qué a lo mejor se está prefiriendo el Botox 2.0 de lo que antes conocíamos. Así que vamos a escuchar a Luis Fonsi con esto que se llama Me Despido. Suena aquí en el Brunch de los 40.
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1: 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La temperatura. 21 grados.
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2: De acuerdo, estamos de vuelta.
3: De acuerdo.
2: De acuerdo.
3: Parece que acabas de regresar a la escuela.
2: Es que regresamos a la escuela. Sí, de acuerdo. Saquen su libreta color rosa, porque Gaby Hospe está con nosotros y es lunes de salud y belleza. Y estamos hablando del Botox 2.0. Mi querida Gaby, a ver, hablábamos ya del Baby Botox, ¿no? Y es como una probadita para quienes le tienen miedo al procedimiento, porque pues igual temen de que quizás no están en las manos de un experto, experta en la materia, y pues dicen, güey, por si no quedó bien, pues que sea tantito, ¿no? Que sea un baby.
4: Que sea una probadita.
2: Exacto. Pero ahora bien, ¿cómo es la preparación para alguien que lo hace por primera vez? O sea, que sí le entre de lleno, que no sea un baby, sino si realmente un Botox 2.0 se tiene que comer antes con anticipación ciertos alimentos, un descanso previo, ¿qué es?
4: No, pues lo más importante es revisar con qué médico van. Creo que eso es lo principal. O sea, que le tengas confianza, que sepas que te van a hacer una buena valoración personalizada y que no va a poner solo una técnica, porque técnicas de aplicación hay muchas. Ajá. Pacientes son, tienen que ser personalizados. Entonces eso es súper, súper importante. Creo que esa es la primera regla. Lo segundo, el material. O sea, para que sea material certificado, tiene que ser forzosamente colocado por un médico. Si alguien más te lo quiere colocar
2: y en cajitas
4: material. Ajá. Y generalmente nosotros les enseñamos que su hoja esté estéril y la técnica de aplicación. No ponerles todo el frasco, porque la realidad es que ponerle un frasco completo a una persona vas a hacer el efecto contrario a lo que quiere el botox 2.0.
2: ¿Y qué pasa con el resto del frasquito?
4: Te lo llevo las vacunas. Nosotros, los médicos tenemos cierto número de pacientes y ya sabemos que cuando abrimos un frasco, para cuántas dosis nos alcanza, como cuando abren una vacuna, haz de cuenta. Okay. La tenemos refrigerada y tiene que guardar la cadena de frío. Eso es muy importante, ¿no? Pero creo que lo principal para estar preparado es que te hagan esa valoración y que te digan cómo te puedes ver con esta toxina, qué es lo que vamos a lograr, que a lo mejor no vamos a quitar todas las arrugas o que haya arrugas que no se trabajan con Botox, que los pacientes entiendan que el Botox no deforma, porque muchas veces llegan, es que me voy a ver así hinchada. No, el Botox no hincha, no deforma y no rellena. Lo confunden muchas veces con los rellenos o con otro tipo de productos, que es ácido hialurónico. El Botox lo único que va a hacer es evitar la contracción total del músculo para que se forme una arruga. Eso es lo que hacemos, es prevenir la formación de una arruga, y dependiendo de los músculos que trates, es la función o el número de arrugas que nosotros vamos a quitar. Entonces, eso es algo que los pacientes deben de saber para que tengan confianza de hacerlo. ¿A partir de cuándo? Porque también no se lo vas a poner a una niña de 15 años.
2: Que
4: no
2: se le va a ver el
4: exactamente.
2: Efecto.
4: Pero hay gente muy joven que puede tener arrugas. Y eso es por herencia.
2: Como
4: no
2: Tom Holland.
4: De la edad.
2: Tiene harta pata de
3: edad. Joven, o sea, tiene 30 años.
5: Exactamente. Sonríe mucho.
4: Sí, pero los papás pueden tener a lo mejor esa característica o pueden tener la raya del entrecejo muy marcada, gente muy joven, y ahí pues sí podemos prevenir. Ahí sí, sí nos dicen, oye, mi mamá tiene un surco en el entrecejo, pues hay que empezarlo a prevenir para que no se forme de la misma manera. Entonces ahí ponemos cierta cantidad de unidades para que nosotros tengamos un efecto preventivo. Entonces eso es muy, muy importante. O sea, que las dosis sean de acuerdo a la musculatura de cada paciente.
5: Eso está importantísimo. Mira, mi querida Gaby, por aquí nuestros bronches ya se están manifestando, el 55-51-668-101, y también a través de nuestra transmisión totalmente en vivo en YouTube. Mira, Hernán dice, saludos los que sí volvimos a clases. Yo quisiera saber si el Botox en exceso puede afectar músculos dentales. Mi novia se puso Botox y no nos dimos cuenta de una muela dañada porque no la sentía.
4: No, más bien ahí seguramente tuvo una lesión a nivel nervioso. O sea, realmente depende del tiempo en que le hayan puesto aplicación de Botox. Lo que sí se utiliza en todo el tema dental es para bruxismo. La toxina botulínica, cuando aprietan los dientes horriblemente, que los estrellan, la forma en la que podemos ayudar mucho a los pacientes es ponerles Botox en los músculos maseteros. Y eso les ayuda a afilar la cara, justamente, porque ya no se ven así como contraídos, o sea, como que la muela dura. Entonces, sí ayuda mucho el Botox en esa zona. Pero lo que hemos dicho, no es permanente. Entonces, si tiene ella una lesión de mucho tiempo, que seguramente no sentía el tema de la muela, o tiene un muy buen umbral al dolor, o a lo mejor previo a lo mejor que le quitaron las muelas del juicio o etcétera, pudo haber habido una lesión a nivel nervioso, como por eso no tener, como le pasó a Magua, exactamente. Uh-huh. Pero no tendría que ver con el Botox si tiene más de 5 o 6 meses.
2: Oye, Gaby, ahorita que decías, ¿no?, una niña de 15 años, ¿quién ha sido la persona más joven a la que le has puesto Botox?
4: Pues fíjate que sí he puesto Botox para pacientes que a lo mejor tienen, tuvieron alguna fasciculación o una simetría, o cuando les salta el ojito. Uh-huh. En pacientes, por ejemplo, de 22, 21 años, sí lo he colocado porque les salta el ojo o porque tienen una fasciculación, pero el Botox se podría utilizar hasta en niños. O sea, digamos, no tiene edad. En neurología se utiliza en niños, justamente para estrabismo, si tienen fasciculaciones, que es que te salte algún ojito, que tengas algún movimiento no controlado, para eso se utiliza la toxina. En Parkinson, yo he utilizado en pacientes con Parkinson la toxina botulínica, en pacientes que tuvieron a lo mejor una parálisis facial, la toxina botulínica tiene muchos beneficios. Entonces no es por edad, pero en gente joven sí la he aplicado de forma preventiva, por ejemplo, en jóvenes que a lo mejor tienen muy el entrecejo muy fuerte, o que a lo mejor, te digo, empiezan a tener problemas de que se estresan muchísimo, se utiliza también para la parte de que no tengan cefaleas. Uh-huh. También se puede utilizar para relajar los músculos de la cabeza, entonces.
2: Wow.
4: Pero más o menos la edad, acuérdense que el envejecimiento empieza entre los 23 y los 25 años. Entonces es cuando yo sugiero, a partir de los 25 sí podemos dar un efecto preventivo.
2: No tomen alcohol, muchachos.
3: Porque las arrugas que se hacen en la boca
4: es alcohol de barras.
2: Yo el otro día hay un termo que está carísimo. Luego entendí por qué está carísimo.
5: ¿Por qué?
2: Porque justo uno cuando toma agua hacemos
3: te refieres a
2: juntamos la boca y se empiezan a hacer las arrugas de arriba de la boca. Entendí por qué era costoso el termo, porque justo hace eso. Claro, te tienes que hacer consciente de que no tienes que juntar la boca, ¿no? Pero bueno, los brunchers están preguntando, mi querida Gaby Jospa, a ver, nos dicen, quiero saber cómo sabes cuánta cantidad de Botox hay que aplicarle a cada paciente. ¿Lo haces por medio de una inteligencia artificial o un aparato? Yo digo que pues,
4: No. Que verlo, lo hacemos de acuerdo a una valoración médica. Sí. El profesional médico te va a decir,
2: hagamos una simulación.
4: Yo quiero tantas unidades. Yo lo que hago es que los pongo a gesticular. Ajá. Y de acuerdo a cómo sonríen, cómo aprietan, cómo hacen el gesto del enojado, todo eso. De acuerdo a eso es que nosotros decidimos cuántas unidades requiere ese paciente.
2: A ver, por ejemplo, hazlo conmigo ahorita.
4: A ver, junta tu entrecejo muy fuerte, Magua. Levanta tus cejitas. Ajá.
5: Ok, sonríe así fuerte, así sonríe, sonríe.
4: Exactamente, exactamente. Pues mira, yo a Magua le pondría unas 25 unidades en promedio, es okay. Lo que yo le pondría.
2: ¿Eso es mucho o poquito?
4: No, es una dosis muy, okay. Muy, muy normal. La verdad es que
2: no estás tan jodida.
5: No necesitas tanto, amiga. Estás
4: ella
5: muy bien.
4: Sonríe con los ojos. Entonces, sí. Justamente yo cuidaría sí. Mucho el no cambiarle la expresión sí. Y que pueda seguir sonriendo igual. Nada claro, más, por ejemplo, el entrecejo lo tiene muy fuerte. Ese sí lo empezaría a corregir porque no sé si tu mamá o tu papá tienen.
2: Mi papá tiene aquí un surco ahí.
4: Entonces, a ver. Ese sí hay que trabajarlo ver, sí. Para prevenirlo.
5: Claro. Ese es el trabajo de una profesional como así. Gaby Jospa, quien encuentran en arroba Medistetic, valga decirlo. Y seguimos recibiendo dudas de nuestros brunchers que nos escriben. Mira, Claudia dice, a mí me pusieron Botox 2 veces porque la primera vez no me hizo efecto, pero la segunda tampoco. Fue en el entrecejo y fue jamás agua. Se me disminuyó o quitó la marca del entrecejo. ¿A qué se debe esto?
4: Habrá que ver la técnica de colocación y el tipo de toxina que le pusieron. A lo mejor si ella ya tiene mucha resistencia o si toma algún medicamento como relajantes musculares, medicamentos para dormir o muchas vitaminas, hacen que se vaya el efecto. Porque ¿qué hacen estas cosas? Activar el músculo o relajar el músculo. Entonces interfieren justamente con lo que está haciendo el trabajo de la toxina con el músculo. Entonces hay que cuidar justo ver qué toma, si toma medicamentos, sí. Si toma relajantes, antidepresivos, todos estos relajan. Entonces el efecto que le quitan al Botox es importante para evitar la formación de arrugas.
5: Eso me genera una nueva pregunta. ¿Cuál es el paciente ideal para la aplicación de Botox?
4: El paciente ideal es el que no toma medicamentos. Eso sí es importante. Si, por ejemplo, tú pues tienes ansiedad y todo esto, pues a lo mejor te va a durar poco tiempo. Pero sí recomiendo ponerlo porque acuérdense que han hecho estudios de que el Botox ayuda a combatir la depresión y la ansiedad. ¿Por qué? Porque finalmente si tú te ves bien, el cuerpo y el cerebro lo va a interpretar a que estás muy bien. Pero si tú te ves justamente las arrugas, efecto de cansancio, el entrecejo muy marcado, la mente lo va a interpretar, estoy estresado. Entonces, justo, sí tiene todo que ver el cómo te ves y el cómo te sientes. Entonces, sí recomiendo ponerlo, pero son pacientes que a lo mejor van a tener más aplicaciones que otro paciente. Entonces, lo ideal sería que no tomes medicamentos, que tengas buena salud estética, que te cuides, que tomes, que utilices tu protector solar para que no estés frunciendo tan fuerte también, ¿no? Los pacientes que no ven, pónganse lentes, háganse el estudio, porque finalmente van a marcar más arrugas. Entonces ahí, pues bueno, les conviene ponerse Botox o estos gestos, pero sí es importante cuidar como todo para que también te dure la toxina botulínica.
2: Me encanta esta información. Gaby Jospa, médico estético y regenerativo. Si ustedes quieren aplicarse Botox 2.0 o conocer más sobre este método para reducir las arrugas, la pueden seguir en arroba medicstetic. Gracias, Gaby, por estar con nosotros.
4: Un placer.
2: Bello lunes de regreso a clases. Y es momento de escuchar música en el brunch de los 40. Este es un sencillo lanzado en 2023 y hace referencia justamente a un escapista, a Harry Houdini. Y básicamente la letra dice, si no haces algo para mantener mi interés, me voy a esfumar. Exactamente. ¡Pum! Es Dua Lipa, Houdini, aquí en el brunch de los 40.
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1: ¿Qué tal, amigos de los 40? Salina Cruz, muy buenos días, bienvenidos, bienvenidas a esta primera hora de música en vivo. Para que te comuniques con nosotros, estamos por ahí en Facebook como Los 40 Salina Cruz, 40 con número, para que nos mandes tus inbox y solicites las canciones que quieras disfrutar, felicites a quien cumple años el día de hoy o a alguien que quieras hacerle saber lo importante que es para ti en este día, 31 de agosto ya del 2021. 26. Un abrazo y felicidades a todos los que celebran algo especial el día de hoy. Feliz regreso a clases también a todos. Feliz inicio de clases a los que culminan pues una etapa en algún nivel de estudios e ingresan a uno nuevo. Pues bueno, que esté este año de éxito y felicidad. Así que bueno, así comenzamos este lunes 31 de agosto, primer día de la semana, último día de este mes. Y bueno, mañana nos vestimos de verde, blanco y rojo. Mientras tanto, nos vamos con Pablo Alborán y Maná. Esto es Rayando el Sol.

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1: Qué bello comenzar el día con buena vibra y actitud. Vamos a seguir con más música en esta mañana, así que no te desconectes. Esto es de la quinta estación que te quería.
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42 minutos, aquí seguimos totalmente en vivo, transmitiendo a través de los 40 Salina Cruz en el 97.1 de FM. Tuvimos a Rosalía con Tuya. Vamos a seguir con más música. Esto es de Sebastián Yatra y Huayna, Chica Ideal.

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0: ¡Hasta la próxima!
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1: Los 40 en Ina Cruz, 12 del día con 6 minutos, 12-6. ¿Qué tal, mi gente bonita? Bienvenidos.

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0: 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Una música, buple, vámonos de aquí.
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2: Las 12:23, ¿qué te parece con este solecito rico, verdad? Medio nubladillo de este 31 de agosto. Nos vamos hasta Hawái. Esto es de Maluma, disfrútalo.
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2: Señoras y señores, el Capitán Yandel. Ciencio.

0: Nación y Sony Music. Tiny Dear Candy.
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1: ¿Qué es lo que estamos a rular y empezó el...
2: Y sin decir regalado, que tengan todos un excelente inicio de semana y fin de mes, ¿eh? A estar con actitud y buena vibra. Adiós.

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0: ¡Aire!
1: Grita el nuevo. ¡Aire!
0: Tenemos la corneta al aire.
1: ¿Estás ahogando nuevo o qué? ¡Aire! ¿Qué pasó?
0: ¡Aire! Así gritaba el productor.
1: ¡Aire! ¡Sóplenle! ¡Le dio algo!
0: ¡Sóplenme aquí abajo! Sean ustedes bienvenidos a esta emisión de corneta del día de hoy, el último día del mes de agosto.
1: ¿Sabes qué? No me gustan estos días que el 31 cae el lunes, porque tienes que esperar a que la rata chille al último segundo, todo el mundo está corriendo para...
0: El fin de semana yo andaba pero súper bruja.
1: Pagar, cobrar, y además de todo, entra la lana el lunes y se acaba, y se va, y se da la cuenta, y se acabó, güey. O sea, entró todo, salió, soy como una esponja. Entonces, si alguien que sabe de finanzas viera lo que hago con mi mata, por imbécil, por estúpido...
0: Una más. Sí. Otro capítulo para memorias de un imbécil.
1: Otra raya al tigre. Bueno, al gato radiofónico que les saluda. Buenas tardes, ¿cómo están? ¿Cómo les va?
0: Qué gusto. ¿Cómo trabajar como burro y vivir como pobre?
1: ¿Cómo trabajar como burro y vivir como burro? Que es uno.
0: Parece que no, pero sí trabaja, es increíble. Y bueno, vamos y caballeros, sí, hoy es día de la madre, día de la madre que nos pagan. Uh-huh. Hoy es quincena, hoy chilla la rata. Y mañana empieza el mes de septiembre. Uh-huh. Ya, o sea, se acaba agosto, pero empieza septiembre. El tiempo no se agota, o sea, se acaban los meses, las semanas, los años, pero sigue.
1: Pero ¿sabes qué? Leí un bonito artículo bien pacheco, acerca de... Hay una cosa, tú sabes, ¿no? Que la física, yo no entiendo la física cuántica, por supuesto, pero
0: tú, nadie.
1: En realidad, creo, digo, es que está más allá de mi comprensión y saber si alguien más la puede entender o no, pero no entiendo.
0: Es verdad que uno de los grandes descubridores de la física cuántica dijo, quien diga. Uh-huh. Entiende la física cuántica, no la conoce.
1: Bueno, el asunto es que hay una serie de teorías de física y de física cuántica que predicen o algún modelo en el cual hay una serie de universos paralelos, de realidades paralelas en las cuales también estás, también vives y más, y que donde los resultados son distintos a los de esta realidad que percibes, ¿no?
0: La interpretación de muchos mundos le llaman, esa interpretación de la mecánica cuántica.
1: Bueno, pues resulta que eso también contiene una cosa que se llama las múltiples muertes. Resulta que puedes morir, no, de veras, que puedes morirte en una de esas realidades y en otras no, entonces...
0: Porque no la ves conciencia de las otras, o sea, no de nada.
1: No, pero está bien, porque a lo mejor el día que me pegó un coche por detrás en la motocicleta sí me mató. Pero solamente salté a otra realidad en donde no me mató y no hubo pedo. A lo mejor ese güey sí se murió, el otro está acá. Ese güey
0: yo
1: se
0: estoy aquí haciendo el programa con Gomis. O con un burro arranque.
1: No, o sea, nada más estás en otra realidad.
0: Entonces no tendría que haber hecho, ¿no?
1: Pero lo que decía este artículo que te digo, no comprendí en realidad, y por eso se lo relato de manera tan pinche y tan pobre. pero resulta que entonces, a lo mejor, el día que me tiré un clavado en una alberca bien pedo, en Acapulco, donde estaban unas amigas, y me casi me rompo el cuello, o sea, me lo torcí, me hice sangre, me abrí la frente y demás. Esa vez también me maté.
0: Ese día yo no estaba, güey.
1: No, era una pasada con modelos en Acapulco. Tú no estabas. Pero era uno de esos trabajos, ¿no? Que me han mandado a hacer. Esto fue hace
0: un año. Sí, enfrente de unos modelos y casi
1: No, nomás estaba yo pedo y me tiré un clavado en una parte que no estaba suficientemente honda, ¿no? Y me pegué en la cabeza y me pude haber matado. Pero no me pasó nada. Es un accidente bastante común, por cierto. Sí, sobre todo en borrachos. Y entonces, esto fue hace muchos años. Pero entonces a lo mejor ahí sí me maté. O el día que fui a pescar con mi papá y nos agarró una tormenta y me amarraron a la silla de pesca y otros barcos no regresaron y nosotros sí, esa vez también me ahogué, güey. Y he estado nada más saltando a diferentes realidades donde no me cargó el payaso.
0: Terrible tormenta y
1: sí,
0: en el mar.
1: San Lucas, ajá. O sea, así es, y salimos varios yates de pesca.
0: ¿Y tu papá te amarró a la silla para que no fueras a salir volando?
1: El capitán, mi papá y el amigo, que era el dueño del barco.
0: Pero por una cuestión de fetiche.
1: No. Era yo un niño, güey.
0: Ay, perdón.
1: Tenía yo como 12 años.
0: Perdón.
1: Y el lugar más seguro para que no me fuera a arrastrar el agua, porque entraba el agua por la proa del barco y entraban olas, o sea, estaba el mar picadísimo. Entonces no tenía nada de hundirnos, pues. Y algunos de los otros barcos no regresaron. De hecho, a esos güeyes sí se les cargó la chingada. Nuestro capitán decidió seguir en mar abierto. Dijo, no, ahorita no podemos acercarnos al puerto porque no vamos a entrar, nos vamos a matar. Y de hecho se murieron los otros güeyes de los otros barcos que sí intentaron entrar contra las piedras y adiós.
0: Fíjate la importancia de tener un buen capitán.
1: Exacto. Y bueno, entonces a lo mejor en todas esas realidades no me morí. O sea, sí me morí, pero salté a otra en donde no. Es más o menos
0: lo que me gente murió de miedo ahí amarrado a la silla.
1: Sí. ¿Te has subido alguna vez una montaña rusa? Te hiciste una montaña rusa.
0: Claro.
1: No, no me hice pipí, güey.
0: Te hiciste
1: pero
0: pipí.
1: No es que yo recuerde tampoco. Pero haz de cuenta que es como la montaña rusa y subíamos la ola así y en el barco con la proa. Yo veía pues el cielo lleno de nubes y demás y lluvia a través de los parabrisas del barquillo. ¿Sí? Y de pronto bajabas como en montaña rusa así, ¡ah! Y la proa se metía al agua, güey. Y entonces... caía agua, pues, como pues, jugado con un barquito en una tina, así igual.
0: No, eso soy de
1: tiempo. Muy feo. Wey. Pero bueno. No me morí. O el día que fuimos a comprar dulces con unos Veracruz. Dealers y había ahí una pistola en la mesa y la madre sí nos mataron a ti y a mí, pero saltamos a otra realidad en donde no, güey. No sé, güey. Es un misterio. Entonces,
0: a ver, pero ¿esto significa que Chabelo sigue vivo en otra dimensión?
1: Puede ser. A lo mejor Chabelo todavía
0: murió en esta, pero él tiene conciencia de seguir vivo en otra.
1: Podría ser.
0: ¿La misma conciencia de Chabelo?
1: No sé si la conciencia, o sea, cuando mueres por
0: en realidad nomás te pasas a otra realidad en la que sigues
1: vivo. Te pasas a otra realidad en donde no estás muerto. Y ya.
0: Me encanta.
1: Es lo que decía la teoría. A mí también me gustó. Dije, bueno, lo que no sé, no creo que te lleves o sí te llevas tu conciencia a la realidad nueva, porque yo me sigo acordando de estas cosas, ¿no? A lo mejor sí me maté en la motocicleta, güey.
0: O en un pasón.
1: Oye, por cierto, te tengo una buena noticia. Compré una escultura en vez de una motocicleta.
0: Ah, bravo.
1: Y ya se está acabando el verano.
0: La doctora y yo estamos muy contentos.
1: Invertí en arte en vez de comprar una moto.
0: No me canso de decirle, a ver, vas a cumplir 60 años, güey. No tienes reflejos para andar en una pista 300 kilómetros por hora.
1: No, no, 300 kilómetros por hora.
0: Esa etapa ya pasó.
1: ¿Pero qué tiene de malo si es una pista, es un ambiente controlado, es una máquina de
0: igual,
1: precisión?
0: Igual, güey, ya estás viejo, ya no reaccionas igual.
1: Por lo mismo, güey, no quiero dejar de hacer las cosas que me gustan.
0: Novak Djokovic tiene que 40 años.
1: ¡Novak Djokovic me la pela!
0: ¿En qué? ayer perdió en la primera ronda del Abierto de Estados Unidos contra un desconocidazo.
1: Sí, pues sí.
0: Lloró en la cancha y
1: pues
0: dice
1: sí,
0: que
1: sí, sí.
0: Ya el tiempo pasa factura, güey.
1: Sí,
0: a ti
1: hombre,
0: lo que te toca en este momento son clases de macramé.
1: O sea, ir al solcito con mi mandarina.
0: Yoga, y si quieres, vete a jugar golf o algo así.
1: ¿Sabes qué?
0: El box y la motocicleta ya no son para ti, güey.
1: Tengo muchos amigos que juegan golf y es divertido y todo, pero...
0: ¿No estarás pasando una crisis de la edad
1: la
0: adulta?
1: Hueva.
0: ¿Tienes amantes?
1: La llevo pasando 20 años, güey. No tengo amantes. La llevo pasando 20 años. No tengo amantes.
0: Ahí está el error.
1: Tengo amigas, que es distinto. Amigas.
0: Relaciones platónicas, me imagino, totalmente.
1: No, con relaciones de amistad, güey. Nada más de amistad. Vamos, comemos, las dejo en su casa y se acabó, güey. Platánicas, absolutamente. Soy un pagafantas. Ya, eso es lo que hago.
0: Bueno, sean ustedes bienvenidos a esta emisión de La Corneta del día hoy, último de agosto. Vamos a empezar por el top 10. ¿Ya se arregló el X de la corneta?
2: Todavía no, muchachos. Ya estamos.
1: Me
2: ya.
1: Lleva, ¿cómo sí, puede? ¿Qué tan difícil
0: ¿cómo es posible?
1: Puede ser?
2: Pues es complicado. Pues es que Elon Musk se puso ya muy punk.
1: Elon Musk se puso punk.
2: Con sus políticas.
1: Entonces hay que empezar a poner cosas racistas y de supremacía
0: social,
1: blanca
0: mejor.
1: Para que nos quiera el güey.
0: No.
1: Porque eso es lo que le gusta.
0: El top 10 del día de hoy es la peor respuesta para... ¿Crees que esto sea grave?
1: ¿Quieres que esto sea grave? No, nada más te tiraste un clavado en una parte somera de la alberca. Casi te rompes el cuello, pero no, hombre, no es grave. Claro que no, no pasa nada.
0: ¿Crees que esto sea grave? Pues en los aguacates eso significa que ya está pasado, ¿no? No sé si te sirva.
1: Esa mancha café que tienes en la espalda. No, no.
0: Espérate.
1: Qué feo.
0: Bueno, tenemos de todo en la corneta del día de hoy.
1: ¡Es un carcinomames! No, ¿qué es? Es el carcinomames.
0: No, es un carcinoma. No, espérate. Esas cosas son terribles.
1: Bueno, güey, de algo.
0: Hay que vivir unos 10 años.
1: Ay, pero no.
0: O
1: no
0: hay
1: uses
0: que morir para vivir.
1: No hagas lo que quieras. Tienes que estar seguro todo el tiempo. No.
0: No, pues dame las cosas adecuadas a tu edad.
1: Juega
0: güey.
1: Golf.
0: Juega golf y haz yoga.
1: Me dan hueva los
0: métete
1: güeyes del
0: dedo.
1: Golf. De verdad me dan hueva. Me da hueva el golf y me dan hueva los güeyes que juegan golf. Bueno, les mando un saludo. No me dan hueva, me caen bien. Pero la onda del golf es de... A mí no me gusta.
0: Estás güey. En la naturaleza, estás a
1: sí,
0: campo abierto.
1: Sí.
0: Estás
1: chupando. Está bien.
0: Estás platicando.
1: Sí, sí.
0: Y un hoyo.
1: Pero no es
0: otro.
1: Lo mío. O sea, no es lo mío. Si quiero estar en la naturaleza, voy a meter una playa.
0: Sí, a mí también.
1: Y dije una playa, ¿eh? Me tiro a una playa.
0: Yo creo que estoy dejando el golf para cuando cumpla 75, por ahí ya...
1: No, pues sabes que además de todo, sí necesitas estar en razonable forma.
0: No, y es dificilísimo, requiere una técnica
1: bien.
0: Muy cañona. Si lo agarras
1: sí,
0: de loco, ya va a ser malísimo siempre.
1: Sí.
0: Las veces que he jugado he salido increíblemente frustrado.
1: Es
0: pero
1: correcto.
0: Bueno,
3: tenemos de todo aquí en La Corneta. Vamos a empezar con esto, a ver qué les parece. El gobierno de Guanajuato se gasta 14 millones de pesos en una escultura, bueno, en un arco, para conmemorar los 100 años de la Guerra Cristera, un arco de Cristo Rey. El gobierno de Guanajuato.
4: Sí, sí, bueno, y de hecho, hay una.
3: ¿Dónde quedó la separación de iglesia y Estado?
4: Hay unas declaraciones muy interesantes de la persona que se encargó de realizar esto. A mí me llama muchísimo la atención. Es la gobernadora Lidia García Muñoz Ledo y el arzobispo metropolitano de León fueron los que inauguraron esta obra con dinero público. O sea, aquí lo importante es que es con dinero público. Y dijo la gobernadora: hoy muchos gobernantes de nuestra patria son señalados y hasta atacados por manifestar su fe pública. Esto no puede ser en un país católico como el nuestro. Chequen eso, ¿eh? Ver, los católicos no debemos acostumbrarnos a vivir encerrados en la sacristía. A ver, señora, el dinero público es para hacer escuelas o vialidades o cuestiones que beneficien a la población. Un monumento religioso, como el que usted inauguró, el Arco de Cristo Rey, no beneficia a nadie. De ninguna manera, no es un gasto correcto del dinero.
3: No es infraestructura,
4: público.
3: No es desarrollo en tecnología, no son escuelas ni hospitales, no.
4: Ella dice que va a traer mucho turismo, pero me parece que en principio, si se dio la separación del Estado y la Iglesia, el dinero público no es para hacer monumentos religiosos. Y no, porque además de todo, usted no puede estar segura de que el 100% de las personas que pagaron impuestos son católicos. Habrá gente ahí que es agnóstica, o gente que es judía, o gente que no es creyente, que es atea, no sé. Entonces, ¿por qué coños usan dinero público para hacer un monumento religioso?
3: A ver, para quien no lo sepa, en 1926, Plutarco Elías Calles emitió lo que llamaron la Ley Calles, uh-huh, aplicando sanciones penales para limitar el culto católico, como que le quería quitar poder a la iglesia.
4: Que era muy poderosa, por cierto.
3: Sí, sí, era muy poderosa.
4: Dinero, por supuesto.
3: Y aplicó así a rajatabla lo que estaba estipulado en la Constitución, uh-huh, fresquecita todavía de 1917. Y bueno, muchas personas creyentes y con fe se resistieron a ello y bajo el lema de Viva Cristo Rey, uh-huh, tomaron las armas y se enfrentaron al Estado mexicano en la guerra más estúpida y absurda que ha tenido este país, en la cual no ganó nadie, todo el mundo perdió.
4: Tenemos
3: un podcast muchas vidas
4: que hicimos un podcast de La Corneta Extendida en donde platicamos, o más bien aprendimos acerca de la Guerra Cristera, que además es una cuestión que tiene 100 años, no tiene mucho tiempo que sucedió. Fue una verdadera tontería en donde corrió sangre a lo bestia en México precisamente
3: no
4: por
3: se ganó
4: diferencias
3: nada,
4: de culto.
3: Una imbecilidad, la guerra más imbécil que ha tenido México, aparte de mexicanos contra mexicanos.
4: Correcto.
3: Es que era una invasión. Pero el capítulo es interesantísimo, está en La Corneta Extendida con Alejandro Rosas, y creo que así se llama, ¿quién? Viva Cristo Rey, uh-huh, o...
4: ¿Cómo se llama, ¿no, Newman? ¿Te acuerdas?
2: Sí, Viva Cristo Rey.
4: Sí. Pero está bueno, la verdad, y está muy interesante, pero ¿qué opinión te merece esto de que se gaste dinero público para hacer un arco de Cristo Rey? A mí me parece que no es lo correcto. Me parece que para eso no es el dinero público. Es para el beneficio de los gobernados, como dijimos, en infraestructura, en escuelas, no sé, en hospitales, en algo que beneficie a la población, no un monumento que conmemora un asunto religioso o histórico. No, no es para eso el dinero público, hasta donde yo entiendo.
3: No.
4: Me parece incorrecto.
3: Por cierto, Viva Cristo Rey es el grito de batalla de Fátima Bosch, nuestra Miss Universo mexicana. Y está en todo su derecho.
4: ¿Qué tiene que ver?
3: Pues el arco dice Viva Cristo Rey, el de Guanajuato, güey. Claro que tiene que ver.
4: Y Fátima Bosch, Viva Cristo Rey, ok.
3: Bueno, ella es muy creyente. Ahora te la volteo, mi estimado.
4: Vivan las inversiones en Pemex. A huevo.
3: ¿Qué pasa si haces un sondeo, una consulta popular en Guanajuato, uh-huh, y la mayoría dice que está de acuerdo con el arco?
4: Así sí, pero no creo que se haya hecho un sondeo. En todo caso, si se hace un sondeo, y la gente en general, las personas gobernadas por esta señora Lidia García Muñoz Ledo, en su mayoría se expresan a favor de gastar el dinero. De todos modos, me parecería incorrecto. Me parece que para eso no es la lana. Pero si la gran mayoría de las personas, a través de una encuesta, votan porque se gaste el dinero en eso, pues adelante. Es el dinero.
3: Yo creo que
4: de
3: eso sería pervertir la democracia. Yo creo que se debe de gobernar para todos, ateos, uh-huh, judíos,
4: sí,
3: cristianos,
4: sí,
3: musulmanes, sí, o lo sí, que sí, haya, sí, o seguidores de la Santa Muerte, o la luz del mundo, si tú quieres, ¿no? Lo que sea.
4: Correcto.
3: Y y basarse en una encuesta para privilegiar a las mayorías, aplastando a las minorías, gastándose el dinero en algo que no reditúa en realidad para el gobierno, para el pueblo, para el gobierno quizás sí, ¿no? Quizá mucha gente de creencias católicas diga, ay, sí, estoy muy contento con lo que dice nuestra gobernadora.
4: Dice, y en un país, ella dice que nuestro país es católico. No, señora, católica será usted, pero hay mucha gente en el país que no es católica, que tiene otra fe o no tiene fe de ninguna especie. No tengo, o sea, fe, como yo, ¿no? Que no soy que una persona religiosa. Cambiará. Entonces, pues me parece que es incorrecto. A lo mejor a través de una encuesta, pero sí estoy de acuerdo contigo, es pervertir el asunto. Sería para eso no es el dinero público.
3: No estoy de acuerdo de ninguna manera. Me parece un error, pero bueno, yo ya soy un pinche viejo necio, ¿no? Entonces, pues,
4: no, pero a mí me parece que para eso no es el dinero público.
3: No es para eso, y creo que estás en lo correcto. Bueno. Ahora vámonos rápidamente con Marcelo Ebrard. Marcelo Ebrard, ¿qué dice?
4: ¡Goyo! ¿Qué dice Goyo?
3: Ahí va en caballo de Hacienda hacia la ¿Goyo? Candidatura presidencial o precandidatura, don Corcholato, emisión 2.
4: Goldo que compraba trenes que no cabían en las vías, Goldo que compró pipas que nunca vimos, Goldo que tenía a su hijo viviendo y comiendo y zurrando en la embajada a costo de los mexicanos.
3: También Marcelo hizo la supervía a Santa Fe en la Ciudad de México.
4: No, bueno, muy bien, o sea.
3: Estuvo súper bien, eso se le agradece casi diario el uso.
4: Goldo tiene su colita que le pisen, ¿eh? Pues sí.
3: Bueno, él está en el tema de la negociación comercial con Estados Unidos. Y ahorita, pues, en mi opinión, se empantanan las cosas con tanto señalamiento de los gringos hacia Rubén Rocha Moya, el retiro de la visa de Andy.
4: Pobre Andy. Pero no lo viste el fin de semana comiendo bien a gusto con un vinazo, creo que de 14,000 varos la botella o un poquito más.
3: No sé, no vi la marca de la botella, lo vi. Pero no es ningún delito irse a comer.
4: No, nada más se me hace raro que estén los hijos de López Obrador cerrando restaurantes en la Condesa con empresarios para, digo, no sé para qué, para tener reuniones de 5 horas y gastando esos dineros. ¿De dónde sacan dinero los muchachos para gastar en botellas de 24,000 varos o de 15,000 varos?
3: Es que si no cierran el restaurante, voy a cambiar de nota nuevo, pueden pasar cosas como esta gritiza y zarandeada que se llevó López Obrador en un restaurante. No Andrés Manuel, es su hermano Arturo López Obrador.
4: En Veracruz.
3: Estaba comiendo tranquilamente y sin meterse con nadie.
4: Ajá.
3: Cuando llega la gente a increparlo y a molestarlo de esta manera. Adelante.
4: El escarnio público es el resultado de ser el hermano de uno de los tipejos que
3: también
4: más
3: puede ser
4: ha jodido este país.
3: Ay, está este güey ahí, vamos a gritar.
4: Bueno, yo no sé, pero ahí está. Es una expresión orgánica del pueblo que está
3: comiendo. No sabes,
4: si
3: no te consta que sea orgánica.
4: Bueno.
3: Puede ser montada.
4: Los mandaron.
3: Puede ser.
4: Esto es un complot en contra de la
3: gobierno. La verdadera objetividad periodística es no dar nada por hecho.
4: Yo participé.
3: Tú ya estás dando por hecho que es
4: orgánico. Personalmente en una rechifla que se llevó el mismísimo López Obrador en un restaurante en la Ciudad de México cuando tenía cerrado Reforma.
3: A ver, en otros tiempos, no era López Obrador de hoy en día, eso fue en 2020,
4: no
3: 2006,
4: importa.
3: Hace 20
4: yo
3: años.
4: Yo personalmente le grité una serie de cacayacas horrorosas hasta que se largó
3: que te
4: del restaurante.
3: Muy bien. Bueno, pero
4: la
3: vamos
4: verdad,
3: a escuchar.
4: Sí. Y esto me dio mucho gusto.
3: Vamos a escuchar la gritiza que se llevó Arturo López Obrador y a ver si les parece orgánica.
4: Bien merecida.
3: O armada por la oposición. Adelante.
4: Bien merecida. Sí, es una mesa. Están en un restaurante y hay una mesa. Yo vi el video, hay una mesa con 4 personas y esas 4 personas le dicen fuera del restaurante porque no queremos participar en el mismo lugar que el hermano de un López Obrador. Sí, se fue.
3: ¿Te consta?
4: Sí, en el video se ve cómo se va.
3: Se para y se va a él.
4: En el video, no, se va, se sale. Gritando y
3: echando.
4: ¡Ah, que la chinga! Y se va. Hace mutis. Exit stage left. A la burger. Adiós.
3: Bueno, pues regresando con el tema de Marcelo, él está ahorita en la negociación comercial con Estados Unidos, que se está poniendo bravísima, ¿no? Ya el primer ministro canadiense dijo que están en guerra contra Estados Unidos, que han sido atacados, no por la vía militar, pero sí por la vía de los impuestos, las tarifas o los aranceles de Trump.
4: Estas cosas que hace Donald Trump, ahorita está perdiendo la guerra con Irán horriblemente, una guerra innecesaria, la cual se fue a meter a lo puro pendejo. Ahora...
3: Hoy en día ganarla sería regresar a como estaban las cosas.
4: A como estaban
3: eso
4: con
3: sería
4: Obama.
3: Ganarla. Sí,
4: así, Obama hizo un tratado y ahí estaba la cosa funcionando. Ganarla sería regresar a lo que ya tenían.
3: Que
4: si no hubieras hecho
3: como
4: nada...
3: como estaba en enero.
4: Si no hubieras hecho nada, pelmazo anaranjado, todo estaría bien. Pero no, tenías que ir a regarla, güey.
3: Y es muy curioso, bueno. Donald Trump, cómo se va sobre países que tienen petróleo, ¿no?
4: Pues
3: primero Venezuela. Venezuela es Estados Unidos.
4: Es Estados Unidos.
3: Venezuela, todo el mundo feliz. Bueno, no todo el mundo, mucha gente feliz porque Nicolás Maduro ya no es el presidente. Va a haber democracia en Venezuela.
4: No va a haber ni madres. Güey.
3: Pura madre, ya estamos ahorita en casi en septiembre. No hay democracia. Bueno, es que lo que hay fue una estafa. Saquearon Venezuela.
4: Sí, sí.
3: Se adjudicaron todo el petróleo venezolano. Ahora ya es de los gringos. Un robo. Y esto creo yo que debe ser una señal de alerta muy importante para todos los de derecha aquí en México que claman la intervención de Estados Unidos en contra de ciertos
4: son muy pocos,
3: llamados,
4: ¿no?, los que
3: narcopolíticos.
4: Son muy pocos los que claman la intervención de Estados Unidos.
3: La detención de Rochamoya.
4: La detención de Rochamoya estaría bien.
3: De otros.
4: No, pero tú hablaste de la intervención de Estados Unidos. Yo creo que nadie clama, o sea, nadie quiere que venga Estados Unidos e invada el país.
3: No, mucha gente está feliz diciendo, ay, claro, ¿no?, los gringos, ellos sí van a sacar a los narcopolíticos.
4: Bueno, a ver, perdóname, pero los gringos son los que están precisamente ejerciendo la presión para que se investigue a Rochamoya, Adán Augusto y demás.
3: Si lo hacen, va a ser para saquear México.
4: No.
3: Tal como ya están saqueando Venezuela.
4: Mira, a ver, yo creo que estás aquí siendo. Nos,
3: tengan
4: extremadamente
3: esa imagen en la cabeza. Nos acaba de enseñar Donald Trump la semana pasada para qué destituyó a Nicolás Maduro.
4: Lo de Venezuela
3: para
4: es un caso muy
3: distinto.
4: Es un caso muy distinto. Uno, porque Nicolás Maduro pues estaba ejerciendo un gobierno de verdad represor, asesino, que afortunadamente no tenemos en México todavía. Sí, no a la injerencia. Bueno, diles a la presidenta, ¿no?, que se diles a la presidenta que va y se mete en la política de otros países cuando le conviene y luego sale con que no a la injerencia, ¿no? Pero bueno, aquí el asunto es que lo de Venezuela fue muy distinto y lo que hizo Donald Trump fue: me llevo a Nicolás Maduro, pero dejo completito al gobierno. Y así los tengo agarrados de los tanates.
3: Todo su petróleo y lo hago gringo. A la
4: tiznada. Se llevó, de hecho, petróleo que además de todo no es de la calidad que requiere Estados Unidos. Es, o sea, eso de que ganó no sé cuántos millones de barriles es otra de las mentiras de Donald Trump. Porque no, en realidad
3: duplicó
4: no lo está obteniendo.
3: Duplicó sus reservas Estados Unidos. De ese tamaño fue el robo a Venezuela.
4: Aquí el sí, estoy de acuerdo que robó a Venezuela, sin duda. Pero bueno, aquí el asunto es que nadie en México, o muy pocos... O sea,
3: ¡súpale el escopo a Donald Trump, güey!
4: No, güey, es que lo está simplificando todo muy raro. No, no es así. Y mira, la presión que está ejerciendo...
3: muchísima desconfianza.
4: Siempre, pues claro, güey. Pues Estados Unidos, claro que siempre tiene una agenda... o sea... bajo
3: ¡succiona!
4: La manga. No, güey. Entonces,
3: ¡lame!
4: El asunto es que en México la presidenta y su gobierno se están enredando en la bandera. Es que son injerencistas y vienen por
3: pues nosotros. Tienen razón.
4: Oye, lo que están haciendo es requiriendo que vayan a la corte a decir qué fue lo que hicieron, con quién están involucrados políticos que están metidos con el narco en México, que dañan precisamente por los negocios que llevan la droga a Estados Unidos, a los Estados Unidos. Y no es que sean buenos ni que quieran justicia, pero güey, yo sí quiero que enfrente un juicio Rochamoya, sí quisiera ver a Adán Augusto
3: México,
4: qué tiene por debajo de la
3: México,
4: falda.
3: Que no tenga que ver los gringos, porque los gringos...
4: En México no va a pasar porque son
3: saquear.
4: De la 4T, pero en México no va a pasar porque son de la 4T y la 4T protege a sus criminales.
3: ¿Y qué pasó en Panamá cuando destituyeron al cara de piña Manuel Antonio Noriega?
4: Sí, sí.
3: Y se lo llevaron a Estados Unidos, igual
4: duda.
3: Se adueñaron de Panamá.
4: Correcto, ese
3: y
4: es Estados Unidos.
3: Que medio está tratando de hacer cosas Panamá con China.
4: Ese siempre,
3: otra vez
4: ese siempre ha sido Estados Unidos, eso ya lo sabemos.
3: La avaricia
4: eso no es
3: de
4: nada
3: tío
4: nuevo.
3: Sam, que no conoce fronteras.
4: Eso no es nada nuevo, pero no hay que confundir, o sea, la falta de acción de nuestro gobierno para con personajes oscuros, precisamente, como Rochamoya, como Adán
3: Como
4: Augusto.
3: Nicolás Maduro.
4: O como Nicolás Maduro, que fíjate, si sus propios países hubieran podido llevarlos a juicio, lo debieran de haber hecho, pero sus gobiernos se protegen. Bueno, y aquí tampoco hay manera de que lleven a un juicio.
3: Democracia.
4: Ay, por favor, güey.
3: Sí,
4: ¿tú crees que la 4T no protege a sus criminales? ¿La 4T no protege a sus criminales?
3: Estoy hablando de la democracia en México.
4: ¿La 4T y el gobierno de Claudia Sheinbaum sí o no protegen a personajes como Rochamoya? ¿Dónde está Rochamoya hoy por hoy? ¿Quién sabe, no? Ya no pasó nada.
3: No sé, pero debe estar bien escondidito.
4: Sí, pero ya no pasó nada, ¿no? O sea, mira, te estás quietecito, te no,
3: tú dices
4: pero
3: que no hay
4: ese güey debería
3: en
4: ser
3: México.
4: Enjuiciado. No, yo no dije que no hay democracia, lo que digo es que protegen a los criminales. No dije ni madres, güey. O sea, no
3: chúpase
4: no
3: la Donald Trump.
4: Oh, que la chingada. A ver, ¿tienes un punto o no? Nomás estás jugando.
3: Sí, mira nada más cómo está las dos cosas. Mira nada más cómo está de nervioso Ricardo Monreal de Morena, coordinador de los diputados.
4: Y esto
3: Morena,
4: me encantó, ¿eh?
3: Acerca de la elección que viene el año que viene, se renueva toda la Cámara de Diputados. estados y como 11 o 12 gubernaturas.
4: Ay, putitos.
3: Y como la cosa, pues está, ha habido mucho desprestigio, están sintiendo. Y mira que tienen el INE y que tienen.
4: Y el INE ya dijo que no se les puede decir narcopartido. Y, o sea, se han tratado de tapar los hoyos, pero se les está cayendo la pinche casita de cartas, güey.
3: Adelante, Richie Monri.
4: ¿Qué dijo Monri? ¿Sentiste pelos, Monri?
3: Siente pelos.
4: Súper pelos.
5: Nosotros tenemos que prepararnos para enfrentarnos a una oposición más fuerte. No será la elección del 2024, en donde la encabezaba la presidenta Claudia Sheinbaum como candidata a la presidencia y era muy fuerte su candidatura. Hoy no tendremos esa ventaja ni esa virtud. Por eso no hay que confiarnos y por eso los procesos internos nuestros deben tener a los mejores, a las mejores exponentes, sí, limpios, en los limpios, estados. ¿No? Yo no veo que sea fácil.
3: No va a estar fácil.
4: No, Ricardo. No va a estar fácil.
3: ¿Por qué
4: Monti,
3: siento que estoy en un pueblo en México yendo al padrecito?
4: ¿Verdad que me dio la mismísima impresión hoy que lo dije? Está bueno para dar misa.
3: Y llegó Jesús y dijo:
4: Sí.
3: Hablemos con los pobres, acerquémonos a ellos, hermanos.
4: Es que, ¿sabes qué? Yo creo que de alguna manera, ya que citas una cuestión religiosa, lo que está haciendo Ricardo Monreal aquí es una especie de acto de contrición. Ok, sí, ya no estamos tan bien como estábamos, pero necesitamos unidad, necesitamos que nos apoyen, nos
3: la dejen
4: solos.
3: La vida presidencial, ¿no? No tenemos la fuerte imagen de Claudia Sheinbaum.
4: Claro, Sheinbaum.
3: Sheinbaum, ¿por qué es tan difícil pronunciarlo, de veras?
4: A Claudia Sheinbaum se le estaban volteando a algunos, incluidos Monri, pero ahorita Monri está muy alineadito. Monri está portándose bien.
3: Ya me dio hueva regresar con Marcelo Ebrard. Esto no tiene madre. Es Clara Luz Flores, morenista, allá en Escobedo, Nuevo León, arengando en un meeting y quiso cerrar con una frase en la que todo el mundo la ovacionara.
4: Aplaudiera, ¿no?
3: Y la regó de la manera más deliciosa y exquisita. Esta, y como somos unos inmadurazos en este programa, lo queremos disfrutar y compartir con todos ustedes. Adelante, Clara Luz Flores de Morena.
6: Porque precisamente se ha hecho reconocer en México que Escobedo sí es el bastión priista.
4: Ni modo. Morenista.
3: Es el bastión priista.
4: Clararira, Clara Luz.
3: Perdón. Ay, Clara Luz Flores.
4: Ni modo.
3: Bueno, gracias, ni modo. De veras. Y ella es aspirante a la candidatura a la gubernatura de Nuevo León.
4: Bueno, pero pues es
3: sospecho
4: que
3: también tiene un pasado priista.
4: Se le fue.
3: Bueno, de hecho, militó en el PRI durante 22 años.
4: Era el mismísimo fundador de Morena, era priista. Pues por favor, es más, tenemos a Cero Votos recibiendo unos manazos por ahí bastante fuertes en una conversación en donde le dicen precisamente eso, que pues mucho del PRI acabó estando en Morena. Y le dicen medio gacho, le dicen medio feo.
3: ¿A Cero Votos?
4: Al señor. Sí, a Cero Votos. Lo tenemos nueví por ahí. Porque
3: él se defiende bien.
4: Le dicen medio feo. Fíjate cómo le dicen. ¿De quiénes son los que integran Morena?
7: Yo le informo, antes del 2000 solo gobernó el PRI en México. Solo gobernó el PRI. Pues entonces, todo célula criminal que pudo haber nacido, pues ahí solo gobernó él. Pues de una vez, pues está más fácil, ¿no? Por cierto, ¿dónde estaban los líderes de Morena? En el PRI, sí. Cuando menos el fundador, Andrés Manuel López Obrador. Morena nace del PRI. Ahí está, el fundador fue dirigente del PRI.
8: Morena no nace del PRI.
7: Nace
8: de miles de mexicanos y mexicanos que acudimos a las plazas públicas.
7: Bueno, muy bien.
8: El más grande.
7: Su dirigente, Andrés Manuel López Obrador, cuando estaba pasando esto que señalaron aquí, era orgullosamente dirigente del PRI. Ahí nomás. Si agarro los legisladores, te vas a encontrar con la mayoría ahí, incluyendo coordinadores parlamentarios. De hecho, los dos.
4: Estaban hablando del surgimiento de los grupos criminales que hoy tienen asolado al país, y a los cuales.
3: Y dice atinadamente Arturo Ávila, eso fue empezó en tiempos del PRI.
4: Pero, ¿quién era el PRI?
3: Muchos de los que hoy
4: los güeyes que ahora son Morena, ¿no? Entonces,
3: sí,
4: ¿de qué estamos
3: le dio
4: hablando?
3: Una vuelta y el panista.
4: Ah, le dio en la madre, güey.
3: Durísima.
4: Como le pasa cada rato, pobre Cero Votitos. ¿Ya vieron la casa de los, ¿cómo se llama? La casa de los mañosos. Está muy divertido.
3: Sí, está pasando TV Azteca, güey.
4: El Cero Votos que sale ahí, me encanta.
9: Tenía una bolsita de chiquita.
3: Y es chiquito.
4: Está muy divertido, la verdad. Sí me hace reír.
3: Bueno, lo de Marcelo Ebrard dice que, güey, que no va a haber problema en la relación comercial con Estados Unidos. Ojalá. Por el tema de la visa de Andy o los señalamientos en contra del gobernador, hoy con licencia otra vez, de Sinaloa, Rubén Rocha Moya.
4: Pues mira.
3: No, nada más por educación con Marcelo, que lo ha anunciado cuatro veces, lo quiero escuchar. Adelante.
4: A ver, dinos, Goldo.
10: Pues mira, no ha tenido ningún peso en las negociaciones.
3: No.
10: Y conversaciones comerciales. No son parte de la conversación.
3: No.
10: Ni veo que hayan tenido un peso decisivo, porque nosotros ya estamos preparando la cuarta ronda y somos los más avanzados en las conversaciones. Si todos esos aspectos u otros fueran importantes, no estaríamos ahí.
9: No los debilita. ¿No debilita al país?
10: No.
3: No, ¿cómo que?
4: Para nada, debilita la posición.
3: No es una manita de puerco extra, hombre, en la negociación que le cedimos.
4: Muy bien, son los más avanzados. Estrellita en la frente y palmaditas en su barriguita, Goyo. Muy bien. Bueno,
3: no sé si les interesa, pero ya hay nuevo presidente del Senado. Y no es Noroñez.
4: ¿Qué pasó
3: Noroñez
4: con
3: Noroñez?
4: Por ahí una declaración de Noroña, pero está medio pastosa. Se enoja mucho por el asunto, no le gustó nada. No sé,
3: ¿pudiste
4: seleccionar una parte divertida, Noevi, o nos la brincamos?
2: Divertida no hay ni una.
4: Es que no hay ninguna, porque está medio pastoso, pero la cosa es que se queja amargamente que el proceso, que no fue justo, que la además de todo, a ver. Güey, cuando te dieron ese puesto de relevancia que tuviste, pues te portaste del nabo. Fuiste un autoritario, fuiste un prepotente, sí, no, fuiste un grosero, te aprovechaste de la ciudadanía.
3: No fue republicano, fue totalmente sectario y partidista.
4: Y luego, legislativamente, pues, ¿qué dejaste?
3: Nada.
4: Aparte de un mal sabor de boca y presumiblemente un mal olor en el recinto.
3: Y un sape guajolotero que se llevó por cortesía.
4: Híjole.
3: Oye, del otro impresentable, Alito Moreno.
4: Y al güey de verde lo quitan, que se para bien pechero acá, pero con un brazo. ¡Pum! Adiós, güey.
3: Bueno, lo que destaca contesta, les platico. ¿Qué más tendremos aquí en La Corneta? En los deportes, Checo Pérez confiesa porque le va a la América. Messi, Lionel Messi, anuncia su retiro de la selección argentina. Nunca más. Dice que ya lo dio todo, que está vacío. Se puso medio rara la conferencia de Benjamín Mora, el director del Pachuca. Y en los espectáculos, ¿cuál es el principal problema de Eugenio Derbez y Alessandra Rosaldo?
4: ¿Cuál es el principal problema? O sea, tienen muchos, pero hay uno principal. Hay uno así que es terrible. Ya contesté, ya vino.
3: Dice José Eduardo Derbez que Victoria Rufo y Yolanda Andrade se deberían romper la madre en el ring.
4: No.
3: ¡Aventando a su jefa al ring!
4: Pero a ver, no, güey, no. Además, Yolanda no está en condiciones, ¿no? Y le mandamos un beso y un abrazo. Es una persona a quien queremos mucho.
3: Increíble.
4: Pero no estaba ahorita para subirse al ring. Y bueno, Victoria Rufo creo que tampoco debe de subirse a un ring. De ninguna manera.
3: Pero
4: no.
3: Sí. Con Omar Chaparro.
4: ¿Yo qué tengo que con Victoria Rufo, no? A ver cuánto me dura Victoria Rufo.
3: Quisieras. Bueno, el top 10 del día de hoy se va a llamar la peor respuesta para. ¿Crees que esto sea grave?
4: Híjole, bueno, mande lo suyo arroba la corneta FM, que es la vía gratuita de este programa. Marcelo, ¿crees que esto se agrave, lo de las acusaciones? No, hombre, que nada que ver, güey, no nos afecta.
3: Arroba la corneta FM en X y nosotros volvemos en un momento.
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1: Llegó el bonito momento de hablar de espectáculos. Y bueno, pues metámonos de lleno en el asunto, porque Eugenio Derbez y Alessandra Rosaldo, su bella esposa, están en problemas. Tienen problemas, problemas, y muy serios problemas, de hecho.
2: Sí, fíjate que el otro día escuchábamos a un médico con el que hicimos un episodio de La Corriente Extendida, que nos dijo, es importante en la vida tener muchos problemas. Muchos. Porque cuando te enfermas de algo grave, ya nada más tienes un problema. Y eso ocupa toda tu vida.
1: Es cierto. Sí, sí. O sea, cuando ya te da algo así terminal, ya nada más, ese es tu único problema.
2: Es tu único problema. Todo lo demás deja de ser importante. Entonces celebremos tener muchos problemas en esta vida.
1: Chale.
2: Sí, me dejó helado el doc.
1: A mí me gusta más un dicho que es...
2: Lo he vivido.
1: Procura siempre coquetear, no ser parte del problema. Sé el problema entero, güey.
2: ¿Perdón?
1: No seas parte del problema, sé el problema entero. Es con cosas,
2: ¿qué quiere decir eso? Me parece una pésima recomendación.
1: A mí me parece muy bien. Yo así he elegido vivir mi vida. No soy parte del problema, soy el problema mismo. Yo soy el pedo. Así es.
2: No entiendo bien la frase, pero me gusta.
1: La vi por ahí y la adopté como un mantra, como un estilo de vida. Entonces, de aquí en adelante yo voy a hacer el problema completo.
2: Ay, híjole, qué terror. Eso augura una era negra. Bueno, pues Eugenio Derbez y Alessandra pues tienen varios problemas, lo cual, según la lógica que acabamos de compartir, pues es algo bueno en la vida. Es sumamente positivo tener problemas. Y este es el principal problema que tienen. Adelante.
3: ¿Qué les caga de estar en pareja?
4: Para mí es un problema muy grande ver series.
1: ¿Cómo?
3: El señor quiere que no veamos todas las series del mundo, las tenemos que ver juntos.
4: Me casé con mi mujer para ver series. Mira, no me casé para que me planche, me cocine. No. Yo me casé para ver series con mi mujer.
5: ¿La esclavitud de ver las series juntos todo el tiempo? ¿De no poderte adelantar un capítulo?
3: Eso es traición.
4: Gracias.
5: ¿Qué matrimonio tan medieval?
4: Pero exacto. Entonces, ¿cuál es la vida en común que tenemos? No,
3: hay cosas que te gustan a ti, hay cosas que me gustan a mí.
4: De repente yo veo una serie y digo, hay que ver esta serie. Ya la vi. Y me pongo muy mal.
3: No.
4: Y luego, ahí te va otra. Si vemos una serie juntos.
1: No.
4: Pobre del señor, si no le entendió algo.
3: No, cállate. Se queda dormido. Entonces despierta y regresa. Y yo, no. ¿Por qué le voy a regresar?
1: Pues es que sí, es un problema que todos los que
2: muchísimo con Eugenio.
1: Todos los que estamos casados lo conocemos, el asunto del entretenimiento, ahora que el entretenimiento casi todo se consume en casa, o sea, más allá de conciertos o la ópera o algún espectáculo que vayas en vivo, o a veces el cine, pues casi todo el entretenimiento es en casa, entonces pues estás ahí, te sirves una botanita y algo de tomar... Comes un poquito. Y
2: dos,
1: no duermo,
2: tres horas,
1: wey.
2: Voy a estar viendo series aquí.
1: Y me jeteo, güey.
2: Sí. O sea, es que yo tengo una impresión, ahorita que dijo de que quiere que le expliquen, de que las mujeres son mucho más inteligentes que los hombres. Porque cada rato estoy yo con mi hija y con Sofía viendo una serie.
1: No sigues la trama.
2: Y de repente, pero este güey, ¿quién es? En las dos. No estás viendo que es el papá que lleva, lo han dicho 20 veces, que está, ¿en qué estás pensando? ¿Que estás dormido?
1: Exacto.
2: Perdón.
1: Es que me pasa
2: pensé
1: lo
2: que
1: mismo.
2: Este güey era el cuñado, que era el otro güey.
1: Yo de pronto tengo que pararle y ahí te va mi solución al asunto. ¿Le pueden poner pausa un segundito? ¿Quieren algo de tomar? Oye, por cierto, ese güey, ¿quién es? Pero con algo que da, tienes que dar algo a cambio.
2: Ofreciendo un tributo.
1: Ofreciendo, sí, ¿no quieren? ¿Quieres más hielo en tu agua? ¿Una cervecita? ¿Algo?
2: Para que no te caiga la ira.
1: Para que no te digan, carajo, güey, pon atención.
2: Pon atención, ¿qué estás haciendo? ¿No estás viendo?
1: Que yo ya estoy a nada de quedarme solo con la esposa y nada más, güey. Porque ya mi hija, una ya no vive en mi casa, ¿no? Ya se fue a la universidad y la otra se va a la universidad dentro de un año. Entonces estamos a punto de quedarnos con el nido vacío. Y entonces sí, puede que empiecen los problemas serios, güey. ¡Ay, ay! ¡Otra vez no entendiste, hijo de la chica! No sé por qué siento que
2: en cuanto... La doctora no se le va una.
1: En cuanto se vaya...
2: Porque no está alcoholizada.
1: La última niña, esa es una ventaja. Lo que pasa es que yo también, pues, si me echo un martini y luego me echo el segundo, de pronto ya no entiendo qué está pasando.
2: No sabes ni quién es.
1: Y me empieza a valer madres, güey, la verdad.
2: Yo por eso no chupo con la tele, porque sí, te empieza a valer gorro. Nomás estás pensando en echarte otra. Sí. Otra cosa.
1: Sí, eso es cierto. Yo prefiero que chupen mientras yo veo la tele. Pero bueno. Que gocen. Otras personas.
2: Que beban, que beban. Exacto. Que gocen, qué generoso, de veras.
1: Así soy yo, güey.
2: Esto es increíble.
1: Estoy aquí para dar placer. Te dije que yo soy todo el problema, no parte del problema.
2: No parte del problema. Qué filosofía tan, tan nefasta la tuya.
1: ¿Dices que se augura una época negra?
2: Se augura una época negra, tan egoísta. No soy parte del problema, soy el problema completo.
1: No, es que el asunto es el deseo de no ser solamente parte del problema, sino todo el problema.
2: Sí, sí, sí.
1: Háganlo, amiguitos, háganlo.
2: De una megalomanía total.
1: Correcto.
2: Pero, sí, un ego gigantesco. Vamos a escuchar ahora a otro Derbez, a nuestro doble tocayo, José Eduardo.
1: Que además es el doble de nuestro.
2: No, no, está muy bien. Es cachetoncillo de naturaleza, pero se ve muy bien.
1: Está repuestito.
2: Bueno, tiene un gran sentido del humor y le preguntaron quién sabe qué y contestó que su mamá tiene que subir al ring a romperse la madre con Yolanda Andrade.
1: ¿Qué le pueden haber preguntado para que dijera esto?
2: Adelante.
1: Usted se preguntará, ¿no? A ver, venga.
0: Una cosa es que obviamente tu mamá en su humor negro lo hablara, pero Yolanda Andrade sí se fue más a la yugular al decir que en lugar de hablar de cuerpos ajenos, mejor hablemos de la obesidad dirigiéndose a tu mamá.
6: Santo Cristo, eso no lo vi. ¿Quién sigue ardida? Pues mira, aquellas, ¿cómo se llama esta cosa que hacen para partirse la madre? Ándale, que las junten y ya se den en la torre y que tengan quien tengan que estar y ya. Muchas gracias.
2: Agarraron en curva el güey.
1: Es que tú no le puedes creer a un reportero de espectáculos que dice que tu mamá tiene sobrepeso, o sea, porque quién sabe qué agenda tenga ese reportero de espectáculos. A lo mejor nomás quiere picarte la cresta. Entonces,
2: como todos
1: hace muy
2: los
1: bien.
2: Reporteros de espectáculos.
1: Hace muy sí, bien José Eduardo diciendo, pues, no tengo idea, güey. Pero eso de sugerir que se suban al ring Yolanda Andrade y su mamá. Me parece que no es conducivo a nada bueno. Alguien se va a lastimar ahí.
2: Nunca va a suceder, afortunadamente.
1: No.
2: Creo yo en este caso para Yolanda. Que no.
1: ¿Cuántos años tiene Victoria Rufo?
2: ¿60? ¿Yo qué voy a saber, güey? ¿Por
1: más
2: qué
1: o menos 60?
2: Como si yo fuera...
1: O sea, imagínate un ring royal
2: por
1: de...
2: por lo menos, yo creo que es mayor
1: señoras
2: que
1: de 60, que hace un rato no entrenan absolutamente nada, pero les pones guantes de box, unas caretas y ahora le dense en su madre. Me parece...
2: O sea, aguantarían un round...
1: En un round, güey.
2: 64 años Victoria Rufo.
1: Pues ahí está.
2: Yo creo que no es ya momento de que se suba al ring.
1: Darse golpes, ¿no? Está terrible.
2: Pero me parecería. Gusta el sentido del humor que tiene Victoria Rufo siempre es. Y creo que el comentario que hizo acerca de la hermana de José Eduardo, la más chiquita, pues fue bien intencionado, pero mal
1: ejecutado. Hombre, salió mal. A veces hace unos comentarios que suenan a lo que no quería uno decir. Y ya, yo creo que eso fue lo que pasó ahí. Y nada más.
2: Sí,
1: y absolutamente nada más.
2: En aquellos tiempos donde la gente decía en una entrevista alguna sandez o una burrada.
1: Y adiós.
2: Y se publicaba ya, pero no había redes sociales donde la insultaban profusamente.
1: La funa.
2: De la manera más grosera y agresiva que a la gente se le fue. Es que
1: además
2: que
1: luego ni haces nada.
2: Es muy creativa para insultar.
1: A nosotros nos pasó una vez una cosa muy curiosa. No hicimos absolutamente nada. Y nos acusaron de una cosa que no hicimos, ¿no? Y de pronto nuestras redes sociales... No. De pronto nuestras redes sociales empezaron a llenar de insultos. Pinche calvo, misógino, no sé qué. Me decían a mí y a ti te decían también quién sabe cuánta madre. Y luego solitos quitaron su acusación porque pues, se dieron cuenta que era una estupidez. Me dio mucha risa, güey.
2: Sí.
1: Eso, o sea, me dio mucha risa. Digo, no pasa nada. Les mando un saludo, de hecho, a las personas en cuestión. Me da igual, pero sí dije que, o sea, ¿qué traen? ¿Qué les pasa?
2: Ahora,
1: esto no es cierto.
2: No hicimos nada.
1: Nada.
2: Nada, y de repente, pinches hombres tenían que ser.
1: El asunto fue que además de todo, el público de estas personas, sus seguidores y seguidoras, bueno, nos querían matar, güey. Muy, muy duros. Pero además de todo, eran unos insultos, güey. Pinche pelón misógino, güey. En este programa, si algo hacemos siempre... es darle su lugar, hablar en pro de los derechos de las mujeres y demás. O sea, ¿dónde está la misoginia? No entiendo dónde la oyen, Pero qué bruto, güey. Entonces,
2: que no oye este programa, pero sabe de nosotros, dice, ay, esos güeyes son unos misóginos.
1: No somos.
2: Porque hacemos chistes sexualizados y algunas cosas así, pero en realidad siempre hemos tratado de darle su lugar y en plano de igualdad a las mujeres, ¿no?
1: Entonces te digo, las redes sociales son curiosas, de esa manera, porque la gente luego ni oye ni sabe, pero se van como hilo de media, güey. Pero bueno, yo creo que ahí lo que hay que hacer es precisamente lo que hicimos. Nada, así de bueno, güey, pues...
2: Y así como digo, se fue en un día.
1: Ves unos perros peleándose en la calle y ahí siguen. Y ahí siguen.
2: Ya, tú te sigues.
1: Ya, adiós.
2: Cierras la puerta de tu casa.
1: No ya. Fui yo, ¿no? Ya, pero bueno.
2: Bueno, otro round que estaría bueno en el ring sería el de Doña Florinda contra la Chilindrina. ¿Quién no ha fantaseado con eso? ¿Quién no ha soñado con ver a la Chilindrina y a Florinda Mesa poniéndose en la madre con guantes de box en un ring?
1: Ya, oye, pero
2: todos.
1: Eso está terrible. Además, ya
2: también he fantaseado con otras cosas entre la Chilindrina y Florinda Mesa, pero este no es el espacio.
1: Ya hay películas que satisfacen tu curiosidad, ¿eh? Hay cine para adultos hecho con...
2: El Chibolo del Ocho, no sé cómo se llama. Una parodia que hacen en Perú.
1: Que son de Perú o no sé dónde, sí. Y entonces hacen unas cosas horribles, horrorosas. Bueno, divertidas, la verdad. Pero bueno, está ahí está justo lo que estás diciendo, ¿no? Y ahí se satisface
2: pero la fantasía. Imagínate en unos cuantos añitos que ya la inteligencia artificial sea indistinguible de la realidad, como ya casi es. Ver ahí a Kiko dándole duris acá.
1: Unas cosas horribles, ¿no?
2: Y Ñoño y el profesor Jirafales en un 69.
1: O sea, Ñoño y Jirafales, güey. Además.
2: Que no, que sea inclusivo, ¿no? Que sea moderno.
1: No, sin duda. Sí. Jaimito el cartero.
2: Y Don Ramón. 70,000 Viagras.
1: Unos terrores. Pues bueno, resulta que Florinda Mesa, pues mucha gente la percibe como una persona, digamos, un tanto cuanto litigiosa, vamos a decirle así, difícil.
2: Enemistada con varios de los miembros del elenco del Chavo.
1: Bueno, enemistada incluso con los hijos de Roberto Gómez Bolaños.
2: Con los defectos.
1: Con los defectos, que alguna vez les dijo defectos. Y bueno, para no parecer ya de plano conductores de espectáculos horribles y chafas, vamos a dejar el tema y les dejamos con esto. Florinda Mesa sigue siendo enemiga de la Chilindrina, ahí les va.
7: Esos episodios de salud que pueden pasar, justo por eso no dan más ganas de reencontrarse con esa gente que en su momento fue especial, como doña Florinda.
8: Pues, ¿sabes qué? Es que no se ha dado el caso. Si algún día se dé el caso, pues lo haré y lo haré con toda cortesía, como lo he hecho siempre, pero yo no voy a propiciar un encuentro con ella porque ella no ha propiciado un encuentro conmigo.
1: Pero usted ya la perdonó de corazón.
8: Yo que le tenía que perdonar absolutamente nada. A mí no me hizo nada.
7: Sí, okay.
1: Pues sí.
2: Y entonces, ¿por qué la animadversión? Porque
1: bueno, es que
2: me busque ella, porque yo no la voy a buscar porque ella nunca me ha buscado.
1: Pues es que también hay cosas que se deben de quedar en el pasado. Yo justo este fin de semana estaba recordando a algunas personas que ya mandé a la tiznada hace muchísimos años incluso.
2: ¿Y por qué estabas haciendo eso?
1: Pues estaba yo bañándome de ocioso, así, porque algo leí de... Ah, no es cierto, vimos una serie, justo la doctora John, donde un güey se divorciaba y se deshacía absolutamente de toda relación con la exesposa, ¿no? Y entonces,
2: ¡qué padre! Así
1: pues, la exesposa era un horror, era un bicho asqueroso, así como una que tuviste tú. Y entonces el asunto es que me quedé pensando en ello. Y sí, hay gente que se debe de ir al carajo y nunca volver. Entonces, a lo mejor en esa lista tiene precisamente la Chilindrina, María Antonieta de las Nieves, a Florinda Mesa.
2: Y viceversa.
1: En la lista de los borrados. Yo tengo varios borrados de mi vida y borradas de mi vida, ¿eh? Y no van a regresar nunca.
2: Nunca más.
1: No, o sea, una vez que te vas a la... Ya no regresas, güey. Nunca.
2: ¿Y si te pasa como Luis García, que después de unos años ya no te acuerdas ni qué te hizo?
1: No, fíjate que los que tengo borrados sí me acuerdo, güey. Los que tengo borrados sí me acuerdo.
2: Es por algo serio.
1: Borró. Sí, por algo que me molestó suficientemente como para decir.
2: Sí, también yo tengo varias personas que celebro y espero nunca volverme a enterar de nada de ellos.
1: Correcto. Como alguna vez te dije, no quiero saber ni dónde ni cómo te mueres, cabrón.
2: Nada.
1: O sea, no, nada, no quiero saber nada de nada, ni tener nada que ver contigo. Y tú
2: la Rosalía, sospecho que sí, y no creo que nos esté oyendo.
1: No, pues por mí que vayan y que chingas, suma todos esos que están en la lista, ¿no?
2: La Rosalía estuvo en la Ciudad de México dando conciertos y bueno, levantó multitudes, entrega de todo el público que asistió a sus conciertos, pero esto sí fue sorprendente. Una fan le lanzó una invitación a Rosalía.
1: ¿Una invitación? A ver.
9: ¿Quieres ir a mi boda?

0: pero ella tiene ya el anillo. ¡Tiene el anillo! Ella está lista. Me gustan las Vegas, claro que sí, desenfreno. Y pide por favor que, si no pudiera venir, me voy a entrenar, pero si no pudiera venir, por favor, te apuestas todo al rojo. Al número 7. ¿Ok? Y a ver qué pasa. ¿Qué? ¿Cómo te llamas?
1: Entonces pues estás afando de la invitación, güey.
2: Lo está haciendo constantemente. Pues imagínate afanando. El calendario de Rosalía, igual tiene conciertos por todo el mundo. Y...
1: No, pero además, aunque no tuvieras, aunque tuvieras un sábado en la noche,
2: ¿qué hueva ir a la boda?
1: ¿Por qué vas a ir a la boda de alguien que no conoces, güey?
2: Si fue una no boda a Las Vegas, una
1: yo
2: vez.
1: No quiero ir ni a las bodas de los que sí conozco, güey. Ahí está. ¿Por qué vas a ir a
2: la boda? Avísale, ya sabes quién, para que te cancele la invitación, güey.
1: No. Hay gente a la cual sí voy a ir a su boda. Sí, no. Hay gente
2: okay.
1: A cuya boda voy a ir con muchísimo gusto. No. Lo que digo es que hay pues, güey, ¿por qué vas a ir? Hay bodas que dan hueva. O sea, mira, de repente nunca te han invitado a una boda del, por ejemplo, a las bodas del hijo de un amigo que ni lo conoces, güey.
2: Sí.
1: Conoces al amigo, ¿no?
2: No, pero te la pasas bien igual.
1: Sí, o pues
2: depende de la boda.
1: O no.
2: Hay chupe.
1: O no.
2: Hay longo.
1: O te la pasas mejor en tu casa.
2: Hay buena comida.
1: O en tu casa, en mi casa también hay buena comida. Y buen chupe. Y no me tengo que mover, güey. Entonces, no sé.
2: ¿En qué te estás convirtiendo, José Ramón San Cristóbal? Pues ya no tienes vida social, güey. Ya no quieres ver a nadie.
1: Te digo, güey. Soy el problema completo.
2: Viejo amargado.
1: Ya está, güey.
2: Bueno, pues suerte con eso. Yo una vez fui a una boda a Las Vegas y me da muchísima pena. A lo mejor... pues ya les vale gorro porque ya se divorciaron, ¿no? Pero ajá, me invitaron y me dijo el novio, oye, pues nada más te encargo que tú grabes todo en video. Sí, yo me acabo de comprar una cámara, estaba muy feliz con ella y la chica. Llego a Las Vegas y me doy cuenta que se me olvidó el micrófono de la cámara.
1: No.
2: Grabé en cine mudo.
1: Toda la boda.
2: Bueno,
1: pero por lo menos la grabaste.
2: Pero güey, sin sonido.
1: Bueno, pues hombre.
2: Sí,
1: ¿le dijiste no traigo sonido?
2: Estoy muy apenado.
1: ¿Le dijiste no traigo micro?
2: Sí, creo que en el momento oculté la verdad. No les quería echar a perder.
1: ¿Cómo que
2: no había sonido en el video? Ya después cuando se divorciaron dije, uff, ya.
1: ¿Sabes qué?
2: Ya estoy libre de ese.
1: Las bodas en Las Vegas, no sé por qué, pero no auguran un buen futuro, güey. Yo todas las bodas en Las Vegas siempre acaban mal, güey. Que yo sepa, todas las veces que he ido a una boda en Las Vegas se han divorciado, güey.
2: ¿Todas las veces? ¿Has ido muchas veces a bodas a Las Vegas? ¿De quién
1: fuiste a una boda? He ido tres veces a bodas a Las Vegas.
2: Ah, seas hocicón, ¿de quién?
1: Te lo juro, de gente, de amigos de por acá que se acabaron divorciando, güey.
2: Ajá.
1: Sí, de veras. Las Vegas es un mal lugar, es un mal auguro, güey. Como que no es serio.
2: No,
1: bueno, y también tenemos amigos que se han casado en Las Vegas. Teníamos un amigo que se casó en Las Vegas. Ahorita te recuerdo si quieres quién, para no decirlo al aire. Y no jaló, güey. Y se divorció.
2: No sé,
1: ha habido varios, ¿eh?
2: Y no grabé el audio, ¿no es la misma?
1: No sé. No sé de quién es esa que
2: no sé.
1: Ah, pues ese mero. Que ese sí nos podría estar oyendo. Saludos, si nos estás oyendo. Pero no progresó. Y así ha pasado en varias ocasiones, güey.
2: A nivel global y en los Estados Unidos se calcula que entre el 35 y el 50% de los primeros matrimonios termina en divorcio. Deja tú en Las Vegas,
1: nada
2: o en
1: más.
2: Nueva York, o en donde sea.
1: A ver, pero métele lo de Las Vegas. ¿Cuántos, en promedio, cuántos matrimonios de Las Vegas fallan? En Las Vegas fallan. Ese es un buen prompt.
2: El estado de Nevada, donde está Las Vegas, registra la tasa bruta de divorcio más alta de Estados Unidos.
1: Uh-huh. Pues ahí está. Pues sí, güey. Ah, que estamos pedos, que gané una lana, que fui al casino, sí, ahora vamos a casarnos, güey, mocos. Y a la mañana siguiente, ¿qué hicimos? Nos casamos, ¿no? ¿De veras?
2: Pero está divertido.
1: No, pues claro que está divertido, pero te digo que siento de alguna manera falta de seriedad.
2: Las segundas nupcias e incluso las terceras tienden a ser más exitosas que las primeras.
1: No me digas.
2: Wow, entre el 35 y 50% de primeros matrimonios terminan en divorcio. Es altísimo.
1: Si quiero un matrimonio exitoso, me tengo que divorciar y volverme a casar. Porque además me casé.
2: Yo no lo dije. No, güey, okay. ¿Dónde vas a encontrar lo mejor que la doctora?
1: En ningún lugar.
2: En ningún lugar.
1: Pero bueno.
2: No la regresamos. Amiguito, por favor.
1: Amiguito, bueno. Estamos en espectáculos, ¿no? Ya se nos acabaron.
2: Ya acabamos, ¿verdad? Creo.
1: Ya no.

0: Esta
1: más,
0: horrible
1: más.
0: Sección, sí, ya.
1: Acabamos en Las Vegas.
0: Ya no queda nada.
1: Con él.
0: Bueno, el top 10 del día de hoy. La peor respuesta para... ¿Crees que esto sea grave?
1: 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La peor respuesta para ¿crees que esto sea grave? Wow.
0: Pues mira, normalmente la esposa es la que te da la noticia de que vas a ser papá, pero ya son otros tiempos, ¿no?
1: ¿Qué te parece este? La peor respuesta para ¿crees que sea grave? Bueno, grave, grave, no. O sea, G.I. Joe y Ken, el de Barbie, así viven, ¿eh? Y viven contentos.
0: ¿Qué?
1: piénsalo y volvemos.
0: Sí, no tienen. La peor respuesta para creer que esto sea grave. Ah, total. El PRI robó más. Sabía que te iba a gustar. Arroba la corneta FM. En X volvemos.
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2: El día de hoy sin Moisés Muñoz, lamentablemente nos mandó ALB.
3: No importa, me da gusto. ¿Sabes por qué? Porque hoy salta a la cancha. Roberto López Olvera, el hombre de la belleza indescriptible.
4: ¿Cómo están, queridos padrinos mágicos? Qué gusto poder escucharlos, tenerlos obviamente cerca, sentirlos y pues yo pasar un rato aquí a la corneta.
2: No, pues gracias, mi querido Roberto, por regalarnos un poco de tu tiempo y arrimarte aquí a este espantoso programa, pero sin tu presencia sería una lamentabilísima sección deportiva. Lo primero que te quiero preguntar es, ¿qué onda con Lionel Messi? Ya se rajó, ya se bajó del barco.
4: A ver... Decía el viejo y conocido y siempre recordado Ojitos Mesa, los tiempos de Dios son exactos. Y creo que Lionel Messi cumplió un ciclo y creo que se va de la mejor manera posible. Mucho se criticó, mi querido Edu, que Lionel era pecho frío, que con la selección argentina no ganaba. Bueno, llegó a una final de Copa del Mundo, la ganó hace 4 años en Qatar. Y ahora... volvió a llegar una final de Copa del Mundo y ahora le tocó perder. Y creo que pues también hay que dar paso a otras y a las nuevas generaciones. Aparte, pues no olvidemos que ya tiene 40 años también mi tío, ¿eh?
3: Oye, a ver, Roberto, pero esto debe de ser un golpe, porque tengo muchos amigos argentinos que hoy por hoy están posteando fotografías de gracias Messi, pero están tristes. Están tristes porque de alguna manera... era el baluarte del fútbol argentino, Lionel Messi. Era, o sea, estaba ahí.
2: Los sobrinitos no le van al Miami o Argentina, le van a Messi.
3: A Messi, exactamente. Claro. Y creo que en Argentina hay una especie de culto hacia Lionel Messi, parecido incluso al culto que se le tuvo a Diego Armando Maradona, que en su momento fue el jugador de fútbol más espectacular, sí marrullero, sí sucio, sí lo que ustedes quieran, pero espectacular de su momento. Y Lionel Messi hoy... deja a los argentinos que de por sí están bocabajeados por esta derrota en la final y que ganó España, tíos. Ni modo,
2: bueno, son subcampeones y excampeones.
3: Sí, pero ganó España. El asunto es que estarán tristes los argentinos el día de hoy.
4: Sí, mira, los argentinos hoy odian a un ser y aman a otro. Aman a Gianni Infantino, obviamente por lo que ha representado últimamente también.
2: ¿Los argentinos aman a Infantino?
4: Claro, claro. Muchas bondades que se ha dado en las Copas del Mundo. Y obviamente, pues si tú le preguntas en el mundo así de, oye, ¿algún argentino te cae mal Infantino? Y pues la verdad es que no. A Yorka ninguno. Y al que odian es al dios Cronos, que hoy, pues lamentablemente todo tiene un principio y un final. Y Lionel Messi creo que no le debe nada a la selección argentina y bien lo cita la estaquita. Creo que es un momento muy parecido al momento en el que Diego Armando Maradona le dijo, ya no puedo más ir a la selección argentina. Son tiempos muy diferentes.
2: Qué terrible.
4: Jugadores muy diferentes, épocas diferentes, pero hoy sí, todos los fanáticos del fútbol, menos los anti-Messis, deben de estar muy tristes porque pues se va de la selección argentina el gran Lionel Andrés Messi Cuccittini.
2: Oye, el más grande de todos los tiempos.
3: Ya no va a jugar absolutamente nada, o sea, se va de la selección argentina, pero va a seguir jugando fútbol en algún lugar.
2: ¿Tiene? El Inter Miami.
3: O sea, sigue jugando.
4: Tiene contrato, Taquita. Okay, tiene contrato con el equipo de la Major League Soccer todavía. Es un jugador franquicia, es un jugador que todavía pues no ha colgado los botines de manera profesional, pero ya, como muchos otros le han dicho, por ejemplo, Antoine Griezmann le dijo adiós a la selección francesa antes del Mundial de el 2026. Otros, como Rafa Márquez en su momento, siguió jugando a nivel profesional, pero dijo, ya no voy a la selección mexicana, así que hoy es el día.
2: Roberto, ¿pero esto qué significa? Que está diciendo, bueno, para la selección argentina ya no tengo nivel, pero para esta mierda del Miami aquí puedo seguir cobrando.
4: Darle pie a las nuevas generaciones, ¿no? Yo creo que se va en lo más alto, si bien es cierto que pierde una final de una Copa del Mundo, pero se convirtió en uno de los goleadores, una de las superestrellas de esta Copa. Nadie pensaba que todavía le iba a alcanzar el nivel a Lionel Messi para ser el hombre que le estuviera disputando a Kylian Mbappé el liderato de goleo. Nadie pensaba que la Argentina iba a llegar hasta la gran final con un Messi en estado puro, en un nivel máximo, o como dicen las nuevas generaciones, en su prime.
3: Y bueno, todavía le alcanzó. yo creo que merece sin duda el todavía tener una vida futbolística ahí en el Inter Miami para seguir robando hasta ya retirarse. Digo, o sea, para terminar su carrera y ya retirarse después. Porque honrosamente.
2: Está anda jodido de lana, Lionel.
3: Sí, andará pobre Lionel Messi, ¿no?
2: Creo que apenas tiene como $1,000,000,000.
3: ¿Es el jugador que más dinero gana? Hoy por hoy, no sé, Roberto, pero es de los que más, pero ¿es el que más gana en el mundo?
4: No es el que más gana. Seguramente por ahí está Kylian Mbappé, seguramente por ahí están otros jugadores como Erling Haaland, pero los que más han acumulado riqueza en el fútbol, sin duda, él y Cristiano son los que roban y por mucho. Y decías que que le ganan a todos los demás para que no
3: que
4: se
3: ganen
4: escuche
3: bien,
4: feo.
3: Ganan bien.
4: Que ganan bien y que están hinchados en dinero. Lo que es una realidad es que yo creo que los que están más tristes de que el final de la historia de Messi como futbolista llegue serían los del MLS, porque cómo lo publicitan por todos lados, cómo le han sacado provecho a la figura del astro argentino. Así que yo creo que Messi juega por seguir jugando. Y
2: está muy bien.
4: No,
2: si tú tuvieras
4: dinero,
2: la oportunidad, ¿le sacarías jugo a Messi?
4: Yo le sacaría jugo y hasta hago paletas de hielo con eso.
3: ¡Qué imagen tan horrible, güey! El señor López Olvera ordeñando.
2: Pero estamos viviendo tiempos muy difíciles. Muy
3: a sus órdenes. Quiero un vaso de leche, a sus órdenes. Ahí está.
2: Lo que usted me ordeñe. No. El más grande de todos los tiempos para muchas personas en el fútbol, el GOAT, es Lionel Messi. En el tenis creo que no está tan disputado. Creo que hay unanimidad, por lo menos en términos estadísticos, de que el más grande de todos los tiempos es Novak Djokovic. Nole, el serbio. El día de ayer perdió su partido de la ronda número uno del Abierto de Estados Unidos, o sea, contra el rival más papita. Y fue durísimo, estuvo luchando contra el vómito, contra las lágrimas, desfallecía. Y pues él dice que le está costando mucho trabajo, ¿no? Que tenía calambres, dolores por todos lados. Fue una cosa difícil.
3: ¿Estaba carear? ¿Luchó contra el vómito?
2: Sí.
4: Sí, claro. Es que su nivel físico no había llegado en el mejor estado y obviamente esto le pasó factura, pero pues lo que es un hecho es que pues todo por servir se acaba, ¿no? Y en los atletas y en los deportistas como un fenómeno, un paradigma como Roger Federer, pues también todo llega a su fin, es una realidad. Y lo más canijo, lo más cañón, mi querido Edu, y está acá, es eso, justo, que los grandes ídolos que han reinado durante 20 años, mínimo dos décadas, Cristiano, Messi, Federer, Djokovic, Nadal, en su momento Tom Brady, se van,
3: digo,
4: se están acabando.
3: Al panteón de los dioses. Ajá.
2: Sí, pero
3: llegarán nuevos. A ver, estamos viendo cómo surgieron figuras en México súper jóvenes. O sea, a ver, perdón, pero tuvimos a jugadores que son unos chamacos que nos hicieron vibrar y que seguramente tienen futuros brillantes en el fútbol. Y así lo sabrá en equipos que a lo mejor todavía ni siquiera hemos notado, ¿no? O sea, las figuras vienen y nosotros los viejos moriremos, nos pudriremos y nos iremos al carajo y llegarán otros nuevos y harán lo que tienen que hacer. No pasa
2: como
3: nada.
2: Carlos Alcaraz y Yannick Sinner. Tú ya estás pensando en tu retiro.
3: No podemos aferrarnos al pasado.
2: Roberto, más o menos, ¿cuándo piensas retirarte? Porque ya estás también.
3: Yo te veo bastante retirado ya, güey. Sí.
4: Mira, yo sé que todo tiempo llega para cualquiera, ¿no? Pero si ustedes han estudiado en la liga tan sabrosa, pues al menos a mí me quedan 40 años más.
3: Y planeamos estirarla más duro, ¿eh? Esta corneta la vamos a estirar hasta que no quede nada, güey.
4: Yo sé que lo de ustedes es estirarla. Yo sé que siempre ha sido eso. Son expertos. Okay. Hagan de cuentas. Para mí son como el Cristiano y el Messi de estirar las cosas.
3: Ok.
2: Gracias, creo. ¿Qué más tenemos, mi querido Roberto, el día de hoy en los deportes?
4: Pues fíjate que, mi querido Edu, que hay que decirlo con todas sus letras, el líder del fútbol mexicano es el América. El peor América de todos los tiempos. Está en lo más alto, está invicto. Y no lo digo yo. Lo dicen los números y los números nunca mienten. Pero hay alguien que se dijo americanista hace algunos años. Ajá. El hombre mexicano, el mexicano más rápido, el hombre más intrépido al volante, Sergio Checo Pérez, dijo por qué se hizo del América. Escuchemos al gran piloto, nuestro Checo, el viejo sabroso.
2: Me vale pito, pero a ver.
3: Venga, venga, venga.
5: No tenemos muy buenos equipos acá. Aquí me pido por el año. Aquí tuve que buscar el mejor de México. Bueno, o sea, en cualquier
3: lado
5: de
3: México.
4: Lo dijo Checo, lo dijo Checo. No bueno. Tenemos buenos equipos en Guadalajara y por eso me hice del América. ¡Tómale!
2: Pero dijo que del Atlas, ¿no? O sea, detesta las Chivas.
4: Le gustaba más el Atlas. Le gustaba más el Atlas, pero que tuvo que buscar. O sea, lo primero que dijo es, no tenemos buenos equipos en Guadalajara. Dándole raspón al Atlas, a las Chivas, a los Tecos, al Oro y a todos los equipos que han existido en Jalisco. Tuvo que buscar al América porque obviamente... Él tiene un ADN ganador y está con los buenos y está en el lado correcto de la historia como Amistaquita y yo.
2: Exacto. ¿Cómo es que siempre nos encontramos güeyes que dicen lo mismo? Pulpomo, Moisés, Roberto López Olvera, y luego encima tú te sumas al americanismo. ¡Qué desgracia!
3: Pues es que así debe de ser, güey. Así tiene que ser. Porque
2: convenciero.
3: Pues, lo que sucede es que uno quiere sentirse ganador, ¿no? Ganador, entonces solamente en el América puede ser eso.
2: Se puede sentir digno. Es más importante sentirse digno. Que no, gana.
3: Pero digno qué, güey, digno qué con los Pumas. ¿Tú crees que claro. Es indigno? Es indigno.
2: Mira, los Pumas
3: apoyar un equipo tan pitero.
2: En la posición 11 de la tabla.
3: Sí. O no,
4: 15 años sin ser 15 años sin ser campeones, pero ¿sabes qué? Eso sí, siempre hay que decirlo. Pumas es un equipo grande que lamentablemente en los últimos años no ha podido estar a la altura de los equipos grandes.
3: Pumas era un equipo grande, América es el más grande. O sea, y el mejor. No, ni
4: y
3: modo.
4: A mí eso me parece, y a mí está aquí, eso me parece grandioso.
3: Exacto, la grandiosidad de las águilas nadie bueno, la puede negar.
2: Gocen mutuamente sus grandezas y compártalas y sean felices gritando, América, América, ya.
3: Bueno, pues la verdad es que sí somos felices haciéndolo, Roberto. Vamos a ignorar los maullidos lastimeros del gatete y vayamos a otro tema.
4: Mira, justamente... Para hablar sobre, me parece, ya lo citabas hace rato, Morita, ¿no? Gilberto Mora, la gran estrella del fútbol mexicano a futuro, que la está rompiendo con los Cholos de Tijuana y que se va a ir vendido a Europa, yo creo que en enero estará vendiéndose
2: cuando
4: en 30
2: 18.
4: O 40, exactamente, cuando cumpla 18, en 40 millones de euros o más. Y es precisamente Morita quien dijo que, cuando estuvo concentrado con la selección mexicana en la Copa del Mundo, le aprendió la técnica de tirar penales a Raúl Alonso Jiménez,
2: vamos.
4: Jugador surgido en la cantera del América. Y si me lo permiten, escuchemos.
2: Hacía falta
4: a la voz.
2: Decir eso. Pero bueno, antes de que pongamos a Morita, perdón, Roberto, hay que decir que Raúl Jiménez es el mejor tirador de penales del mundo.
4: Sí.
2: Estadísticamente no hay duda, es el que menos falla, el que más anota de todos en el planeta, más que Cristiano Ronaldo, más que Messi, más que Mbappé, más que el que sea. El mejor tirador de penales del planeta es Raúl Jiménez. Cuando le tocó tirar un penal en contra de Inglaterra, por supuesto que lo metió. Así que Gilberto Mora está aprendiendo del mejor que existe en el mundo. Ya.
4: Eso es cosa muy orgullosa para gritar a los cuatro vientos. Y obviamente, pues Morita dice, vienen a anotar dos penales, el equipo de los Cholos de Tijuana cobrados por Gilberto Mora. ¿A quién miedo? A tus Pumitas. Escuchemos a Gilberto Mora.
6: Ahí esperé a que lo traté de ver hasta el final y ya pues okay, lograrlo de esa manera. Lo bueno que entraron y muy feliz con la victoria. Pues a lo mejor no es como él, pero sí las veces que estuve allá y él practicaba, pues sí trataba de aprenderle lo más que podía. A lo mejor no sé si es igual, pero pues lo bueno que han entrado hasta ahorita y espero poder seguir así.
2: Mira, ¿qué te digo? Ver a Gilberto Mora tirando contra Keylor Navas, portero de Pumas. Qué difícil, pero me da mucho gusto por Morita. Creo que tiene un gran futuro. Y pues ni modo, se fueron superiores. Tijuana está teniendo una gran temporada, están en el lugar 3 de la tabla en este momento, los Cholos, el equipo del Ojo Abreu. Y pues lo mejor para Gil Mora. Ojalá se los metas a otro equipo, no a Pumas, pinche Gil, pero bueno, ni pedo, ¿no? Así es esto.
4: con cariño para mi querido Eduardo. Oigan, ¿y ustedes conocen o han escuchado hablar del técnico cachondo?
3: ¿Quién es el técnico cachondo, güey? A ver, espérame, estoy tratando de pensar en técnicos que han sido cachondos.
2: Obviamente es Miguel El Piojo Herrera.
4: No hay nadie
2: más cachondo y sexy que Miguel Herrera, punto.
4: No. Él tiene un sex appeal un poco distinto, diferente, que quizás...
3: Como de otro planeta, ¿no? Como extraterrestre.
4: Es como delicatessen. El Piojo Herrera, ¿no?
3: Delicatessen, o sea, ¿lo estás comparando con una pierna de cerdo colgada, desecándose? O sea,
2: ¿un jamón ibérico?
4: Ándale, como un prosciutto.
3: Por cierto, ayer, ahorita más rápidamente, inicié un experimento para hacer lomo embuchado en casa. Tengo una momia en el refrigerador, ahorita les platico, pero bueno.
2: ¿Eso qué tiene que ver, güey? Ahorita.
3: Pues es que estábamos hablando de fiambres, güey.
2: Del técnico erótico, ¿cómo era?
3: Pues él dijo que era como un prosciutto, güey. ¿Quién es el técnico cachondo, pues?
4: Bueno, vamos a escuchar la conferencia de prensa más incómoda, más sensual y sobre todo de más calor en el fútbol mexicano. Las palabras son de Benjamín Mora, el técnico del Pachuca. Este fin de semana se pusieron las cosas a rojo vivo. Escuchemos.
7: ¿Qué tan cerca la viste hoy? Pero la viste cerca, la sentiste... ¿Que podía venir? ¿Sí o no? No. Hubo, pues así, sensaciones de que en cualquier momento podía entrar, ¿o no?
3: ¡Qué guau! Pues sí, es que en cualquier momento, el peligro está latente, ahí está, o sea, en cualquier momento cachorro. Puede entrar, puede caer la anotación sin que nadie
2: no
3: pueda
2: sentiste?
3: Hacer nada. Pues sí.
4: O sea, yo no sé si tú viste el partido, pero mi querido Edu, ¿tú también la viste cerca?
2: No vi el partido.
3: ¿La sentiste pero cerca?
2: Este fin de semana no la sentí cerca.
3: ¿Sentiste que iba a entrar?
2: Adiós, gracias, no. Este fin de semana estuvo tranquilo.
4: ¿Y de pronto no sentiste que la estrelló en el travesaño?
3: ¿La sentiste hasta el fondo de las redes? ¿Ya adentro sin que te dieras cuenta incluso?
2: La hormiga González le estrelló en el travesaño, ¿viste eso con el Olympiacos?
4: Sí, entró de cambio el señor Armando La Hormiga González en su debut con el Olympiacos en contra del Asteros Tripolis, equipo donde también juega otro mexicano que se llama Jordan Silva.
3: ¿Cómo se llama el equipo del Empujo Las Tripolis? ¿Cómo se llama?
2: Sí, así.
3: Las Tripolis?
4: Me avientan Las Tripolis, perdón, Asteros Tripolis. Asteros Tripolis se llama. Ya. Y entró pues la hormiga. Tuvo por ahí algunas jugadas previas y después, ya en los minutos finales, el equipo lo está ganando 1-0, su equipo Olympiacos, una serie de rebotes, le cae la pelota al mexicano y la termina estrellando en el poste superior, en el famoso travesaño. Ahí le estrelló el futbolista mexicano y pues así se presentó. Oye, lamentablemente no la pudo meter.
2: Sí, lástima, pero igual ganó su equipo, ¿no? Por lo menos no fue un error costoso.
4: Sí, no sé.
2: ¿Tú la has estrellado alguna vez en un travesaño?
4: Fíjate que yo nada más en la horquilla, así. Así en la horquilla, nada más. Le he pegado de tres dedos y le he pegado así en la horquilla. No al travesaño, pero sí en la horquilla.
3: Tengan mucho cuidado porque sí, ahí pueden venir lesiones importantes. Así que abusados, muchachos.
4: Puede venirse lo que sea, Estaquita.
2: Creo que estás viendo de una manera muy parial, Estaquita.
3: No sé, pero me parece que es un peligro. Así que tengan muchísimo cuidado. ¿Pero qué más tenemos en los deportes, señor López Olvera?
4: Oigan, pues nada más comentarle lo que le pasó a Rafa Nadal, ¿no? Que de pronto...
2: ¿Ahora qué?
4: Una familia de los Países Bajos, una familia neerlandesa, estaba documentando sus vacaciones en Palma de Mallorca, precisamente en la ciudad de Manacor, exactamente. Y de pronto dijo, oigan, pues investigaron un poquito y dijeron, pues aquí vive Rafa Nadal. Tocaron el timbre y adivinen quién salió a abrirles. El propio Rafa Nadal.
2: No.
4: Y Rafa Nadal con una cara como de, pues ustedes qué onda, ¿no? Todavía, pues, de muy buena onda salió a tomarse la foto con la familia, con una cara como de, chale, pues ya, como dicen las nuevas generaciones, ya me doxearon, ya me señalaron dónde vivo, así que, pues, se hizo público el domicilio de Rafa Nadal. ¿Cómo
2: estoy
4: ves?
2: Viendo la foto, la jeta de Rafa.
3: Qué molesto, güey. Qué molesto que te toquen la puerta de tu casa, quién sabe quién, o sea, de verdad, qué molesto. Estamos en vacaciones, vamos a tocarle la puerta a este güey, no.
2: Y encima de enseñar dónde vive.
4: pero se pasaron de lanza. Demasiado, demasiado incómodo.
3: Demasiada
4: momento.
3: Confiancita, güey.
4: Sí, sí, así de todavía pues se hizo el chistosito y todavía lo sube a sus redes y digo, la verdad es que qué buena onda Rafa Nadal, de que es un ídolo, un máximo ídolo en el tenis a nivel mundial en la historia, y pues todavía se prestó la fotito así como de, oye, güey, qué invasión a mi intimidad, desgraciado.
3: Por eso hay que vivir en conjuntos cerrados. Para que eso no pueda suceder.
2: Rafa Nadal cuenta que en Manacor, donde él vive y donde ha crecido, hay una cultura de no adular a nadie. Entonces, él dice que es el único lugar del planeta donde todos lo conocen, pero él puede ir al súper y nadie le lame los nadie lo saluda, lo ignoran por completo.
3: Es muy importante. También hay una cultura a nivel mundial de ser educado y no estar chingando. O sea, si tú sabes que ahí vive no sé quién, pues no vas y le tocas la puerta, güey. No eres su amigo, no eres su familiar, no tienes por qué irle a tocar la puerta. O sea, estoy de vacaciones, vamos a ver si está ese güey. No.
2: Se ve más incómodo Rafa Nadal que Peña Nieto en la boda a la que lo retrataron este fin de semana.
3: Ah, qué tal, güey. Sí.
2: Con
3: sí.
2: Una jeta, que parece que lo tienen secuestrado, güey.
3: Pues es que, a ver, estaba en la boda de un empresario que fue el que vendió el sistema este de espionaje, ¿no?
2: Estaba en la boda de un cantante.
3: ¿Pero qué no estaba por ahí? Es más, estaba junto de él uno de los empresarios que vendió el sistema este de...
2: Pegasus.
3: Pegasus, que después
2: en teléfonos celulares,
3: que también utilizó el peje en su momento para espiar disque a puro criminal, ¿no? Yo creo que espió a todo el mundo, pero sí, no era el mejor lugar para estar, la verdad.
4: Sí, súper incómodo Rafa Nadal, y yo creo que como también lo estaban grabando y como no solamente era la cámara de una sola persona, yo creo que dijo así, se sorprendió obviamente por abrir su puerta pensando que era, yo creo que le iba a llegar algo, un prosciutto o algo por ahí.
3: El lechero.
4: O el hombre que deja ahí las leches, entonces pues terminó por sorprenderse completamente.
3: El que le deja ahí las leches. Okay.
2: Sí, son fregadores.
3: Muy bien. Wow.
2: Mi querido Roberto, ¿algo más que tengas en la sección deportiva del día de hoy?
4: Nada más la invitación, mi querido Edu Estaquita, para que hoy estén a las 11:10 en Imagen Televisión, para que ahí estén pendientes del programa más exitoso de la televisión en Latinoamérica. ¿Qué importa?
2: Okay. Solamente desde que tú llegaste a la sección deportiva, mi querido Roberto, ahí estaremos, nos vemos en la noche, muchísimas gracias, y ya sabes, lo digo con orgullo. Ah, no, este juego no tiene
3: nada. Que nos cuelgas tuyo.
2: Abrazo, mi querido Roberto, y nosotros volveremos en breve. Y les recordamos que habrá top 10 el día de hoy. El top 10 llevará por título la peor respuesta para. ¿Crees que esto sea grave?
3: La peor respuesta para ¿crees que esto sea grave? Mande lo suyo, @lacornetafm, esa es la vía gratuita de este programa. Y bueno, pues la peor respuesta, como por ejemplo si te dicen, pues mira, ve al doctor y de una vez aquí te doy el teléfono de una funeraria buena. Digo, para que te den un descuento por anticipación.
2: La peor respuesta para ¿crees que esto sea grave? Mira, mientras tú lo mantengas, el hijo es tuyo. @lacornetafmx, volvemos.
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0: 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El odio por amor.
1: Yeah. Le da hueva. Es más, usted le repugna. Le molesta su presencia. Lo odia cada vez que respira, pero de todos modos ha tenido sexo con usted. Y ahora les vamos a compartir un estudio que nos explica por qué es bastante común que las mujeres tengan sexo cuando no desean tener sexo con sus parejas.
2: Yo he sido beneficiario de él, lo he disfrutado, estoy seguro que es...
1: Todos los hombres.
2: Regalado con sexo de lástima. O
1: sexo de lástima, sí.
2: De compasión.
1: Sexo de, pues, ay, órale, de trámite, wey. De órale vas, ¿no? Pobre güey, está caliente.
2: Ni ganas tengo ni de verlo, pero vas.
1: Pero bueno, vas, atiéndete. Me tapas cuando termines.
2: Exacto.
1: ¿No?
2: O sea,
1: bueno, y, pues...
2: El hecho es que pues, han sido la gran mayoría de las veces que he tenido sexo, yo creo que ha sido por eso, no encuentro otra explicación.
1: ¿Por lástima? ¿Que te tienen? ¿Que te han tenido? Bueno, pues sí. Pues resulta que hay una revista que hizo, se llama Journal of Sex and Marital Therapy. Y bueno, pues resulta que muchas mujeres en algún momento de su relación pues pierden un poco el interés en el sexo. Ya no se sienten tan atraídas por sus parejas, tienen ocupaciones, están cansadas. Sí, sucede. O sea, con el tiempo en la relación monógama, pues sucede que hay un poco de monotonía y ahí es donde empiezan los problemas. Muchas veces los hombres, cuando se encuentran con esta monotonía, empiezan a tener pensamientos, digamos, no precisamente monógamos. Empiezan a desbalagarse, a ir por el camino del mal, a andar pensando cosas que no deben de estar pensando. Empiezan a buscar opciones. Opciones.
2: Ah, ya exactamente. Estoy entendiendo.
1: Exacto. Empiezan a buscar opciones donde pues se sientan más deseados, se sientan atractivos una vez más, donde haya romance, peligro, intriga y todas esas cosas que vienen con los escarceos previos al sexo. Entonces,
2: claro, porque el hombre o el macho, casi todos los mamíferos, pues está como que programado,
1: ¿sí?,
2: por la naturaleza, por la evolución o por Dios o quien ustedes quieran, pues para buscar la mayor cantidad de parejas para...
1: Dios no haría eso. Si Dios está posible en contra del fornicio, no nos haría eso. Yo por eso sostengo que Dios no existe, porque no, o es un culero.
2: Se contrapone, o sea, muy cañón con la... Bueno, sí, pero las mujeres también son lujuriosas, ¿no? Sin duda.
1: Sí, pero si Dios no quiere que pequemos, entonces ¿por qué nos da la calentura?
2: Pero sí, ¿verdad?
1: Sí. Entonces me hablemos
2: para ejercer
1: de evolución.
2: El libre albedrío. Eso es lo que dice la Biblia. Es la tentación del diablo para que el hombre pueda distinguir entre la virtud de Dios y la perversión del demonio.
1: Sí, pero es una cuestión que hablaremos luego. Pero en términos evolutivos, meramente biológicos y fisiológicos, el hombre tiene una inversión mucho menor a la hora de la reproducción. Él solamente tiene sexo,
2: eyacula,
1: proyecta su simiente, logra el embarazo en la pareja con la que está. Y ya no tiene que hacer absolutamente nada más. La mujer, en cambio, tiene que gestar a ese bebé. Amamantado. Tiene que invertir muchísimo. Bueno, y además de todo, pierde en cuestiones evolutivas, pues, movilidad. O sea, pierde muchas cosas. La mujer invierte mucho más a la hora de tener hijos. Entonces, al parecer, las mujeres están condicionadas al acopio de recursos, por ejemplo, a la seguridad. Y los hombres...
2: A buscarlo, sí.
1: No tanto. O sea, los hombres están más bien... evolucionamos hacia... buscando a ver a quién, porque en términos evolutivos, mientras más amplio sea el riego de nuestra simiente, vamos a decirle así,
2: más beneficioso para la misma,
1: para nuestros genes. Acuérdense que somos esclavos de nuestros genes, nada más.
2: Ni siquiera de la especie.
1: No, de los genes. Pero bueno, entonces, las mujeres a veces no tienen ganas, pero tienen sexo de todas maneras. Y bueno, pues la respuesta es más que evidente. Lo que sucede es que las mujeres, que lo piensen o no lo piensen, lo hagan de manera inconsciente o no, están de alguna manera dejando en claro que el hombre pues no necesita buscar en ningún otro lugar. Y esto es lo que dice el estudio, no lo estoy diciendo yo, no es mi opinión, es lo que
2: te dan chance, y así para que no andes buscando en otro lado,
1: pues para que no te dan agua, para que no tengas sed, pues, ¿no? Entonces muchas veces las mujeres pues tienen que hacer este esfuerzo, ¿no? Puta, preferiría yo ahorita dormirme, güey, echar la agua, pero voy a saber una manera
2: para que se esté, ¿no? Dos minutos que dura, pues,
1: además, ¿no? Y entonces sucede esto con poca motivación, pero encontraron en el estudio que esto puede ser beneficioso y también puede ser realmente nefasto para la relación, porque esto muchas veces acaba con la llama. acabas dándole asco a tu pareja, a la mujer con la que estás.
2: ¿A ti también te pasa?
1: Sí, sí, claro. Pues por supuesto, güey. No me digas que no hay mañanas cuando te dices, yo te esta pobre mujer, ven un mes, a lo que huele este cuarto. A lo que huele este cuarto y te ves al espejo así todo papujo, hinchado en la mañana, güey.
2: Viejo.
1: Puta, viejo feo, güey. Y dices, pobrecita, güey. Tiene que ver esto todas las mañanas.
2: Yo por eso tengo una máscara en el buró.
1: Una máscara, en Salinas, ¿no?
2: De Carlos Salinas de Gortari.
1: Ahora sí.
2: ¿Pero por qué es
1: así? Ni te veo, ni te oigo, quítate la ropa. Y así.
2: Bueno, llegó el momento del top 10. Gracias a todos los que enviaron sus propuestas. Esto se llama La peor respuesta para.
1: Esto será grave, ¿eh? ¿Crees que esto sea grave? Vamos a la número 10. Wow, la peor respuesta para.
2: ¿Crees que esto sea grave?
1: Pues mira, si llegas al 15, come todo lo que quieras, ¿no? Todo, tres pozol, chupa, fuma, haz lo que quieras.
2: ¿Al 15? ¿Cómo que al 15?
1: Sí, al 15. Es que, sí, ya, o sea, te quedan 2 semanas, güey.
2: ¿Al 15 de septiembre?
1: Exacto.
2: Ah, ya se acerca el puente.
1: Esos diagnósticos son buenísimos, güey. Hay gente que le dice, no, te quedan 3 años y vive 10, güey. Y luego gente que le dice, no te preocupes, esto no es nada, y se muere a las 3 semanas. Güey.
2: Sí. Es que ahí manda Dios, güey, no mandan los médicos.
1: Manda Dios. Bueno.
2: Pues eres el que decide, ¿no?
1: Mira, eso me hace los mandadios. Vamos a...
2: Ok.
1: A la que número. Que es la número. La peor respuesta para crees que esto sea grave.
2: Pues mira, ¿cómo te gustaría ser recordado?
1: Como el hijo de que eres.
2: La número
3: 8.
2: Lo bueno es que cuando te mueres ya la gente como que te perdona muchas cosas, ¿no? Olvidan y ya, ay, era tan bueno y caía tan bien y era tan toda madre.
1: Pues uno pierde, mira, los funerales son de todo.
2: ¿Para qué hablar mal del muerto?
1: No, luego hay gente que sí lo hace, güey. Ya estás en el funeral y hay unos güeyes por allá atrás que ya echaron 2 cubitas. No, este hijo de...
2: Qué bueno que se
1: este hijo de... ¿Cómo se las gastaba este bastardo? No te supiste lo de... Y así, ¿no? O sea, sucede.
2: La peor respuesta para... Oye, ¿crees que esto sea grave? No tanto, si encontramos tu pierna derecha, ya la hicimos. La número
3: 7.
1: La peor respuesta para crees que esto sea grave. Mira, por lo menos, más o menos pareces humano. O sea, no está tan mal, güey. Está bien.
2: Híjole. Sigue la número.
1: Después de la cirugía.
3: 6.
2: ¿Tú estás pensando meterte una restiradita? ¿O ya te la metiste?
1: ¿Meterme una restiradita?
2: Ajá,
1: en
2: la cara.
1: No, estoy bien así. Meterme una restiradita en la cara, además. ¡Wow! ¡Qué bruto! ¡Qué horror! No.
2: Un poquito así un jalón para que.
1: No.
2: Para que no estén tantas bolsas abajo de los ojos.
1: No, el día que necesito un jalón te lo pido a ti. Vamos a.
2: Y vas a ver un jalón de orejas que te doy. La número
3: 5.
2: No, nos brincamos las 6, ¿no?
1: La peor respuesta para crees que esto sea grave. Vamos a dar las 6, que haga lo que quiera el
2: rey. No.
1: Pues mira, por lo menos ya vas a acabar. Ya no vas a tener que acabar de pagar el préstamo. Está bien. O sea, ya lo van a pagar tus deudos. No tú.
2: Eso es lo bonito, ¿no? Ya la chinga. Ya son bolas.
1: Si supieras el día y la hora, o sea, ¿llenarías tus tarjetas al tope?
2: Me parecería eso un fraude contra el banco, ¿no? O sea, me parecía robar.
1: ¿Y?
2: Me gusta pensar
1: es robar.
2: Una persona.
1: Es robar, ética. Sin duda. Pero lo harías
2: si,
1: o no lo harías.
2: Si yo no soy una persona ética, ¿cómo puedo esperar que los demás lo sean?
1: Pero estás dejando el mundo material atrás. O sea, tú ya te vas a otro plano, es... No sé.
2: Bueno, pues...
1: O sea, robar y disfrutar lo robado...
2: Una pizzita, no sé. Sí, o algo, les dejaría que...
1: ¿Una pizzita?
2: Algo.
1: No, hombre, una vacación en Europa, güey. Una pizzita, pero en Roma, güey.
2: Tarjeta para pagar una vacación
1: una en Europa. Una pizzita en Roma.
2: Bueno, está bien, vamos a la que sigue, la número...
3: 5.
1: La peor respuesta para crees que esto sea grave...
2: Pues todavía falta para que llegue el 2030, señora Claudia. Hay tiempo de reponernos.
1: Ey, qué
2: ahora la número
3: 4.
1: Verlos retorcerse.
2: La quisieras.
1: Te vas a quedar no, con los estoy viendo, güey.
2: No, los fantasía, tu imaginación. No, espérate al 2027, que es el año que entra. A ver qué pasa en las elecciones intermedias en nuestro país.
1: Yo agradezco la presión que ha llegado, porque qué barra.
2: De Estados Unidos. Pues ya viste cómo se la cobran, ¿no? Como se la cobraron en Venezuela.
1: Bien. Sí, sí, no, y está bien. Pero mientras está tanto, pésimo. Estaría muy bien que los que son culpables en nuestro país enfrenten a la justicia. Estaría bueno.
2: En nuestro país, de acuerdo. La peor respuesta para ¿crees que esto sea grave? Mira, grave, grave, así lo que se dice, grave, de que te vas a morir. Pues sí.
1: Pues sí, un poco. ¿Para qué te digo que no? Sí, sí. Bueno, la que sigue sí, es la número.
2: ¿Tres? O en una peor, no, porque la muerte puede llegar sin aviso. Vamos a la número, ¿qué? ¿Tres?
3: ¿Tres?
1: ¿Crees que esto sea grave?
2: Pues si brincas y no se te cae, ya la libraste. A ver, brinca.
1: Por lo menos 2 días.
2: Ya valió. Ya. ¿Cómo? Oye, recoge eso del piso, güey. Sigue la número.
1: ¿Dos? La peor respuesta, ¿para crees que esto sea grave?
2: Pues para nada, señor. Fíjese, nada más vamos a tener que mandar a hacer una placa.
1: ¿Sí?
2: Sí, una placa de mármol.
1: Hijos de la chica. Conmemorativa de su muerte. La placa de mármol, güey. Bueno, a ver qué te parece esta. La peor respuesta para crees que esto sea grave. ¿Se acuerdan de sus quejas porque su esposo no le llevaba flores? Bueno, pues ahora va a recibir muchísimas. Muchísimas, señora.
2: Coronas y coronas.
1: No, no, sobre el muerto las coronas. Corona. La cerveza, no, ya.
2: Sobre el muerto las coronas y el atado lleno de...
1: No, lleno de hielo, güey. El muerto frío, lleno de hielo y unas chelas.
2: El muerto al pozo y el vivo al gozo, ¿no?
1: Exactamente, así le dijeron a la viuda. ¿Es usted la viuda? Ok, la peor
2: finalmente
1: respuesta.
2: La número.
3: Uno.
1: La peor respuesta para... ¿Crees que esto sea grave? ¿Crees que esto sea grave?
2: ¿Eh? ¡Para la autopsia! ¡Está vivo!
1: En la autopsia, güey. Ya le habíamos sacado el cerebro y está hablando. Sí, siempre fue un pendejo. Ok.
2: Bueno, damas y caballeros, ha sido un placer llevarles a ustedes la corneta de este lunes 31 de agosto. Nos vemos hasta el mes que entra. Que será mañana.
1: Mañana, en efecto, sí, para que no estén chillando. Ya viene el puente, eso sí.
2: El puente del 15 de septiembre, falta.
1: Es correcto.
2: 15 días nada más. Y pues nosotros aquí estaremos, al pie del cañón, como siempre, aquí en la corneta. Pero ya ven el puente. Y nos vemos en la noche en Imagen Televisión con el señor Roberto López Olvera, a eso de las 11:05, canal 3.1. ¿Qué importa? 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
1: Escandalosísimo.
2: Escandalosísimo, de verdad. Hay que tener la mente abierta para escucharlo.
1: Pero no se lo pueden perder.
2: Es que
1: no se lo
2: deben perder. Honestidad brutal la de la Sirenita Fuentes, actriz porno y hoy en día una empresaria exitosa dentro de la página de la
1: Palomita Azul.
2: Productora de películas, estudiante además, comediante.
1: Una mujer que no tiene pelos en la lengua. Nos habló de unas cosas con una franqueza y una.
2: En la lengua tampoco.
1: En ningún lado. No lo sé, pero nos habló con una franqueza brutal acerca de una serie de temas que si ustedes así como que morbosón, le van a interesar. 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
2: Disfrútelo y nosotros nos escuchamos el día de mañana. Muchísimas gracias. ¿Algo más que haya que añadir nuevo?
4: No, todo muy bien.
2: ¿Tenemos tiempo de seguir platicando?
4: Sí, tenemos que ir. Hoy sí, fíjate.
1: Hoy sí. Ah, pues entonces ya nos vamos. Gracias, bye.
2: Bye.
5: En este instante se va la meme en la corneta.
2: ¿Y este es el cierre?
5: No, este.
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1: Llegamos a esta tarde de lunes, llegamos a la segunda emisión del Noticiario Encuentro para poder llevarles las noticias de aquí hasta las 4. Por supuesto, en la cobertura que nos permiten las emisoras del Grupo Encuentro al interior del estado, deseando que usted esté teniendo una excelente jornada. Eso es primero, que usted esté bien, que haya muchas energías, mucha salud. Si algo está celebrando, que la pase muy bien. Hay motivos muy importantes, sin duda, para mantener el buen ánimo, el optimismo, la fe, si usted quiere, la confianza. Por supuesto, y todo lo que ocurre a nuestro alrededor, de pronto, pues resulta, de alguna manera, y en muchos casos, un aliciente o un verdadero reto. Así que de aquí hasta las 4 de la tarde, lo más relevante en el panorama nacional, por supuesto, lo que es noticia importante aquí en Oaxaca. Siempre es importante contar con las voces de ustedes. Gracias de antemano. Estamos en el 951-308-1361. A usted que nos escuche en la ciudad de Oaxaca, en la cobertura de la señal 95.7 de FM, aquí le estamos acompañando en su centro de trabajo, en las carreteras, en las calles de nuestra ciudad, en casa, si a esta hora ya se disponen a disfrutar de los sagrados alimentos, pues también un fuerte abrazo y muy buen provecho. A ustedes en la costa desde Pinotepa Nacional, 98.1 de FM, una gran cobertura que nos ofrece la emisora Qué Buena de Grupo Encuentro Radio. En Matías Romero, Qué Buena, 90.5 de FM para la ciudad y puerto de Salina Cruz, 97.1 de FM. Y en la heroica Juchitán de Zaragoza, Oaxaca, Radio Teca, 91.7 de FM. La semana pasada fue en el tramo carretero Juchitán-Tehualtepec que tuvimos pues manifestaciones. Fue un bloqueo.

0: precisamente en esa vía que complicó demasiado, por supuesto, muchas de las actividades de la población. Afortunadamente para este lunes esa vía está libre, pero hay otro tramo en la Panamericana donde también se han manifestado, en este caso padres de familia y tutores a la altura de la comunidad del Jícaro Pascual Fuentes en la zona oriente del Istmo de Tehuantepec, exigen la designación de una directora en un plantel educativo de esa localidad. Ya les vamos a tener los detalles, pero le adelanto el dato que ahí han permanecido los manifestantes, le digo, a la altura de la comunidad del Jícaro. Esta es la carretera que comunica la región del Istmo de Tehuantepec, que es el estado de Oaxaca, con la entidad chiapaneca. Ahí se han mantenido, ahí están los manifestantes, y esto es lo que, pues al final de cuentas, pues le puede a usted interesar mucho esta tarde para que tome también las precauciones necesarias. Entre muchos otros temas que están ocurriendo aquí en la entidad oaxaqueña. Bueno, vámonos con lo que en el panorama nacional es también noticia importante. Por supuesto, como le decía por la mañana, como a todos nos resulta sumamente evidente lo que provoca, lo que genera en un ciclo escolar, y sobre todo cuando arranca, que así ha ocurrido en el territorio nacional para este 31 de agosto 2026, según el calendario oficial de la SEP, todos a clases. La educación básica, una vez más, encarrilada. En Oaxaca, desafortunadamente, no todas las escuelas arrancaron bien este ciclo escolar, pero por otro lado, tendríamos que decir también que muy pocas escuelas, por unas condiciones muy particulares, tuvieron que pues prolongar de alguna manera las vacaciones. Ya les vamos a tener los detalles un poco más adelante para que pues usted tenga el dato, y esperaríamos que se resolviera lo más pronto posible el motivo, las razones por las que estas escuelas no emprendieron ya el ciclo escolar a partir de las primeras horas de hoy, 31 de agosto. Mientras tanto, la presidenta Claudia Sheinbaum inauguró el ciclo escolar 2026-2027, al que se integraron 28 millones de niños, jóvenes y adolescentes. El día de hoy se realizó la conferencia mañanera en la escuela secundaria número 10, Artes Gráficas, en la alcaldía Cuauhtémoc de la Ciudad de México. Y allí la presidenta Claudia Sheinbaum saludó a las niñas, a los niños y a los jóvenes, a todos los de la secundaria que ahí participaron, y a los millones de niñas, niños y adolescentes, jóvenes que entraron hoy a clases, 28 millones, imagínese usted, que hoy arrancaron las actividades en las escuelas. La presidenta Sheinbaum indicó que la mayoría de los padres de familia están de acuerdo en que se les retiren los celulares a los estudiantes durante las clases. Dijo que en las redes se generan mensajes de abuso, de odio, temas que de otra manera no se enterarían las niñas y los niños, además de los jóvenes, y eso es lo que hay que considerar y se ve muy mal, además de la adicción que provoca. Por eso es muy importante que participen maestras, maestros y los propios niños y niñas, jóvenes, en la definición de cuál es la regulación a la que se quiere llegar. Ese fue uno de los temas pues relevantes, ¿no?, principales, que abordó la presidenta Claudia Sheinbaum en todo el plan que tiene el gobierno de la República para poder establecer mejores condiciones en el uso de estos equipos electrónicos, de los teléfonos celulares, principalmente, no solo para los alumnos o alumnas, sino para también los trabajadores de la educación, por lo menos en las horas de clases, en las aulas. Ahí se está preparando todo el plan, necesita todavía mucho más diálogo, tener sus particularidades, casos excepcionales, etcétera. La presidenta Sheinbaum Pardo aseguró que por lo pronto 81% de las y los maestros están de acuerdo en que no se utilicen los celulares a la hora de clases y a la hora de recreo, que por lo menos en el espacio de la escuela no estén utilizando, y sobre esto ya se definirá la regulación en la próxima comisión donde participan todos los secretarios de Educación Pública del país. Al mismo tiempo, volvió a destacar la relevancia de la reciente resolución judicial contra Meta, al señalar que el fallo confirmó que las redes sociales fueron diseñadas de manera deliberada para generar adicción. Y entre los trabajadores de la educación, ese 81% al que hace mención la presidenta Claudia Sheinbaum, pues también es un dato que reveló Mario Delgado, el secretario de Educación, al presentar los resultados de la consulta hecha a profesores a nivel nacional. Los resultados de la consulta realizada la semana pasada podrían presentarse ante el Consejo Nacional de Autoridades Educativas. Así lo manifestó el secretario de Educación en la mañana de este lunes en la conferencia de la presidenta Claudia Sheinbaum. Los maestros proponen que el uso de celulares y otros dispositivos sea con fines pedagógicos y también regulados con el apoyo de padres y madres de familia. La encuesta también mostró las siguientes problemáticas detectadas por los maestros. Hasta un 48% señala que hay dificultad entre los niños para mantener la atención. El 40.1% de los maestros consultados dijo que hay dificultad entre los niños para resolver problemas. El 40.5% detectó que hay dificultad para recordar información. El 35.9% dijo que hay menor disposición para hacer actividades físicas. ¿Sabe qué le agregaría? Si me disculpa usted, digo, yo no soy trabajador de la educación, tampoco me están preguntando, pero ¿sabe qué le agregaría? El efecto que esto tiene sobre nuestra visión. Digo, no solamente de los niños, niñas, en las escuelas, toda persona de cualquier edad que tenga el contacto con el teléfono celular durante algunos minutos, durante varias horas, y también con los equipos de cómputo. Si nota usted que usa cotidianamente y tal vez cada vez con mayor frecuencia y en mayor tiempo el teléfono celular, ¿cómo le va provocando cierto efecto en su capacidad, en la calidad con la que usted ve? De pronto es una mirada nublada, ¿no? Así bastante ya, ¿qué le puedo decir? Mermada el alcance de la visión. Pues sí, se reduce considerablemente después de algún tiempo de estar ahí scrolleando, como le dicen, ¿no?, al celular. Bueno, en esto están participando 565,000 maestros que contestaron el cuestionario en línea. Los maestros detectaron que en un 40% se utilizan celulares, un 20% de estudiantes utilizan relojes inteligentes, lo que también distrae la atención. Otro de los temas relevantes de este lunes es la propuesta del gobierno federal para modificar las reglas relacionadas con la inversión extranjera en México. La iniciativa plantea mecanismos para revisar determinadas inversiones cuando presentan riesgos para la seguridad nacional. Entre las instituciones que participarían en estos procesos aparecen la Fiscalía General de la República, el SAT, la Secretaría de la Defensa Nacional y la Secretaría de Marina, de acuerdo con información publicada este lunes. El planteamiento ocurre en un contexto de mayor revisión de las inversiones provenientes del extranjero y de presión internacional sobre México por el comercio con China. La discusión es especialmente relevante porque México busca atraer inversiones mediante el llamado nearshoring, pero al mismo tiempo enfrenta presiones de Estados Unidos para evitar que empresas o mercancías de origen chino utilicen el país como plataforma para ingresar al mercado estadounidense. De acuerdo con un reporte publicado este lunes, la inversión china en México habría registrado una caída de 79% durante el primer semestre de 2026 en medio de este nuevo escenario comercial. La propuesta deberá pasar ahora por el Congreso, donde se discutirá el alcance de las nuevas facultades y los criterios para determinar cuándo una inversión puede presentar un riesgo para la seguridad nacional. Mañana martes 1 de septiembre habrá informe de gobierno. La presidenta Claudia Sheinbaum presentará el informe de gobierno coincidiendo con el inicio del primer periodo ordinario de sesiones del Congreso de la Unión. El informe marcará el arranque de su tercer año al frente del Ejecutivo Federal. El mensaje llega después de un segundo año de gobierno en el que la Administración Federal ha colocado como temas centrales la seguridad, el combate a la corrupción, la inversión y el crecimiento económico. En los días previos, Sheinbaum ha defendido el desempeño de su administración y ha señalado que México contiene ya condiciones favorables pese al escenario internacional. Entre los asuntos que tendrán mayor atención se encuentran los resultados, por supuesto, en materia de seguridad, la economía, la generación de empleos, los programas sociales y los proyectos de infraestructura. El informe será entregado formalmente al Congreso mañana martes y posteriormente la presidenta ofrecerá un mensaje público. En este sentido, bueno, habría que saber que no es día de descanso obligatorio, por lo que habrá actividades laborales y escolares normales el día de mañana. Estaremos atentos, por supuesto, que resultará sumamente interesante el escuchar, el tener mayores datos sobre pues, lo que el reporte de la presidenta Claudia Sheinbaum contenga. Sin duda, lo que podemos esperar son, por supuesto, los números alegres, ¿no? Y dentro de estos, el análisis, dentro de estos, el escrutinio, dentro de estos, el criterio y la observancia de la ciudadanía, cuyos recursos a través de los impuestos es lo que ya se invirtió, se gastó, se despilfarró, como se tenga que observar durante el segundo año del gobierno de la presidenta Claudia Sheinbaum. Recordemos que, por cierto, a las 8 obras más importantes del sexenio anterior, encabezado por Andrés Manuel López Obrador, se le sigue metiendo muchísimo dinero, a tal grado que ya completamos los mexicanos 1,053,911,000,000 pesos, representando la infraestructura pública más costosa en la historia reciente de México. Solo para 8 obras, las más importantes, las que consideró López Obrador las más importantes, pero que a los mexicanos no nos termina beneficiando absolutamente en nada y nos sigue costando un montonal de dinero. Bueno, no sé qué tanto dinero, qué tan mucho, qué tan poco, qué tan suficiente, insignificante le podría representar a la mayoría de los mexicanos 1,053,911,000,000 de pesos. Ahí tiene usted el gasto que sigue generándonos la refinería Dos Bocas, el Tren Maya, el Aeropuerto Internacional Felipe Ángeles, el Corredor Interoceánico, Mexicana de Aviación, la Mega Farmacia de Huehuetoca, el Gas Bienestar y el Litio para México. Todos los proyectos iniciados desde 2018 durante la administración de López Obrador y que continúan con Claudia Sheinbaum, los cuales fueron edificados con sobrecostos y en su mayoría operan con subsidios federales y no han alcanzado las metas planeadas a pesar de las promesas de autosuficiencia. 3:15, vamos al corte, volvemos con más información.
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0: Decidieron salir a bloquear las carreteras, bueno, o esa carretera, la 190, la Panamericana, para exigir la designación de una directora en el plantel educativo de la localidad. La protesta comenzó alrededor de las 8 de la mañana de este lunes y provocó severas afectaciones al tránsito vehicular. Los manifestantes impidieron el paso en ambos sentidos, por lo que se formaron, por supuesto, de inmediato, largas filas de automóviles particulares, unidades de transporte público y vehículos de carga. Ya se imaginará usted el caos. Afortunadamente, ya se retiraron. Este dato, aproximadamente 15 minutos, en que se reporta ya la finalización de este bloqueo carretero, allá precisamente en el punto conocido como el Jícaro, tramo La Ventosa, Tapanatepec. Paso libre para el estado de Chiapas, menos mal, menos mal. Bueno, algún acuerdo debieron haber llegado ya con los manifestantes, que ya se retiraron y la carretera se encuentra libre, de paso libre, así prácticamente toda la región del Istmo de Tehuantepec, en este caso tiene que ver con la carretera federal 200, la carretera federal 185, la autopista 185B, la 190, que es la Panamericana. 3:20 p.m, hablando del regreso a clases, pues resulta que este lunes 4 escuelas de la entidad no pudieron iniciar actividades debido a la falta de maestros. De acuerdo con información del Instituto Estatal de Educación Pública de Oaxaca, Florencio de la Cruz Martínez, director de planeación del instituto, informó que estos 4 planteles serán atendidos durante esta semana para buscar una solución y permitir que los estudiantes puedan incorporarse a las actividades escolares. Los 4 casos forman parte de un total de 26 escuelas que actualmente permanecen cerradas en Oaxaca por distintas circunstancias. La principal causa es la falta de alumnos. 14 planteles no tienen matrícula suficiente para mantenerse en operación. El funcionario explicó que Oaxaca registra una disminución de aproximadamente 10,000 estudiantes cada ciclo escolar, relacionada entre otros factores con la reducción en la natalidad y la migración. Además de los planteles sin matrícula suficiente, 7 escuelas permanecen cerradas debido a conflictos internos en sus comunidades, mientras que otras 3 están fuera de operación por disputas agrarias. El IEPO señaló que la cifra actual representa una reducción respecto al inicio de la actual administración, cuando se tenía alrededor de 75 escuelas que no estaban laborando. Sin embargo, para las comunidades donde una escuela permanece cerrada, la reducción de la cifra estatal no resuelve el problema. En 4 planteles, el ciclo escolar comenzó este lunes sin docentes, mientras que en otros casos, la falta de alumnos o los conflictos comunitarios mantienen suspendidas las actividades educativas. El instituto se comprometió a atender durante esta semana los 4 planteles que no pudieron iniciar clases por falta de maestros. Vamos a tener información con mi compañero Álvaro Morales en esta tarde de encuentro. En un momento tendremos ya su reporte. Mire, mientras tanto, le comparto también un dato que nos debe tener, pues, atentos, ¿no? En alerta, para poder, en un momento dado, superar sin mayores complicaciones lo que podrían representar fuertes lluvias en algunas zonas de Oaxaca. Se está informando que se encuentra en desarrollo fuertes núcleos de tormentas en diferentes puntos del estado, con mayor impacto en la Sierra Sur, el Istmo de Tehuantepec, la costa y valles centrales, asociados con fuertes rachas de viento y actividad eléctrica, por lo cual debe extremar precauciones. Este es un dato que comparte Cuthberto Ruiz Jarquín desde el Departamento de Meteorología de la Coordinación Estatal de Protección Civil y Gestión de Riesgos aquí en Oaxaca. Le digo que podríamos tener fuertes rachas de viento y actividad eléctrica, principalmente en la Sierra Sur, el Istmo, la costa y valles centrales, por lo que es importante que tome usted las precauciones necesarias. Ojalá que esto no represente de ninguna manera mayor peligro, una situación que pues nadie desearía, ¿no? Entonces vamos a estar atentos solamente a que puedan en un momento dado irse consolidando estos pronósticos durante la tarde o noche de este día lunes. Tomémoslo con calma. Mientras tanto, Álvaro Morales nos tiene información sobre otros temas. Tiene que ver con que hoy el fiscal Rodríguez Alamilla, Bernardo Rodríguez Alamilla, fiscal general del estado de Oaxaca, amplió información sobre las actividades a las que presuntamente se han venido dedicando los líderes de esta organización llamada ASAEO, y que la semana pasada fue objeto de un operativo en donde detuvieron hasta 9 personas con la incursión, con la intervención de instituciones armadas como la Secretaría de la Defensa Nacional y la Secretaría de Marina. Muy buena tarde, Álvaro, te escuchamos.
12: ¿Qué tal? Buenas tardes. Efectivamente, la Alianza de Sindicatos y Asociaciones del Estado de Oaxaca, ASAEO, tuvo participación en al menos 2 asesinatos de líderes de transportistas y en la ejecución de un ataque contra uno más, donde el objetivo salvó la vida. Así lo confirmó este día el fiscal de Oaxaca, Francisco Bernardo Rodríguez Alamilla. Bernardo Rodríguez Alamilla, el fiscal de la entidad. El representante del Ministerio Público también reveló que la ASAEO estableció alianzas con el denominado Cártel de Huatulco, en cabeza de PSR alias El Pogar. El fiscal precisó que la ASAEO participó en el ataque perpetrado en noviembre de 2024 en contra de Marco Sánchez, líder de la Confederación Internacional de Trabajadores, la CIT, suscitado en el restaurante El Che Gaucho de la ciudad de Oaxaca, en la colonia Reforma, con saldo de 6 personas muertas, pero donde el dirigente, que era el objetivo principal, logró escapar. Explicó también el fiscal de Oaxaca que esta organización, la ASAEO, tuvo participación en ejecución de Caleb Rodríguez Ortega, líder de CTM, perpetrada esta ejecución en Avenida Universidad en enero de 2025, donde otras 2 personas murieron. Y también la ASAEO, de acuerdo con la Fiscalía de Oaxaca, que se basa en informes de inteligencia criminal, de acuerdo con lo dicho este día por el fiscal Bernardo Rodríguez, la ASAEO también participó en la ejecución de Iván Tomás Luis Villaseca en abril de 2026 en un ataque perpetrado durante la noche en el municipio de San Sebastián Tutla. Rodríguez Alamilla explicó que de las 13 personas identificadas como la estructura principal de la organización, ya han sido detenidas 10, esto tras el operativo realizado la semana pasada con la participación de fuerzas de seguridad federales y estatales, y donde, entre otros, fue aprehendida la dirigente de la ASAEO, Sharon Italia, CH, alias La Italia. Sin embargo, también se informó esta mañana que aún faltan por ser detenidos los integrantes de la cúpula, identificados como IJRS, alias La Conta, una mujer, hay que resaltarlo, también esta femenina, IJRS, alias La Conta, es conocida como 03 o La Perra, también aparecen dentro de esta cúpula identificada por la Autoridad Ministerial de Oaxaca, IRS, alias Tuki o El Chofer, y CARS, alias El Oaxaco. Además de ellos, también falta por ser detenido El Bugar, con el que la agrupación entabló alianzas. El fiscal de Oaxaca señaló que la alianza entre el grupo delictivo del Cártel de la Costa y la ASAEO quedó confirmada tras la detención de JMGG, alias El Miki o El 086, quien controlaba la distribución de estupefacientes entre la Sierra Sur y los valles centrales de Oaxaca. Durante los 14 cateos realizados el pasado miércoles en distintos puntos de la zona metropolitana de Oaxaca, además de las 9 personas detenidas, fueron asegurados también, Francisco, fusiles R-15 y AK-47 de origen serbio, con lanzagranadas integrados, pistolas el Glock y chalecos balísticos con insignias apócrifas, así también libretas de contabilidad criminal, tabuladores de droga y básculas, así como equipos de telefonía celular y de cómputo. Vale la pena mencionar que estas acciones policíacas entre elementos federales y estatales se llevaron a cabo en puntos como Ciudad de Viguera, o Pueblo Nuevo, en Oaxaca de Juárez, pero también en Santa Cruz, Jojocotlán, en San Pablo, Etla, en el municipio o en el Valle Eteco, para ser específicos, en el fraccionamiento La Esmeralda, y también, de acuerdo con las autoridades, en Tlalistac de Cabrera. Ese es el reporte que tenemos.
0: Muy bien, muchas gracias, Álvaro. Gracias, continuamos. Las 3:28. Tengo información con mi compañera Lilu Martínez, porque hemos tenido manifestaciones también, algo nada raro en la capital oaxaqueña, mucho menos raro que suceda en lunes. Los tradicionales lunes de bloqueos, de manifestaciones, son infaltables, ineludibles, ¿no? Lilu Martínez nos tiene información sobre una manifestación de Santa Catarina Minas. Los habitantes de este municipio llegaron a la capital para exigir la salida de la presidenta municipal y el reconocimiento de una nueva autoridad designada por la Asamblea Comunitaria. Los inconformes también pidieron una auditoría a la administración municipal. El dato completo contigo, Lilu. Buena tarde.
13: Así es, Francisco, les informo que el conflicto político de Santa Catarina Minas continúa. Y este día lunes, habitantes de este municipio se trasladaron a la capital oaxaqueña para exigir la salida de la presidenta municipal Margarita Belén Díaz Velasco. Los manifestantes señalaron que la edil no ha realizado obras en beneficio de la población y solicitaron una auditoría a la administración municipal para revisar el manejo de los recursos públicos. Estas afirmaciones fueron realizadas por los propios habitantes durante la protesta. De acuerdo con los inconformes, la presidenta municipal ha sido convocada en al menos 6 ocasiones a asambleas comunitarias para abordar la situación que está enfrentando este municipio, pero aseguran que no ha acudido. Los habitantes también informaron que mediante su asamblea comunitaria determinaron revocar el mandato de Margarita Belén Díaz Velasco y posteriormente designaron a Jessica Natalie Cruz Mendoza como nueva autoridad municipal. Ahora su principal demanda es que las instituciones correspondientes reconozcan a la nueva autoridad. Para ello, los pobladores solicitaron la intervención del gobierno del estado y del Instituto Estatal Electoral y de Participación Ciudadana de Oaxaca. La protesta llegó este lunes hasta el Palacio de Gobierno, donde bloquearon los accesos a este inmueble y solicitaron una mesa de diálogo con las autoridades estatales. Escuchemos lo que demandaron este día frente al Palacio de Gobierno los habitantes de Santa Catarina Minas.
14: Derivado de malas decisiones por parte de Margarita Belén Díaz Velasco, un desvío de recursos que es notable en la comunidad, ¿no? Malas acciones dentro de su administración, hay compañeras que sufrieron acoso sexual, que ella soportaba, ella tenía conocimiento. Ella argumenta que el machismo no la dejó trabajar. Es mentira, señoras y señores, porque Santa Catarina Minas le dio la oportunidad nuevamente a otra mujer de ejercer el cargo de la presidencia municipal. Santa Catarina Minas es una comunidad pacífica, pero también necesita ser escuchada. Y aquí está el pueblo alzando la voz para que el gobierno deje de ser cómplice de estas personas. No es posible que con tantas pruebas que se han presentado, el gobierno no dé una respuesta. Ya pasó un mes que se entregó un expediente en el Instituto Estatal Electoral y de Participación Ciudadana y hasta la fecha no hay respuesta.
13: Por ahora, Francisco, este conflicto permanece abierto y pues corresponde a las autoridades competentes determinar, conforme a la legislación, la situación de la presidenta municipal y la validez de los acuerdos adoptados por la Asamblea Comunitaria.
0: Muchas gracias. Hacemos el corte, son las 3:31. Gracias porque siguen con nosotros en esta tarde de encuentro.
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0: Estaban sumamente lastimosos los bloqueos, las manifestaciones de familiares, de personas detenidas por autoridades estatales. Y en el afán de verlos libres y con la denuncia de que les fabricaron delitos, salieron a la carretera transísmica, bloquearon por varios días consecutivos a la altura del Imeca entre Juchitán y Tehuantepec. Aquello resultó en una terrible situación para pues toda la gente que comercia, para toda la gente que trabaja, que estudia. Las condiciones de la economía en el municipio de Juchitán se vieron sumamente afectadas, en fin. Y en este sentido, la Secretaría de Infraestructura, Comunicaciones y Transportes presentó una denuncia ante la Fiscalía General de la República contra 9 personas, quienes resulten además responsables por la obstrucción de la carretera federal 185 transísmica en la región del Istmo de Tehuantepec. La denuncia está relacionada con el bloqueo registrado desde el pasado 29 de agosto a la altura del Instituto de Estudios de Bachilleres del Estado de Oaxaca. De acuerdo con el documento presentado por la Unidad de Asuntos Jurídicos del Centro SICT, la obstrucción comenzó alrededor de las 10:40 de la mañana. Ante esta situación, bueno, la dependencia federal inició el procedimiento con base en la Ley de Vías Generales de Comunicación y el Código Nacional de Procedimientos Penales. Ahora corresponderá al Ministerio Público realizar las diligencias y determinar las responsabilidades que correspondan. Entre las 9 personas señaladas se encuentran Bernardo Castillo Terán, Guadalupe Candelaria López, Alma Delia Orozco Valdivieso, Sara Vázquez García, Shunashi del Carmen Vázquez Orozco, Shunashi Darina López Marcial, Gabriela Sánchez Cruz, Marta Sánchez Matos y Mística Zárate Luis. La denuncia marca una nueva etapa, dicen, en la atención de los bloqueos que afectan esta carretera, considerada una de las principales vías de comunicación en el Istmo de Tehuantepec. Vamos hasta la ciudad y puerto de Salina Cruz con el reporte que nos trae mi compañero Antonio Villaseñor. Buenas tardes, Villaseñor, te escuchamos.
22: Un gusto poderte saludar desde el puerto de Salina Cruz y te comento que, bueno, después de esta manifestación que tuvieron la semana pasada los vecinos de la colonia César Linton Rodríguez y que dimos a conocer oportunamente a través de este espacio, donde, bueno, estaban ellos exigiéndole a la empresa ICA Industrial el poder limpiar esta contaminación que habían dejado al vertir las aguas negras que pues, son tratadas dentro de una planta tratadora que tienen ellos en el campamento de trabajadores de la empresa ICA Flor ubicado en esta colonia cerca de la refinería Ingeniero Antonio Doval y Jaime, y que después de la manifestación que hicieron, llegaron a un acuerdo de poder limpiarla el viernes y el sábado, y hasta el día de hoy siguen estos trabajos. Ya hay una coordinación mayor, no se estacionan en lo que es las entradas principales, están dejando libres los accesos, y además de esto, están viendo ya ellos, nos dieron a conocer los nuevos vecinos, que están metiendo pipas que se dedican a limpiar fosas para evitar que el agua la sigan vertiendo en lo que es el terreno de esta empresa y en este arroyo que también se dio a conocer a través de redes sociales, estos videos donde, bueno, la empresa se le hacía fácil vertir el agua tratada a estos lugares, esto generaba contaminación, generó algunas enfermedades, y bueno, ese fue el tema que detonó que los nuevos vecinos de esta colonia César Linton pudieran manifestarse y exigir que pudieran atenderse esta problemática, Francisco. Ya con esto se tiene, se está al pendiente de los trabajos que están haciendo, pero también están al pendiente de la coordinación para que se vuelva a evitar otro conflicto como el que surgió el fin de semana pasado, que generó unas horas de bloqueo en esta importante colonia del puerto de Salina Cruz.
0: Gracias, gracias por la información, Villaseñor. Continuamos, buena tarde.
22: Gracias.
0: Son las 3:38 en este momento, 3:38. Pues mire, siguen habiendo problemas entre comunidades vecinas al interior del estado de Oaxaca. Son múltiples factores y cada uno de estos conflictos data de hace algunos años. Ahí tiene usted lo que ha ocurrido desde hace mucho tiempo entre Santo Domingo y Osoñama y San Juan Mixtepec. Desafortunadamente, en problemas como este de Santo Domingo y Osoñama y San Juan Mixtepec, no solamente es la acusación, el señalamiento de uno y de otro lado, la falta de pues tranquilidad, de paz, el hecho de no tener una buena convivencia como lugares vecinos, sino pues se pasa, ¿no?, a las agresiones. Hay datos, hay desafortunadamente una historia ya de luto, de derramamiento de sangre entre estas comunidades. Y lo que ocurrió el pasado fin de semana, según lo que se está denunciando, es una nueva jornada de violencia que dejó una persona muerta, daños en viviendas, quema de vehículos, además de horas de disparo en la zona en disputa. Las autoridades de ambas comunidades emitieron comunicados por separado y ofrecieron versiones distintas sobre lo ocurrido el viernes 29 de agosto. Sin embargo, coinciden en algo: exigen la intervención inmediata de los gobiernos estatal y federal para evitar que la violencia continúe. De acuerdo con el Comisariado de Bienes Comunales y Autoridades Municipales de Santo Domingo y Osoñama, eran aproximadamente las 4:15 del viernes cuando se escucharon disparos. En esta situación, el ataque, según el documento, ocurrió en el paraje denominado Portezuelo de la Paz, precisamente dentro del área territorial que mantienen en conflicto y Osoñama y San Juan Mixtepec. El hombre fue trasladado, hubo un herido, de nombre Juan Carlos San Juan González, de 36 años, originario de San Isidro y Osoñama. La persona había sido trasladada hacia el hospital de Tlaquiaco, pero de acuerdo con las autoridades de Osoñama, murió durante el trayecto. Ante esta situación, solicitaron la presencia de autoridades federales. En este caso, se recurre de inmediato al gobierno federal. Se hace alusión a la presidenta Claudia Sheinbaum para que pueda poner atención en lo que las autoridades estatales señalan, no son capaces de estar solucionando. Ahí tiene usted que es necesaria la investigación sobre este homicidio para localizar a los responsables y castigarlos conforme a la ley. También pidieron seguridad para Santo Domingo y Osoñama ante la proximidad del inicio del ciclo escolar que ya arrancó hoy o debió haber arrancado hoy. Quizá esa sea una de las localidades en donde no fue posible, porque hay un riesgo de que enfrenten estudiantes y padres de familia que transitan por los caminos de esa zona. Otra manifestación que tuvo lugar en la capital oaxaqueña durante la mañana de este lunes tiene que ver con jubilados del Cobao, a quienes no se les ha cubierto su finiquito correspondiente. Ellos protestaron en las oficinas centrales de este sistema educativo aquí en Oaxaca. Álvaro, adelante, te escuchamos.
1: Francisco, buenas tardes de nueva cuenta. Un grupo de jubilados implementó una protesta esta mañana en las oficinas centrales del Colegio de Bachilleres del Estado de Oaxaca, el COBAO, en demanda del pago de finiquitos de los años 2024, 2025 y 2026, Francisco. Los inconformes colocaron pancartas para condenar y exhibir la gestión de la titular del organismo, Delfina Guzmán, exdiputada y líder de Morena en el Congreso del Estado, a la que acusan de la irregularidad. En este mismo sentido, los trabajadores inconformes, Francisco, exhibieron diversas pancartas, cartulinas, donde hicieron patente su manifestación
12: dentro de estos de esas consignas que enarbolaron aparecieron frases como: gobierno del estado, no pedimos favores, cumple y pague nuestros finiquitos 2024, 2025 y 2026, y también otras frases como: sin finiquito no hay retiro digno, así decían estas cartulinas que fueron exhibidas por los elementos inconformes, trabajadoras y trabajadores que están en retiro, pero que no han podido pues concretar el trámite respectivo porque ellos están acusando que este finiquito no se les ha otorgado por parte de las autoridades del Colegio de Bachilleres del Estado de Oaxaca. Este es el reporte que tengo.
0: Gracias, muchas gracias, Álvaro. Continuamos, son las 3:43 PM. Antes de irnos al corte, déjenme informarles también que la Suprema Corte de Justicia de la Nación atrajo el caso relacionado con un conflicto agrario en la comunidad de San Francisco Cosualtepec, en la costa de Oaxaca, donde se disputa la propiedad de más de 300 hectáreas de terrenos comunales ubicados en la zona de Tilzapote. Autoridades agrarias de la comunidad consideraron que la decisión representa una nueva oportunidad para que el máximo tribunal del país analice el expediente y determine si existieron irregularidades durante el proceso judicial que se ha prolongado por más de una década. De acuerdo con los representantes comunales, el conflicto se originó tras resoluciones que permitieron la exclusión de alrededor de 300 hectáreas del patrimonio comunal. La comunidad sostiene que durante los procedimientos legales se registraron diversas anomalías que derivaron en sentencias favorables a particulares. Además de la disputa por la propiedad de las tierras, el caso contempla una resolución relacionada con una compensación económica que, según la comunidad, podría representar un impacto millonario para las finanzas públicas en caso de mantenerse los fallos previos. El expediente fue atraído por la Suprema Corte debido a la relevancia jurídica del asunto, aunque corresponderá a las ministras y ministros analizar los recursos promovidos y emitir una resolución definitiva sobre este litigio agrario que ha mantenido enfrentada a la comunidad de San Francisco Cosualtepec con particulares durante los últimos 15 años. Vamos a volver después de anuncios en esta tarde de encuentro, tarde de lunes 31 de agosto. Estamos por arribar al mes de la patria de inmediato. Las calles de nuestras ciudades, las planchas de los zócalos en la capital del país, en cada una de las capitales, ¿no?, al interior de la República, los municipios, los automóviles, las bicicletas, algunos domicilios, no sé. Muchas fachadas vestirán ya los colores patrios entre banderas, entre papeles, pues en verde, blanco y rojo. En fin, que sea pues para bien el mes patrio, septiembre, que está arribando prácticamente y esperamos disfrutar de lo mejor. Mientras tanto, hacemos el corte, volvemos después de anuncios. Son las 3:45.
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0: Y bueno, pues vamos a ir cerrando nuestra emisión segunda de hoy, 31 de agosto. Siguen ocurriendo, por supuesto, temas muy relevantes al interior del estado. Y nosotros, en redes sociales, de manera muy oportuna, le estamos informando también todos los días, mañana, tarde y noche. Pueden seguirnos como Encuentro W Radio Oaxaca en Facebook, en Instagram, en X, en nuestra plataforma YouTube. Estamos, por supuesto, en nuestro portal encuentroradiotv.com, que nos permite llegar a muchas otras personas al interior del país, en el extranjero, y con una, pues, importante oportunidad, ¿no?, de estar allí en todo momento con las frecuencias en vivo de las emisoras del grupo Encuentro. Así que gracias, gracias de antemano, porque pues son parte de nuestro encuentro todos los días. Vamos a informarles de otros temas. Habitantes de distintas colonias y secciones de San Antonio de la Cal llevan más de 3 meses sin recibir de manera regular el servicio de agua potable, una situación que ha obligado a las familias a buscar alternativas para abastecerse. De acuerdo con los habitantes, en lo que va del año, solamente en una ocasión recibieron suministro por la red, pero fue durante pocas horas y con baja presión, por lo que muchas familias no pudieron llenar sus tinacos, piletas o recipientes para contar con una reserva. Las autoridades han explicado que el problema comenzó debido a que el pozo que abastecía a estas zonas se secó y posteriormente se registraron fallas en la bomba. Sin embargo, mientras el servicio permanece suspendido, decenas de pipas circulan diariamente por el municipio para vender agua. Los habitantes señalan que el costo supera los 250 pesos por aproximadamente 1,100 litros de agua. Esto es como un tinaco, ¿no?, el de los más grandecitos, o el de que se ha vuelto una medida como que promedio o estándar, 250 pesos el tinaco. Denuncian que algunas empresas se niegan a realizar viajes para llenar únicamente un tinaco, debido a que consideran que no resulta rentable y establecen como mínimo la compra de 5,000 litros. Poco más de 5 tinacos, o por lo menos 5 tinacos. En algunas secciones, la alternativa proporcionada por el gobierno estatal ha sido instalar un tinaco con capacidad de 10,000 litros, el cual, según los habitantes, es abastecido aproximadamente cada 15 días. Esto ha obligado a las familias a trasladar el agua en tinas, cubetas, garrafones, recorriendo una y otra vez las cuadras, dependiendo de la ubicación de sus viviendas. El problema continúa. Los habitantes demandan que se restablezca el suministro y que se encuentre una solución permanente al desabasto que afecta desde hace meses distintas zonas de San Antonio de la Cal. Mire qué raro, ¿no? La autoridad municipal o la autoridad estatal le puede decir: es que no ha llovido, entienda usted que los mantos freáticos están pues muy por debajo de los límites o de los niveles que pudieran pues representarnos, ¿no?, un beneficio, una ventaja. Mire que la infraestructura ya no, pues, nos alcanza. Habríamos de hacer alguna inversión extraordinaria para ir cambiando tuberías, las bombas, etcétera, etcétera, etcétera. Pero sí, siempre llama la atención que mientras el ayuntamiento o la autoridad estatal no sea capaz de resolver un tema de abasto o de desabasto, las pipas no tengan, o los propietarios, concesionarios o no concesionarios, los propietarios, los dueños de las pipas, a esos nunca le falta el agua. ¿De dónde la traen? ¿Cómo la obtienen? ¿Con la anuncia de quién? El caso es que representa ya un reto todos los días para la gran mayoría de las familias, como en este caso ocurre en San Antonio de la Cal, que no es un caso privativo, pero le digo, siempre será tema de conversación, siempre será un dato que llama la atención. Como es que, insisto, los comerciantes del agua pues no tienen, al parecer, mayor inconveniente para ir pipa tras pipa. Las hay de 10,000, las hay de 5,000, las hay de hasta 20,000 litros, y es lo que se comercia en valles centrales, en la capital y sus alrededores. 3:52 p.m. A propósito de agua, aunque totalmente en otro contexto, mi compañera Lilu Martínez nos tiene el dato de cómo podrían portarse las próximas horas y el clima en el estado de Oaxaca. Le decía que hay un dato que nos comparten desde el Departamento de Meteorología sobre algunos efectos que podrían generarnos tormentas eléctricas, algunas hachas de viento importantes en la región del Istmo de Tehuantepec y la Sierra Sur, entre otras zonas de la localidad. ¿Les parece? Escuchamos el dato con Lilu Martínez.
8: A sacar el paraguas, Francisco y estimada audiencia de Encuentro W Radio Oaxaca, ya que para esta tarde de lunes está aumentando la probabilidad de lluvias en distintas regiones de la entidad oaxaqueña. Protección Civil está advirtiendo que podrían desarrollarse tormentas de regular a fuerte intensidad, acompañadas de descargas eléctricas y rachas de viento, principalmente en zonas elevadas. Estas condiciones están asociadas con una circulación ciclónica y el paso de la onda tropical número 34. La nubosidad también mantendrá temperaturas ligeramente menores a las registradas durante los últimos días. En la costa continuará el mar picado y oleaje elevado, por lo que se recomienda muchísima precaución a quienes realizan actividades marítimas y a los visitantes de las playas. Para lo que resta de esta jornada, Francisco, los valles centrales tendrán temperaturas de hasta los 31 grados, en el Istmo 36, la cuenca del Papaloapan 34 y la costa 35. En las zonas serranas, las temperaturas serán más moderadas, con mínimas entre los 28 y 30 grados. La recomendación es mantenerse atentos a los avisos oficiales, especialmente para esta tarde y la noche, cuando podrían presentarse las tormentas de mayor intensidad. Cuídese mucho y que tenga una excelente tarde de lunes.
0: Muy bien. Son las 3:54 p.m. Dile que el periodista Ernesto Rojas Ayuso solicitó reforzar las medidas de protección para él y su familia tras denunciar ante la Defensoría de los Derechos Humanos del Pueblo de Oaxaca un aumento de amenazas y hostigamiento. Rojas Ayuso señaló incluso al secretario de Gobierno, Jesús Romero, y manifestó su preocupación por un oficio de la dependencia dirigido a la Fiscalía en el que se solicitó información sobre posibles denuncias y medidas de protección relacionadas con este comunicador. También denunció que desde hace unos 15 días han escuchado drones sobrevolando cerca de su domicilio durante la madrugada. El periodista informó que ya presentó una denuncia penal y que cuenta con vigilancia en su domicilio, aunque afirmó que esta únicamente se ha realizado en 3 ocasiones. Además, solicitó su incorporación al Mecanismo Federal de Protección a Periodistas. En este caso, Jesús Romero López negó haber ordenado fabricar delitos, detener o perseguir al comunicador. El funcionario explicó que el oficio tuvo como finalidad coordinar acciones de protección y aseguró que no se solicitó información sobre el contenido de alguna investigación. Ambas partes han expuesto sus posiciones y corresponderá a las autoridades competentes investigar las denuncias y determinar las medidas de protección que correspondan. Esto es lo que por ley, por la ruta legal precisamente, se tiene que hacer, sin dejar espacio a la duda, sin dejar espacio mucho menos a la posibilidad de una agresión, sin dejar espacio a la posibilidad de un caso que se tenga que lamentar. La relación entre los muchos, por no decir de los comunicadores en la entidad oaxaqueña, de pronto no es en absoluto tersa, no es en absoluto de mayor comunión con la autoridad estatal y en muchos casos con autoridades municipales. Y entonces el tema es que las autoridades hagan su trabajo de manera oportuna, que las voces se escuchen, que las denuncias se atiendan, que no haya ninguna duda en materia de respaldo, de seguimiento, de garantías para los comunicadores. Para cualquier ciudadano que tuviera el momento desafortunado en su vida, donde tuviera que enfrentar algún tipo de advertencia o posible amenaza. Miren, ya para ir cerrando nuestra emisión Encuentro, este lunes los trabajadores del Hospital Civil de Oaxaca exigieron, continuaron con su exigencia para que las autoridades resuelvan de una vez por todas las deficiencias que persisten en el nosocomio. Al señalar que las condiciones de infraestructura, la falta de personal y el desabasto de medicamentos e insumos dificultan la atención a los pacientes. Recordará usted que la semana pasada el tema era la deficiencia en materia de los elevadores, sobre todo en el área de pediatría. ¿Sabe usted que ese hospital tiene por lo menos 2 o 3 plantas? Bueno, para poder trasladar, para poder llevar o bajar a los pacientes de cada uno de estos niveles del edificio, es muy necesario el elevador, que si no,

0: pero hasta dentro de un mes. Este día, durante la protesta, los inconformes señalaron que una de las situaciones más delicadas se presenta precisamente en el traslado de pacientes del área de pediatría. Explicaron que el elevador permanece inhabilitado desde hace casi 6 semanas, por lo que el personal tiene que recurrir a una rampa para movilizar a recién nacidos, incluso bebés prematuros, entre el área de autocirugía ubicada en el cuarto piso y el edificio de pediatría, entre muchos otros problemas que están enfrentando al interior del Hospital Civil Aurelio Valdivieso, por lo que una vez más tuvieron que salir a las calles para manifestar su inconformidad. Así estamos llegando al final de esta segunda emisión del Noticiario Encuentro. Les agradezco en todo lo que vale la gentileza de su atención. Los invito, por supuesto, para que el día de mañana sean parte de nuestro encuentro en punto de las 8 de la mañana por estas mismas frecuencias de radio. Mientras tanto, seguiremos bastante activos a través de nuestras redes sociales. Encuentro W Radio Oaxaca en Facebook, Instagram, X y YouTube. Y, por supuesto, en nuestro portal EncuentroRadioTV.com. Soy Francisco Vázquez Jiménez. Son las 4 de la tarde en Oaxaca. Hasta pronto.
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